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no sé qué me pasó, mi gente. De esta manera empezamos en este buen jueves. Muy bonita tarde, mi gente chula. Primer día de octubre. Primero de octubre, mucho gusto. Yo soy Ani Morena. Les voy a estar acompañando aquí hasta las 6 de la tarde, disfrutando de esta hora dedicada a nuestro buen Divo de Juárez. A esto, su programa, Amor Eterno. Básicamente una hora en la cual ustedes ponen el mutcito de la tarde, porque pues ya jueves, gente, ya un piecito más en el fin de semana que entre semana. Entonces, mucho más agradable, el día ha estado muy rico, entonces esperemos cerrar la tarde a gusto. Así que bienvenidos. Ya saben, numerito en cabina 646-178-3979 para que se pongan en contacto. Va de nuez, apúntenlo. 646-178-3979. Si tienen ganas de escuchar algo en particular, si alguien de ustedes cumple años, están celebrando algo, que hoy hay muchas cositas, que hoy son muchas cositas. Aparte que se empieza octubre, tenemos varias fechas. Sapeani, perdón, no sé hablar. Varias fechitas por ahí que las podemos ir platicando. Pero bueno, mi gente, bienvenidos a mi gente chula que nos acompaña a través de Radio Ranchito 1420. Y para aquellos que disfrutan a través de la grande de Mexicali 1050. Para toda mi gente que nos acompaña desde el Valle de Mexicali, de Calexico, el Valle Imperial, de San Luis Río Colorado, de aquí un poquito más cerquita, Tecate, Tijuana, la doble T, vamos a decirlo. Oigan, no por partidos políticos, las dos inician con T, yo nada más digo, ¿ok? Va. Pero bueno, gente chula, ¿qué más tenemos también por aquí? Rosarito, Maneadero, mi gente chula aquí de Ensenada, mi gente del Valle Guadalupe, desde donde quieras que nos estés acompañando, ponte cómodo, bienvenidos, espero que disfrutes una linda tarde. Recuerden que ustedes ponen el mutsito, yo nada más la puso play, ¿va que va? Pero bueno, me empezaron a llegar sus mensajitos, entonces vamos a darnos a la tarea de empezarlos a checar y contestar para complacerlos como debe ser. Nos vamos con esto que es Me Gustas Mucho en voz de nuestro Divo de Juárez. Va a empezar con algo bien, medio bailadón, alegrón. Claro que sí.

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Abrázame muy fuerte, mi gente. Esa canción es con la que regresamos. Una petición de nuestra buena amiga Citlali, que se nos reportó acá por WhatsApp, diga mi mamá. Entonces, espero que Citlali hayas disfrutado esta canción. Definitivamente una canción fuerte, cargada de emociones. Definitivamente creo que cualquier persona nos transmite tanto y nos hace sentir tantas cosas. Y aquí les tengo dos preguntitas. Una, yo me imagino que a todos en algún momento hemos sentido ese momento, entonces aquí les va a ustedes. Esa persona o ese momento donde dicen, chin, ojalá ese abrazo hubiera durado más y hubiera estado más fuerte. Y ya nos dijo Lali que sí la escuchó, qué bueno, qué gusto que la hayas disfrutado. Esa es una. Y dos, ¿ustedes ya felicitaron a su arquitecto? Al arquitecto de confianza, al amigo, al vecino, al hijo del este, para que le den un abrazo. Hablando de abrazos, mi gente, hoy primero de octubre, día del arquitecto, entonces ahí está en noble labor que pues por ellos tenemos techito, edificios, esto y el otro, que uno piensa, siempre es el comentario, no, pues nada más dibujas, ¿no? No, mi gente, no, tiene mucho trabajo, muchas horas invertidas, mucho coco, definitivamente algo de admirarse. Entonces, felicidades a todos los arquitectos que nos estén acompañando el día de hoy, o los arquitectos en proceso. A mis arquitectos que también se desvelan haciendo, ay, trabajo, tas tarea, tras esto, felicidades a ustedes, ¿no? Y si por ahí conocen a alguien, pues de paso le mandan sus saluditos, su mensajito y les dicen felicidades, porque hay que reconocerse, ¿no? Pero bueno, mi gente, seguimos con más música. Justamente una petición que se nos hizo por acá, que nos llamaron por acá y me pidieron una gran dedicatoria. Esa para Roberto González Mora, de parte de la bella Mercedes, que nos escucha y nos acompaña desde la Independencia. Esto que es un clásico de clásicos, una bellísima canción, Amor Eterno, aquí en La Rancherita.

0: breve pausa. 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
3: Durante una asamblea informativa realizada en el fraccionamiento Pórticos del Mar en Ensenada, el senador con licencia Armando Ayala Robles refrendó su compromiso de mantener un diálogo permanente con las comunidades y llevar hasta el territorio información sobre el trabajo y los avances del gobierno de la doctora Claudia Sheinbaum Pardo, presidenta de México.
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3: El presidente municipal Ismael Burgueño Ruiz asistió a la ceremonia del décimo aniversario de Panasonic Ecology Systems de México en Tijuana, empresa que ha contribuido al desarrollo económico de la ciudad mediante la generación de empleos y la vinculación con proveedores locales y organismos empresariales.
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3: La selección mexicana de béisbol vino de atrás para superar por resultado de 5-4 a Cuba en la quinta y última jornada del grupo A de la Copa Mundial Sub-15 de la Confederación Mundial de Béisbol y Softball, resultado que le permitió asegurar su clasificación a la super ronda del certamen.
2: Para RCE Noticias, Luis Daniel Rodríguez. 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

Ya 5 de la tarde con 39 minutitos y acabamos de disfrutar de esto que fue Ahora que te vas. Una petición que les debo el nombre de nuestro amigo porque no tengo nombre de nuestro amigo. ¿Para quién no la pidió? Si la escuchó, qué bueno, espero la haya disfrutado. Pero bueno, oigan, me encanta que me marquen para platicarme, para platicar, cotorrear y que cuenten un poquito porque para los que no están enterados, el día de ayer nuestros padres de San Diego quedaron victoriosos, así es. Entonces, hoy no jugamos, hoy tenemos jornadita larga. Ahí era Servando, pues mucho gusto. Espero que hayas disfrutado tu canción, Servando. Y por acá les platicaba que el día de hoy tendremos jornadita larga. Hoy cerramos el día bailando con lo de que es calientita y sabrosa. Más al ratito, o sea, más al ratito, por allá de las 8 de la noche. Pero, como nuestros padres de San Diego ganaron ayer, andamos todos felices y contentos, gente. Que se note la euforia. Volvemos a jugar por allá del sabadito. Ahí estaremos platicando un poquito, pero bueno. Por mientras, victoriosos, disfrutando esta tarde, cotorrando con ustedes, que estamos disfrutando esta victoria de nuestros padres de San Diego. Ojo, recuerden que hay que apoyar a nuestros equipos, no solo cuando el marcador nos favorece, sino también cuando tal vez no está a nuestro favor. Pero bueno, mi gente, seguimos con más música, porque ya casi estamos por irnos, así que pues hay que aprovechar y disfrutar la tardecita. Porque se va muy rápido. Un saludito para nuestro buen amigo Adrián, que se nos reportó muy temprano, pero oigan, hoy tuve varias peticiones, varias llamaditas, por ahí me hacen falta algunas otras, y varios mensajitos. Entonces, ¿qué les parece si nos vamos con esto para nuestro buen amigo Adrián? No tengo dinero, en voz de Juan Gabriel, aquí en La Rancherita.

Pero espero que sí tengan un poquito, porque acaba de ser quincena, gente. Perdes para el fin de semana, disfrutarlo bien. Oiga, nos vamos a ir con esta canción para nuestra bella Marta Elba, que nos acompaña desde Mañanero. Esto que es Siempre en mi mente.

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de nuestros amigos que nos acompañan a través de la Grande de Mexicali 1050 y aquellos que nos acompañan a través de Radio Ranchito 1420. Entonces no se preocupen, al ratito nos volvemos a conectar. Yo me despido por mientras de esto que es Amor Eterno, una obra dedicada a grandes obras de arte que nos dejó nuestro buen Juan Gabriel. Y me despido con esta, una petición de mi bella Gloria Esther. Esto que es, qué necesidad, pero qué necesidad, gente, es lo que yo me pregunto tantas veces. Qué necesidad de que dure tan poco esta hora, ¿no? Pero bueno, gente chula, yo soy Annie Moreno. Les deseo una muy linda tarde. Bye, bye.

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0: Bien, pues esta ha sido la presencia de los rancheritos del Topo Chico, súplica de un hijo. Son las 6 de la tarde, ya con 13 minutos, y bueno, pues, ¿qué le parece a usted si le damos la más cordial de las bienvenidas al mes de octubre? Exactamente, hoy es 1 de octubre, le damos la más cordial de las bienvenidas al mes de octubre, y también le vamos a dar la más cordial de las bienvenidas al calor. Ya se está sintiendo el calor, bueno, eso ya vamos a platicar un poquito más adelante. Antes déjeme decirle que este 1 de octubre del año 2026, sean todos ustedes bienvenidos a estas añoranzas norteñas. A toda la gente que nos sintoniza allá en Mexicali, hoy sí vamos a tener programa completo allá en la capital, porque hoy no hay béisbol, los Padres juegan hasta el sábado. Ayer vencieron a los Cachorros de Chicago, 4-1, y bueno, pues avanzaron a la serie divisional frente a los Cerveceros de Milwaukee, a los Milwaukee Brewers, el equipo que más juegos ganó durante la temporada, 103 juegos ganó el equipo de los Cerveceros de Milwaukee, así es que le va a tocar, no bailar con la más fea, pero sí va a tener las manos llenas el conjunto de los Padres, que entra anímicamente, entran con todo, a esta serie, ya en muchos, en muchas partes, en algunas casas de apuesta y todo eso, ya hacen a los Padres como favorito, incluso para llegar a la Serie Mundial. Y todavía queda mucho por andar, porque después de esta serie viene la serie por el campeonato, y bueno, ya después vamos a ver qué es lo que pasa. Muchas cosas, muchas sorpresas pueden pasar todavía en el camino. Ya ven lo que les sucedió hace 2 años, que iban viento en popa y de repente, así de la noche a la mañana, dejaron de batear y fueron blanqueados en los 2 últimos encuentros de esa serie que estaban escenificando frente al equipo de los Dodgers de Los Ángeles. Y bueno, pues se vino abajo todo el envión anímico que tenían. Vamos a ver qué es lo que pasa. A toda la gente de Mexicali le damos la más cordial de las bienvenidas. Ensenada, Tecate, Rosarito, el sur de California, 664-686-3670 es nuestro número en cabina. Si nos quiere enviar un mensaje por WhatsApp, lo puede hacer también al mismo número, 664-686-3670. Vámonos a una pausa, regresamos, ya por aquí tenemos a los hijos del pueblo.
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9: Les a ustedes que son las 6:18 y que doña Magda ya en el nuevo milenio quiere quiere que le pongamos una cancioncita para enviarle un saludo a las abuelitas de allá de la colonia Alemán, a doña Belia y a doña Esperanza. Un saludo muy afectuoso, les enviamos este saludo, un abrazo y un besote, claro que sí, pues qué caray. También saludamos a su nieta Priscila y también a Don Rosalino, dice. A don Rosalino, por favor, envíele un saludo muy afectuoso. ¿Y como qué canción estaría bueno? No, pues no sé, pues la que usted quiera. ¿Y saben cuál es la que quiso? Quiso escuchar Los Hijos del Pueblo con esto que es La Yaquecita. ¡Órale!

0: Bueno, pues ahí está la presencia de... ¿De quién? Ah, pues de los invasores. Aguanta, corazón. Bien, pues tenemos que son las 6:24 aquí en 14:20 y que tenemos por aquí la presencia de don... Ah, tenemos la presencia de don Leo Vázquez. Exactamente. Vamos a ver qué es lo que nuestro buen amigo Leo Vázquez, el Zacatecas, nos dice. ¿Qué onda, Leo?
1: Don Fernando, buenas tardes. Se reporta este día que Dios me dejó llegar el Zacatecas, de la Libertad Parte Alta. Hay una canción muy bonita que me gusta mucho. Se llama Con los varones de Apodaca, el hombre que más te amó. Habla del padre, aunque mi papá me metió unas friegas de perro bailarín seguido. Es para Chalino, Rosalino, Juan Quiñones, Juan Limón, abuelitas, Chelao de Jerez, Zacatecas, y para todos los que escuchan Radio Ranchito, me gusta más, 1420 AM en Tijuana. Gracias, Fernando, bendiciones.
0: Igualmente, mi querido Leo, un saludo para el Richie, el tremendo Richie.

0: Bien, pues ahí están los Barón de Apodaca, el hombre que más te amó, es el título del tema que nos acaba de interpretar. Y, caray, bueno, pues ya di la vuelta hacia, levanté la vista más bien y vi el reloj y ya nos dieron las 6:30. Así es que rápidamente nos vamos a una breve pausa. Regresamos en un momento con más aquí en estas Añoranzas Norteñas.
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3: Con trabajo que se mantiene todos los días en las calles, el gobierno de Tecate, encabezado por el alcalde Román Cota Muñoz, continúa impulsando acciones para mejorar las condiciones de movilidad, seguridad y bienestar de las familias a través del Instituto de Promoción de Desarrollo Urbano.
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3: El emblemático reloj rotario del Centro Social, Cívico y Cultural Riviera volvió a marcar el tiempo después de 5 años sin funcionar, tras trabajos de reparación realizados por el Club Rotario Ensenada en coordinación con la paramunicipal. El proyecto incluyó la gestión y traslado de Puebla de un engrane necesario para reactivar el mecanismo, informó la directora del recinto, Rosa Medina Lencioni.
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3: Cristiano Ronaldo abandonó el campo de entrenamiento de Portugal horas después de que el seleccionador Jorge Jesús anunciara que el delantero estrella no será titular en el partido contra Dinamarca en la Liga de Naciones.
4: Para RCE Noticias, Luis Daniel Rodríguez.
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1: Bien, pues ya son las 6:34 aquí en 1420. Ando buscando por aquí la información que está nuestro buen amigo Rosalino Álvarez. Está esperando la información deportiva, caray. Exactamente, hoy es el juego decisivo entre los Bravos de Atlanta y los Phillies de Filadelfia. Y bueno, pues el equipo de Atlanta quedó, pero si ardido después de lo que le sucedió ayer, le sacaron el juego de la bolsa a punta de garrotazos. Y bueno, pues sacaron la casta y ahorita en la cuarta entrada están venciendo ya 5-0 al conjunto de los Phillies de Filadelfia. 5-0 ya, ouch, el equipo de los Bravos. Ozzy Albies ya se la voló, también Michael Harris, también se la voló Michael Harris segundo, un par de cuadrangulares, el de Albies con un envase, el de Harris con 2, así es que ahora a punta de cuadrangulares el equipo de los Bravos de Atlanta le está recetando una sopa de su propio chocolate a los Phillies de Filadelfia. 5-0 en la cuarta entrada. Todavía le queda pelota a ese partido, pero híjole, pues la verdad es que lo veo muy difícil que se vayan a reponer. En el Thursday Night Football, en el segundo cuarto, faltando 1:39, bueno, pues resulta que el equipo de los Browns de Cleveland está ganando 14-7 a los Pittsburgh Steelers. Y bueno, pues están amenazando en anotar nuevamente primero y gol en la yarda 3 del equipo de Pittsburgh. Y bueno, se podrían ir al descanso con una desventaja de 2 touchdowns el equipo de los Steelers de Aaron Rodgers, que pues el día de hoy está siendo superado por Deshaun Watson, el mariscal de campo de los Browns de Cleveland. Aaron Rodgers ya pasó para un touchdown, pero también ya lo interceptaron en una ocasión. Y son Browns de Cleveland, para todos aquellos que digan, ¿por qué no dice los cafés? No, no son cafés. Estos no son cafés. Estos son Browns, porque el equipo de los Browns de Cleveland fue fundado por Paul Brown. Y Paul Brown le puso Browns por su apellido. Entonces son Browns por el apellido de Paul Brown, no porque sean cafés. Ya después por ahí tienen un colorcito así como el naranja, el blanco, y tienen un color sepia por ahí, medio bastante bonito, medio cafezoso el asunto, pero es precisamente por eso que nacieron como Browns de Cleveland, no porque fueran cafés. Bien, pues vamos a seguir adelante. Tenemos por aquí a Carlos y José. Una canción que nos pidió Martín Carreño, exactamente. Él se encuentra ya a todo dar descansando en el rancho Las Flores, allá en casita. Y bueno, pues quiere escuchar Una Flor Quise Cortar. Ese es el título del tema que Martín Carreño nos solicita desde allá, desde Rancho Las Flores.

Carlos y José Charles Joseph estuvieron presentes con Una flor quise cortar. Esta fue, y de repente me llevé una sorpresota. Pero qué necesidad, como decía Juan Gabriel, pero qué necesidad, para qué tanto problema si podemos llevar la fiesta en paz, caray. Bien, pues vamos a continuar con más música porque don Ramón Ayala ya anda por estos rumbos. Y esto es para saludar a nuestro buen amigo Juan Carlos Ramírez, allá en Terrazas, exactamente. Juan Carlos está disfrutando, como todos los días, de este su programa Añoranzas Norteñas. Y bueno, pues hasta aquellos rumbos se va esta cancioncita para Juan Carlos. Estas son Dos Monedas. ¡Venga! ¡Venga!

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De allá de Santa Fe, y bueno, pues quiere escuchar Michaela, quiere escuchar una rolita con La Constancia de Nuevo León. Órale, exactamente, esta canción lleva por título, es una cumbia, y lleva por título Mi Troquita.

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El Bolsa Vacía, nos acaban de cantar los hermanos Barrón aquí en 1420. Vamos a seguir adelante. Tenemos por aquí, ¿qué tenemos por aquí? Tenemos la presencia de Carlos y José. Oiga, nos habló Amadita Valenzuela de allá de... Estamos yendo rapidito porque tenemos tupidito por aquí las solicitudes de canciones, así es que rapidito nos vamos, no sea que nos vaya a ganar el tiempo y vayamos a quedar a deber. Yo no, a mí no me gusta quedar a deber, así es que Amadita Valenzuela ya en el... Amadita está teniendo problemas con su chiquito. Sí, hombre, el chiquito nos quiere meter a la casa, a su casita, anda paseándose por ahí en la sala y todo esto. Este vato que siempre se duerme temprano, ahora anda de remolón y no se quiere meter a su casita. Pégale un par de cachetadas ahí al chiquito y va a ver cómo va a entender Amadita. Amadita quiere escuchar a Carlos y José. Con mucho gusto lo vamos a complacer con esto que es Estrellita del Norte al Oriente.

Estrellita del Norte al Oriente es el título de este tema que Charles and Joseph nos acaban de interpretar. Y bueno, el siguiente saludo se va hasta la colonia Altamira. Allá se encuentra don Francisco Pérez. Don Francisco todos los días está ahí disfrutando de esta programación, es parte de la misma. Y bueno, pues le enviamos este saludo muy cordial, con mucho afecto para don Francisco. Él nos pide algo con el piporro. Esto es nada más y nada menos que Rosita Alvírez.

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0: ¿Quisiste, Hipólito?
1: La maté. Pues firma ya ahí. Ahí está firmado. Con la otra mano, soy zurdo. ¿Algún encargo?
2: Me traen cigarros, raza.
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4: Incomparable Eulalio González, el Piporro, con este corrido de Rosita Alvírez. Vamos a retrasar un poquitín el corte. ¿Por qué? Pues porque tenemos por aquí la presencia del Mano Larga. Exactamente, Lalo Mora, una canción que nos solicitó Ponciano allá en Villa Floresta. Está Ponciano allá también descansando, disfrutando de la tarde y esperando a que lleguen los días de calor acá en Tijuana. Qué drástico va a estar el cambio de clima. Van a ser como 8 o 10 grados de diferencia de un día para otro. Así es que hay que estar muy bien hidratados, sobre todo el sábado, que va a ser un calor de los mil demonios. Estaremos a 38 grados, así se la pongo. Entre 38 y 39 grados, la sensación térmica, pues ya mejor ya no les digo. La cosa está en que Ponciano ya está preparado para esta situación. Y bueno, pues él por lo tanto quiere escuchar a Lalo Mora con El Rey de Mil Coronas.

Oiga, tenemos por aquí 8 canciones que nos solicitaron. Así es que nos vamos rápido, porque luego el corte de la media es un poco larguito, porque ahí tenemos una cápsula informativa de San Diego. Así es que rápidamente nos vamos a enviarle un saludo a don Miguel García. Exactamente, oiga, don Miguel, le enviamos este saludo afectuoso, un abrazo muy fuerte. Allá en el Cañón Johnson se encuentra don Miguel, que tenía ahí problemas de que no había luz. Ya llegó la luz, llegó la luz. Y bueno, pues don Miguel ya puede escuchar Añoranzas Norteñas. Hasta aquellos rumbos se va esto que es el rizo de tu pelo con los doneños.

0: Estos son los Doneños. Qué buen grupo, los Doneños, definitivamente. Estos vatos son la ley. Y dice don Miguel, que de esto sabe bastante, dice que los Doneños son los meros meros en la cuestión norteña. Bueno, claro que sí. Bien, pues Víctor Velázquez nos habló de allá de la montaña y nos pidió algo. Vamos a escuchar a Víctor, a ver qué onda.
1: Buenas tardes, Fernando. Habla Víctor Velázquez. Saluditos para todos tus radioescuchas, para todos los que están escuchando y sintonizando. Y a ver si me puedes poner, por favor, la canción de Traía la Carga Ladeada, con Lorenzo de Monteclaro, La Mula, algo así. Ajá. Y nuevamente saluditos para todos tus radioescuchas, para todos. Y aquí te sigo escuchando en la montaña de Otay. Gracias y que tengan buena tarde a todos. Bye.
0: Ya dijiste, muchas gracias, Víctor. Esto es Carga Ladeada con Lorenzo de Monteclaro. Petición del hombre de la montaña.

0: Esta fue la carga ladeada de Lorenzo de Monteclaro aquí en 1420. Oiga, acabo de recibir una llamada que la verdad me dio muchísimo, muchísimo gusto, porque un amigo de hace ya un titipuchal de años, de repente nos escuchó y me echó una llamadita. Muchos de ustedes, inmediatamente cuando diga su nombre, lo van a identificar, y estoy seguro que luego van a echar la llamadita. Oye, salúdamelo también, y que no sé qué, que no sé cuánto. ¿Se acuerdan ustedes del Nene Franco? ¡Ándale, exactamente! Yo sabía que se iban a acordar. Yo sabía, sobre todo por ahí, Don Ray Herrera, se iba a acordar del Nene Franco. Bueno, pues resulta que va junto con Azucena, va rumbo a casita a descansar, ya después de una ardua labor, esta jornada de trabajo que se aventó el Nene Franco este día. Y bueno, pues le enviamos un saludo, un abrazo muy fuerte, con mucho cariño a mi queridísimo Nene Franco. Bien, pues vamos a continuar con más. Ah, pero ya tenemos la pausa encima, así es que después de esta pausa tenemos por aquí, ¿a quién tenemos? A Bertín y Lalo, órale.
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1: Oiga, son 24 minutos los que hacen falta para que sean las 8 de la noche. Rápidamente nos vamos con Bertín y Lalo. Don Benjamín Zamora nos habló de ahí del Pípila y bueno, pues nos recordó que el segundo apellido del nene Franco es Padrón, exactamente. Es el Pedro Franco Patrón, ese patrón. Bien, pues tenemos por aquí a Bertín y Lalo. Le manda un saludo, por cierto, con mucho afecto al nene Don Ray Herrera, Raimundo Herrera. Te manda un saludo, nene Ray Herrera, desde allá, desde Chulavista. Y bueno, pues Azucena también, a toda su familia, a todos ellos les enviamos un saludo muy afectuoso, para todos. Bien, pues tenemos por aquí una canción que nos pidió un Benjamín allá en el Pípila. Dice que está comiendo unas enchiladas, así es que pues que le entre a las enchiladas con la salsa del campo o del pato o de lo que sea, pero que se las coma enteras y sabrosas, claro que sí. Quererte jamás es el título del tema que nos vienen a interpretar.

Bien, pues esta fue la presencia de Bertín y Lalo, Quererte Jamás, una canción que nos solicitó don Benjamín Zamora. Inmediatamente nos habló el nene Franco y Azucena, su hija, y sí, que por supuesto que se acuerda con mucho cariño, un gran afecto el que le tiene el nene Franco a don Ray Herrera, exactamente, es su amigo, dice, es mi amigo, pues sí, yo lo sé que es tu amigo, pues está bien, no te enojes, nene, no, si el nene Franco de repente tiene unos arranques, no es cierto, mi querido nene, un estupendo amigo, la verdad, un excelente compañero de trabajo, y aparte de compañero de trabajo, un excelente amigo. Un abrazo muy fuerte nuevamente para ti, nene, y también para Azucena, para toda tu familia. Bien, pues, ¿qué tenemos por aquí? Tenemos una rola que nos pidió Ana Rosa Zabalza. Ella se encuentra ya en Residencial La Estrella. Ya hace rato nos pidió la rolita, así es que con mucho gusto la vamos a complacer, porque nos pidió un saludo para Felipe Rodríguez. Exactamente, Felipe Rodríguez, que vive ahí a un lado ahí en la Avenida Los Charros. Ahí, exactamente, donde está la delegación, la mesa, ahí a un ladito del orfanatorio, exactamente, donde está la guardería, pues ahí donde guardan a todos los chiquitines que se portan mal, a todos ellos, ahí se encuentra Felipe. A Rosalino Álvarez también un saludo muy afectuoso de parte de Ana Rosa, y bueno, pues ella quiere escuchar a los Huracanes con esto que es El Mantenido.

Servida Rosa, Ana Rosa Zabalza, ya en Residencial La Estrella. Antes de irnos a la pausa, déjeme enviarle un saludo también bien grandotote para el señor, es la primera vez que nos llama, don Raúl Sánchez García. Don Raúl Sánchez García, ya elegido Matamoros. Un saludo para Margarita, su esposa, y también para sus hijas Ana Lilia y Laura Elena. Todos ellos están sintonizando en estos momentos. Y bueno, pues don Raúl Sánchez García quiere escuchar un corridito. Exactamente, y este corridito es con los Halcones de Salitrillo. Esto lleva por título Juan Villanueva.

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4: Rapidito, tenemos la oportunidad de tres canciones, vamos a meter tres canciones. Ahora no me voy a poder comer unos minutos porque nos tenemos que enlazar a la ciudad de Ensenada. Así es que rápidamente le vamos a enviar un saludo a nuestro buen amigo Gabino Sánchez. Gabino Sánchez es compadre de Rosalino, exactamente, dice que le quiere enviar un saludo a su compadre. Quiero enviarle un saludo a mi compadre Rosalino, dice Gabino. Así es que con mucho gusto, él se encuentra allá en Natura, quiere escuchar a Sergio Vega, el Chaca, con esto que es Millonario de Amor.

Bien, pues este fue el Chaca con Millonario de Amor. Vámonos rápido con la presencia del dueto Río Bravo. Quisiera ser pajarillo. Esta canción se la vamos a enviar a María Ramírez, que nos habló de allá del reacomodo. Con mucho gusto. Quisiera ser pajarillo.

solicitó María Ramírez allá en el reacomodo. Oiga, tenemos tiempo para una canción más. Y esta canción es solicitada por Rosa Isela allá en la Divina Providencia. Nos la solicitó ya desde hace rato vía WhatsApp. Y bueno, fíjese, le voy a quedar a deber por ahí a mis buenos amigos Don Guadalupe Cortés. Le voy a quedar a ver una rolita a Don Ray Herrera también y a Don Juan Quiñones. Nada más que Don Juan Quiñones no se me vaya a esponjar porque mi voz de terciopelo luego de repente me empieza a hablar así con su voz, así como tiene bien tierna la voz, por eso le digo la voz de terciopelo, tiene su voz bien tierna y va a decir, no me pusiste mi canción. Así es que pues mañana te la pongo, Juan. ¿Sale? Hecho. ¿A quién más? Ah, por cierto, nos dice Rosalino que Gabino Sánchez no es Gabino, que es Benigno, que se llama Benigno, exactamente. Bueno, pues está muy bien, ya corregimos. Mientras no sea maligno, eso ya calienta. Así es que la cosa está en que ya nos tenemos que ir, nos vamos a ir con la presencia de José Alfredo Jiménez, porque así nos lo solicitó Rosa Isela ya en la Divina Providencia. Muchas gracias a los que les debo canciones. Mañana, en el principio del programa, se las pago. ¿Sale? Hecho. Muchas gracias por la confianza. Y a usted, a toda la gente que nos sintonizó allá en Mexicali, muchas gracias por haberlo hecho, haber sido parte de su tarde. En Ensenada, Rosarito, Tecate, en el sur de California. Mañana nuevamente estamos en Mexicali, allá con toda la gente de la Grande, allá a la 10:50. Pásela bien, soy Fernando Fernández, mañana nos escuchamos en punto de las 6 de la tarde.

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8:07. Y sí, mi gente chula. Oigan, acabé también una carrilla con mi chula. Pues es que yo los quiero, pues es mi forma de mostrarles cariño y apapacho. Oigan, ya 8:07 y bienvenidos a esto que es calientito y sabroso. Para bailar abrimos con la del vestido rojo. Que oigan, yo soy de pensar que a cualquier mujer un vestido rojo, así como el negro, es un viejo confiable, definitivamente. Esto con Acapulco Tropical. Empezamos bailando a gusto rico. Bienvenidos a esta noche de bailongo. Que recuerden que se puede bailar de todo. Salsa, cumbia, maybe un poquito más norteñón. Lo que se pueda poner para abrir la pista de baile, aquí se lo ponemos. Oigan, un saludito para Radio Ranchito 1420 que nos acompaña y se nos une en el cotorreo. Y para mi gente que disfruta a través de la grande de Mexicali 1050, que espero que ya se hayan puesto bien los zapatos, que se los hayan amarrado bien, porque la vamos a sacar polvo al piso, gente. Es más, de paso, si se quieren poner un trapito para irlo limpiando y trapeando, os digo, hay que aprovechar, ¿no? Si ya estamos de noche y nos vamos a parar a bailar, ¿por qué no? Oigan, yo soy Ani Moreno y los voy a estar acompañando aquí hasta las 9:00 p.m. Vamos a cerrar como debe ser, con buena actitud, con buen cotorreo, pero sobre todo con buena música, mi gente. Un saludito para los que nos acompañan desde diferentes partes. Yo sé que se nos conectan por acá, el Valle Imperial, el Valle Mexicali, San Luis Río Colorado, Tecate, Tijuana, Rosarito, Caléxico, no sé, aquí en Ensenada, por allá por la 89, por Maniadero. Ay, mi bella Valle Guadalupe, ¿por qué no? Desde donde quiera que nos escuches y nos acompañes, te puedes hacer presente a través del 646-178-3979. Va de nuez, 646-178-3979. Si gustan escuchar algo en particular, me pueden mandar un mensajito de WhatsApp, ya sea de audio o texto, o una llamadita, y aquí bailamos la que ustedes pongan, claro que sí. Entonces, ¿qué les parece si nos vamos a bailar? Porque la noche es joven, pero el tiempo se nos va muy rápido. Esto es La Comadre. Shh, esa comadre la que tenemos que sacar a bailar, o la que nos saca a bailar, aquí en La Rancherita.

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La novia fea, mi gente, esta petición que nos pone a bailar, que oigan, un saludito para todo mundo, para que no se me sientan con nadie, así me dijeron. Es de parte de Rosalina Álvarez, le mandamos un saludón, espero que haya bailado bien. Que oiga, mi Rosalino, oigan, él les manda un saludito para todos, ¿eh? Para todo Tijuana, Mexicali, para Ensenada, para todas partes les mando un saludito, que para que no se me pongan celosos. Pero, Rosalino, yo tengo un comentario. Para mí no hay ninguna mujer fea. Personalmente, ¿no? Ya cada quien diferirá conmigo, no lo sé. Pero no, ¿qué es eso que la novia fea? No. Qué bueno que la quieras y esté fea, ¿verdad? Pero no, todas las mujeres son bellas. Todas las mujeres son bellas. Pero bueno, seguimos bailando, aprovechando la noche. Y nos vamos a ir con esto. Un saludito para todo Tijuana, mi gente, para todo Tijuana, de parte de nuestro buen amigo Zamora, que ya se nos reportó por acá, que nunca me falla, yo sé que no, le mando un gran saludote allá para Tijuana. Esto que nos pidió, a ver, las ando cambiando, sí, no. A ver, no, todo bien, pensé que la estaba cambiando, ¿no, gente? Y yo, pues, no se las quiero cambiar. Este en voz de nuestro buen amigo Rigo Tobar, Rosa Valencia, que dijo el señor Zamora que nos iba a poner a bailar. Espero que usted sí le esté sacando lustre al piso, ¿eh?

pasa, Rosa Valencia, que no deja de sonarle la guitarra. Oigan, mi gente, ya 8 de la noche con 24 minutitos y por acá me marcaron y muy verdaderamente muy certero el comentario. Todas las mujeres son bellas, pero yo algo voy a agregar al comentario porque me dice que no es tanto el exterior sino el interior, porque puedes ser una mujer muy bella, pero con cierto carácter que uno dice, ¡ay! A uno como que se le medio atora ahí, ¿no? Pero bueno, mi gente, creo que eso aplica para todos. Para hombres y mujeres, para niños y para grandes. Ahora sí que lo de afuera viene a ser algo banal. Cuando adentro y háblese de mente, corazón, porque pueden ser una persona muy inteligente o no, de muy buen carisma, muy agradable, con ciertos valores, con modales. Pues dependerá mucho, ¿no? Si la belleza exterior deslumbra más que lo interior, espero que la que más deslumbre en ustedes sea el interior, verdaderamente. Recordemos que es lo que perdura en la memoria de la gente. Pero bueno, mi gente, seguimos con más música, disfrutando. De acá una petición que me hicieron, me dejaron una tareita. Buscar una canción. Me dijeron que no sabían con quién. Espero atinarle, espero haberla atinado en la canción, verdaderamente. Y si no, pues con toda la confianza del mundo, un telefonazo y arreglamos aquí. Esto es La Bala, en voz del buen Pedro Fernández. Ay, este hombre, cómo me gusta que me pone a bailar, verdaderamente. Aquí en La Rancherita.

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2: Blanqueada de los Padres en el inicio de la serie de comodines de la Liga Nacional. San Diego aplasta 8-0 a los Cachorros de Chicago. La joya del montículo, Michael King, permitió solo un imparable en 7 entradas impecables con 8 ponches. El poder al bat, Fernando Tatis Jr., Manny Machado y Xander Bogaerts, que conectaron cuadrangulares, asegurando la ventaja en la serie al mejor de 3. San Diego busca cerrar la serie hoy miércoles en casa para avanzar a la serie divisional. Por su lado, los Yankees de Nueva York vencieron 9-0 a los Medias Rojas de Boston en el juego 1 de la serie de comodines de la Liga Americana. La joya en la lomita, Cam Schittler, lució intratable al lanzar 6 entradas, un tercio, en blanco, con 10 chocolates y solo 2 imparables permitidos. Los Yankees se ponen 1-0 en la serie al mejor de 3 y están a un solo triunfo de clasificar a la serie divisional. Los Mediablancas de Chicago vencieron 6-3 a los Astros de Houston en el juego 1 de la serie de comodines. La ofensiva encendida, Chicago, 11 imparables conectados, destacados por un cuadrangular del novato Colson Montgomery en la cuarta entrada. Control desde la lomita, Jordan Hicks se llevó la victoria y el bullpen contuvo la respuesta de Houston, que solo pudo conectar 6 imparables. Los Mediablancas se ponen 1-0 arriba y están a un solo triunfo de sellar su pase a la serie divisional. Por su parte, los Bravos dan el primer golpe ante Filadelfia. Atlanta se impuso 5-3 a los Phillies en el juego número 1 de la serie de comodines de la Liga Nacional. Heroico cuadrangular de Austin Riley conectó un cuadrangular de 3 carreras en la octava entrada ante Johan Duran para darle la vuelta al marcador. Atlanta toma ventaja de 1-0 y se coloca a un solo triunfo de avanzar a la serie divisional. Empate a 1 entre México y Perú en New Jersey. Rafa Márquez probó una alineación inédita, repleta de jóvenes. Al 0-1 se vino a dar al minuto 25 con Jairo Vélez, que aprovechó una falla en la salida mexicana para adelantar a la blanquirroja. El empate a 1 vino al 48 con Víctor Guzmán, que igualó las acciones de cabeza tras un gran remate. Debutaron jóvenes como Camberos y Sandoval, pero la joya Gilberto Mora se quedó en la banca sin sumar minutos. Un partido flojo, espeso y de mucho aprendizaje para el proceso del Tri. Isaac del Toro, el Torito, se prepara para su cierre de temporada en Italia. Tras finalizar quinto en el Mundial de Montreal, el ciclista mexicano apunta a 2 grandes citas, la Gran Piemonte, el 8 de octubre, donde podría defender el título que conquistó brillantemente en el 2025, y la Lombardía, el 10 de octubre, el último monumento del año, donde se perfila como líder del UAE Team Emiratos, tras la lesión de Tadej Pogačar, buscando superar el quinto lugar logrado el año pasado. Un cierre de año de alto calibre para la gran joya del ciclismo mexicano. 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

mañana la cubana de esta manera. Regresamos una petición de nuestra amiga, a ver si le encuentro el nombre, Araceli. Araceli, espero que hayas bailado y le hayas sacado polvo al piso, definitivamente. Oigan, un saludito para Juan. Se lo mandan acá nuestra amiga Araceli. Oiga, noticias de Juan. Según yo les regresa la siguiente semana, pero igual se los confirmo mañana. Sale, vale, que yo sé que ya me lo extrañan al Juanito, que ya nos hace falta también por acá. Ya nos tiene hace mucho. Ya me tocó verlo, gente, para los que tenían pendiente de que es que si está bien, si no está bien, según yo lo operaron. Yo también tengo entendido que lo operaron, pero ya me tocó verlo. Sí, igual de grandote y fuerte. Entonces pueden estar tranquilos, porque ya no tarda en regresarles acá en el bailongo y la cantada. Entonces, le mandamos un saludote para nuestro buen amigo Juan. Ya nos vamos bailando con la Juana la Cubana, pero seguimos bailando, mi gente, con esta petición. Y déjenme encuentro, porque le vamos a mandar un saludote muy especial a toda la familia Granados que nos acompaña y nos escucha desde Los Ángeles, California, que yo les dije que llegamos por muchas partes, gente. Porque les recuerdo que no solo nos pueden escuchar a través de su radio, sino que también a través de su teléfono, su computadora, su tablet, su iPad, su televisión, si tiene buscador o navegador. O si tiene una Alexa, le dicen: Alexa, reproduce La Rancherita 89.1. Lo mismo, gente, para aquellos que nos acompañan a través de la grande de Mexicali o Radio Ranchito. Así ahí le dicen: Alexa, reproduce Radio Ranchito, La Grande de Mexicali, se los pone. O en internet ahí le ponen, en mi caso, larancheritaensenada.com. Lo mismo para mis estaciones hermanas. Entonces, ahí nos llevan a todas partes con ustedes. A toditas, toditas. Entonces, le mandamos un gran saludo y un fuerte abrazo a toda la familia Granados que nos acompaña en esta bella noche de bailongo. Y nos vamos a ir con esto que es la guaracha sabrosona. Que definitivamente esta canción, qué sabrosa está para bailar, gente. ¿Verdad que sí? Pero suele.

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Uy, no, pero qué sabroso está este popurrí del Sirenito, mi gente. Definitivamente para bailar está muy bueno. Ahí les pasa el nombrecito, popurrí del Sirenito, este clásico de clásicos que en las fiestas nunca nos puede hacer falta. Pero oigan, gente, ya 10 minutitos para que nos den las 9 de la noche. Quiere decir que se nos está acabando la hora, gente. Ya casi nos mandan a dormir, pero todavía tenemos un cachito. Entonces hay que aprovecharlo mientras se pueda. Nos vamos a ir con un gran cumbión. Una gran petición que les debo el nombre, si no te cambio el nombre, amiga, Gaby Delgado. Mi Gaby, espero no estarte cambiando el nombrecito. Esta bella amiga nos pidió esto que es, a Carmen se le perdió la cadenita. Oigan, yo sigo pensando si la habrá encontrado o no. ¿Ustedes dónde creen que la tenía ya metida? ¡Ah, báilele pues! ¡Ah!

Ay, no, que de repente uno se encuentra canciones bien cotorras. Esto es Yo Soy Drácula, mi gente, pero bueno, más bien eso fue. Porque mi gente, me toca despedirme ya 5 minutitos para que nos den las 9 de la noche. Muchas gracias por permitirme acompañarlos y por ustedes acompañarme en esta bella noche. Yo soy Ani Moreno, me despido. Y no están ustedes para saberlo ni yo para contárselos. Pero me despido con esta porque siento cierta familiaridad. Me despido de mi gente chula de Tijuana que nos escucha a través de Radio Ranchito 1420. Y para aquellos que nos disfruten a través de la Grande de Mexicali 1050. Les deseo una muy bonita noche a toda mi gente, el Valle Mexicali, San Luis Río Colorado, Tecate, Rosarito, aquí mi bella Ensenada de Caléxico, de Los Ángeles que nos están acompañando hace un momentito. Entonces yo me despido con esto que es El Verde de Tus Ojos. Digo, en algo nos hemos de parecer. Yo soy Ani Moreno, les deseo una muy linda noche. Nos escuchamos mañana. Bye, bye.

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0: Escuchamos esta bellísima interpretación de Dos, también No me digas que te vas y Quémame los ojos, con nuestro príncipe de la canción, José José, aquí en la B Grande de México. Aprovecho para mandar saluditos a Janet Ángel Zárate, que nos acompaña en la unidad Candelaria, y manda saludos a la familia Márquez Méndez, en especial a Rosario Márquez Méndez, que también están siempre aquí en la B Grande de México y disfrutando. Muchísimas gracias por el llamado. También saluditos a Liliana Aranda. Ella nos escucha en la alcaldía Miguel Hidalgo. Ahí también en familia están disfrutando del príncipe. Muchísimas gracias, Liliana Aranda. Un gran saludo para ti y a seguir disfrutando de José José aquí en las Grandes de la B. Saluditos también para David Estrada. Él nos escucha desde Toluca. Se mando un gran abrazo a toda la comunidad josesiana. Este pasado lunes mucha gente recordó otro año más y el 28 de la partida de nuestro príncipe. Nosotros, por el contrario, lo mantenemos vivo cada semana escuchándolo en estas dos horas que siempre son mágicas. Gracias a la B Grande de México. Muchas gracias. Muchísimas gracias por el mensaje, David. Muy cierto. Y lo hemos dicho aquí siempre. Ellos están desde el momento en que uno los sigue recordando. Y pues sí, físicamente no los tenemos, pero todo este gran regalo que nos dio lo gozamos aquí dos horas, toda esta comunidad, que además en cada punto en el que se encuentren, en cada lugar, la distancia, pero eso sí, llegan todos ustedes muy puntuales a las 9 de la noche para deleitarnos con el príncipe José José. Gracias por el mensaje, saluditos hasta Toluca. Y otro saludo se va hasta Ciudad Juárez, allá en Chihuahua, para Karina, que también manda saluditos, dice ya lista, escuchando a nuestro príncipe. Gracias, Karina, gran saludo para ti y qué bueno que cada jueves llegas muy puntual también a la cita. Saluditos a Luz María Sandoval, ella también está en el Estado de México disfrutando de esta nochecita josesiana. Muchísimas gracias. Saluditos también para Rebeca Gasca, ella nos escucha aquí en la alcaldía Gustavo Madero, en la colonia Valle Gómez. Muchísimas gracias, Rebeca. Gracias también por estar. Alex Pérez también nos dice que ella está en Ciudad, aquí en la Ciudad de México, en Iztapalapa. Muchísimas gracias, un saludo. Saludo para ti y ella envía saludos para todos. Muchísimas gracias. Tengo también otro mensajito desde Michoacán para Luciana Serrano. Dice, buenas noches, saludos desde Michoacán. Esta noche lluviosa, por favor, con la canción Buenos Días. Buenos días, amor. Ok, Luciana, gracias. Figaredo Díaz, también saludando a toda la audiencia, a la producción y a sus queridos padres. Dice, donde estamos, con gusto disfrutando de su compañía, Ida y Nacho. Por favor, nos complacen con Amnesia y saludos especial para mis hermanas Isa y Gaby. Gracias, aquí comunicándose la familia. Qué gusto, gracias por estar. Y recibo también hoy mensaje de Natalia Antonio, que dice, buenas noches, muchos saludos a todos desde Catepec. Y nos pide la canción Déjame Conocerte. Dice que esta canción le recuerda al amor de su vida, Alfredo. Dice, es nuestra canción. Dice, ya 7 años de amarnos. Me encanta esa canción. Por favor, gracias. Vamos a incluirla, por supuesto, también en este listado. Y en un ratito más la escuchamos, Natalia Antonio. Gran saludo para ti y para Alfredo. Y que vayan muy bien. Vámonos a pausa. Regresamos con más del Príncipe. Aquí a través de la B Grande de México.
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0: Y acabamos de escuchar bellas interpretaciones con el príncipe, Aunque vivas con él, este dueto que realiza con Rayleigh Barba, que es uno de los duetos que se incluyó en el disco de mis duetos, que se publicó en el 2007. Y aquí participa Rayleigh Barba, como ahora sí que como otros temas inéditos, compositor Rayleigh Barba y cantando con el príncipe. En el 2007 se presentó esto. Y también en este mismo material discográfico, bueno, se incluyeron duetos ya conocidos como Te Quiero Así, con Lani Hall, Por Ella, con José Feliciano, el tema Tiempo con Marco Antonio Muñiz, Hay un Mañana con Valeria Lynch, Déjame Conocerte, esta está a dueto con Polanca, Cruz de Olvido con Marco Antonio Muñiz, Entre la Espada y la Pared, que la escuchamos también mucho aquí con Pimpinela, Un Popurrí, Cómo Hacer para Olvidar, con Mis Propias Manos, este es a dúo con Juan Gabriel, Aunque Vivas con Él, a dúo con Rayleigh Barba, y también el tema de Email Me, a dúo con Sarita. Son materiales que se incluyeron en este disco, Mis Duetos, que presentó el príncipe ya en el 2007. También escuchamos No Puedes Mentirme y el tema de Yo Te Amaré, esta creación de Ernesto Cortázar. Presente también aquí en esta nochecita josesiana a través de la B Grande de México. Y antes de irnos a pausa, mando saluditos que tengo por aquí pendientes. Alex Pérez, ya le saludamos, pero la volvemos a saludar allá en Iztapalapa. Muchísimas gracias, Alex. También saluditos para Georgina Hernández, ella está en San Lorenzo, Huipulco. Y mandamos saludos, por supuesto, a sus hijos Carmen y Jorge Aragón Hernández, que también nos están acompañando. Muchas gracias. Verónica Gómez, también le mandamos un gran saludo en Héroes de Tecámac. Muchísimas gracias, Vero, por acompañarnos cada nochecita. Está ella aquí disfrutando, dice, 2 horas del inmortal príncipe José José. Saluda Verónica Gómez. Muchísimas gracias. Dice, gracias como siempre. Les mando un gran abrazo y mil bendiciones para todos y cada uno de ustedes. Muchísimas gracias, Vero Gómez. También Alejandra Martínez, aquí nos hace una petición. Muchísimas gracias. Muy buenas noches. También saluditos. ¿Quién nos escribe por aquí? Dice, buenas noches, Claudia. ¿Podrían poner una por una sonrisa o Déjame Conocerte? Saludos para ti, el señor Oseguera. Un abrazo. ¿Y quién nos escribe? Que no me pusieron el nombre. Georgina, no, ¿verdad? No es Georgina. Bueno, checamos el nombrecito y vemos quién nos está dejando aquí el mensaje. Es desde Tijuana, eso sí sé. Que es desde Tijuana, pues hasta allá les mandamos un gran saludo. Y también recibo otro saludo de Roberto Armando desde Tepic. Gracias, buenas noches, gracias por estar. Y a Rosa Isela de Tijuana ya me puso, gracias Rosa Isela, no me habías puesto tu nombre. Muchísimas gracias, saluditos. Vámonos a pausar, regresamos con más del príncipe.
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0: escuchamos Buenos Días, Amor, bella canción que nos solicitaron esa nochecita, La Amante Perfecta y Por Una Sonrisa. Y mando saluditos a Sandy Rubio. Hola Sandy, un gusto tenerte nuevamente por aquí, que nos mandes mensajes aquí a través de Facebook. Muchísimas gracias. Sandy comenta que el pasado domingo fue a la Casa de la Cultura de Azcapotzalco, pues a presenciar la exposición del Príncipe, que continúa ahí en la Casa de la Cultura de Azcapotzalco, y dice que con la sorpresa que la exposición va a estar hasta el 10 de diciembre. Así que si usted no la conoce, no la ha visitado, puede hacerlo este fin de semana, ir ahí a la exposición y ver pues muchas de las pertenencias del Príncipe, algunos de los trajes que usaba en los conciertos. Y bueno, pues es una grata experiencia ir a esta Casa de la Cultura Azcapotzalco, que es muy bella también, bello lugar que ha albergado esta exposición, y este año continúa. Y como nos dice aquí Sandy, termina el 10 de diciembre, así que hay buen tiempo, no hay que dejarlo hasta el último, vayan a verla y ya nos irán platicando si la conocieron, si van a ir. Y bueno, por lo pronto tenemos muy buena fecha para poder visitar esta exposición de El Príncipe ahí en la Casa de la Cultura de Azcapotzalco. Muchísimas gracias Sandy, un gran saludo para ti. Lulis Samaniego también nos dice... Buenas noches, muy buen programa, feliz noche. Muchísimas gracias, Lulis. ¿En dónde nos escuchas? Aquí agrégame en tu mensajito en dónde nos está sintonizando Lulis Samaniego para mandarle también un gran saludo. Y la señora Rosario Márquez Méndez, que fue ahora sí que una de las grandes seguidoras fans del Príncipe, que estuvo en un club de fans, que la señora que nos habla mucho también, a ver, déjenme ver aquí el nombre, ya me perdí. Janet Ángel Zárate, que pertenecieron al club de fans. Ella asistió, la señora Rosario, al Parque de la China el pasado sábado, que hubo este evento de 7 años sin ti. Y pues ahí nos comparte fotos de las cuales tomó ahí en este lugar. Y también retratándose con José Joel, el hijo de José José, y pues participó en toda esta actividad que se llevó a cabo el pasado sábado ahí en el Parque de la China en Azcapotzalco. Muchísimas gracias por compartirlas. Voy a poner alguna de estas fotos aquí en la publicación de Facebook para que ustedes también puedan verlas, o también puede ser a través de WhatsApp que las puedan ver en el estado de la B grande, para que vean cómo en algunos momentos de ahí del Parque de la China. Muchísimas gracias, vámonos a pausa, estamos acercándonos ya al cierre de nuestra cita con el Príncipe.
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0: Llegamos al cierre de esta cita, José Cian, aquí a través de la B Grande de México, escuchando Alas, Amnesia y Déjame Conocerte. Gracias a quienes nos escuchan cada jueves, a quien se reúne cada jueves para disfrutar de la música, las canciones y sobre todo a la gran voz de nuestro príncipe de la canción, José José. Saluditos hasta Tapachula, Chiapas, para Hugo Ledesma. Muchísimas gracias por su mensaje. Y también otro saludo para el señor Omar Flores. Él nos acompaña en la Venustiano Carranza. Gracias por llegar a esta cita. Nos despedimos de ustedes. Carlos Oseguera en el control técnico, la voz de Claudia Espinosa y, por supuesto, el príncipe de la canción, José José.
1: Siento muy feo de decirles que ya se nos terminó el tiempo de compartir con ustedes nuestra obra musical. 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

0: Aquí termina José José en las Grandes de la B. Muchas gracias por sintonizar. Hasta la próxima.
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11 de la noche, ya con 14 minutos. Iniciamos esta hora en donde llegan las grandes voces del ayer a deleitarnos con hermosísimas interpretaciones. Tal es el caso de Cuatro Vidas de Justo Carreras, que le escuchamos en la voz de Olimpo Cárdenas. Luis Arcaraz interpretó Sagrado Corazón de Mario de Jesús. Con María Luisa Landín escuchamos Dos Almas de Don Fabián. Y con Los Tres Reyes cerramos esta primera parte de Noche de Estrellas escuchando Ódiame de Rafael Otero. Les saludamos en Noche de Estrellas, Carlos Oseguera en el control técnico, la voz de Claudia Espinosa, invitándolos a que se queden con nosotros a disfrutar de esta hora con las grandes voces del ayer y el encuentro, sobre todo, con el bolero. Nos vamos a ir a pausa, continuamos en un momento.

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Escuchamos a Lupita Palomera y Fernando Fernández cantando a dueto Tú, Solo Tú. También los Cuates Castilla interpretaron Lamento Huasteco. Y con Cuco Sánchez escuchamos Siempre Hace Frío. Y recordándoles e invitándolos para que mañana nos acompañen en Corte y Suena, porque estará dedicado a Cuco Sánchez, ese trabajo que realizó en la cinematografía, que tuvo fuerte participación, sobre todo en la época de oro del cine mexicano. La música, las canciones e interpretaciones de Cuco Sánchez estuvieron presentes. Así que mañana a las 9 de la noche los invitamos para que nos acompañen aquí en la V Grande de México a escuchar Corte y Suena, dedicado a Cuco Sánchez. Nos vamos a ir a pausa y regresamos con más de Noche de Estrellas.

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Escuchamos al dueto romántico de Carmela y Rafael interpretar Un hombre y una mujer. La distancia en las voces de Los Panchos, Desvelo de amor con Celia Cruz de Rafael Hernández e Irremediablemente solo con Bobby Capó de Avelino Muñoz. Así llegamos al cierre de esta noche de estrellas, agradeciendo su presencia aquí a través de la V Grande de México en este primero de octubre de este año 2026. Muchísimas gracias por acompañarnos. Nos despedimos de ustedes, Carlos Oseguera en el control técnico, la voz de Claudia Espinosa. Los vamos a dejar esta madrugada de viernes con música continua hasta las 6 de la mañana. Muchísimas gracias por acompañarnos. Cerramos esta emisión con una frase de Marco Aurelio que dice: la felicidad de tu vida depende de la calidad de tus pensamientos. Marco Aurelio. Muchas gracias. Buenas noches. Hasta mañana.

0: ¿Sabía usted que la cantante Lucha Reyes y el compositor Severiano Briceño formaron una de las duplas más entrañables de la música mexicana cuya historia solo la muerte pudo interrumpir?
1: ¡Ay, se mira tan remono, con esos tirantes rojos, esos pantalones flojos, ay, con esa caída de ojos, su pelo muy ondulado, muy bien envaselinado, todo muy bien relujado, mamá, yo muero por él!
0: Los Tarzanes es un ejemplo perfecto de lo que lograron estos dos artistas. Se trata de un tema que Briceño y Reyes presentaron en 1941. Una sátira cargada de humor que describe a los galanes de barrio que eran llamados Tarzanes y que destacaban por su estilo extravagante y su peculiar manera de moverse al bailar.

0: Y no podemos dejar de mencionar Caminito de Contreras, un tema descriptivo que solo alguien como Severiano Briceño, con su sensibilidad por los rincones de México, pudo componer. El timbre de Lucha Reyes es el que nos va a transportar a un México rural, cuando la Magdalena Contreras era un lugar todavía ajeno al bullicio de la gran ciudad. 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
0: A los 23 años, el joven compositor y pianista Gonzalo Curiel dejó su natal Guadalajara y viajó en un ferrocarril de vapor a la Ciudad de México. Era 1927 y su único propósito era seguir su vocación musical. Su primer empleo en la capital fue en una casa de música, donde grababa rollos para pianola. Poco después, en 1933, debutó en la radiodifusora XEW como pianista acompañante. Para 1935, el maestro Curiel ya dirigía sus propios grupos orquestales, Rita Armelo, Los Trovadores del Ensueño, Los Caballeros de la Armonía y El Escuadrón del Ritmo.
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0: El 14 de enero de 1951 fue elegido presidente de la Sociedad de Autores y Compositores de México, cargo que desempeñó con entrega hasta el mes de julio de 1958, cuando un infarto acabó inesperadamente con su vida. A pesar de su muerte, el maestro Gonzalo Curiel dejó una huella profunda en el repertorio musical de México, por lo que en 2009, la SAC distinguió su trayectoria con el reconocimiento póstumo Juventino Rosas, una presea destinada a aquellos cuya obra ha trascendido fronteras, idiomas y épocas. 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
5: Una de las canciones más conocidas de Enrique Coqui Navarro es Despierta, paloma. La compuso en 1958 y fue un éxito en voz de Lola Beltrán. También consagró al cantante Joselito y años después fue grabada por Armando Manzanero.

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1: Otro bolero inolvidable compuesto por Coqui Navarro es Te amaré toda la vida. Fue creado en 1965 y popularizado por la cantante chilena Sonia La Única y por otros reconocidos cantantes como Armando Manzanero, Olga Guillot, Javier Solís, Marco Antonio Muñiz, Luis Arcaraz, Pepe Jara, Pedro Vargas y Guadalupe Trigo, por señalar solo unos cuantos. Tendrás las flores. Coqui Navarro,

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1: Las canciones de Pepe Guízar acompañaron grandes escenas del cine mexicano, pero es interesante saber que una de ellas formó parte de la famosa película El Ciudadano Kane de Orson Welles.

Escuchamos la voz de Pepe Guizar con su canción A Poco No. Orson Welles oyó esta pieza y solicitó que la melodía fuera incluida en la banda sonora de su película, en un episodio de celebración en las oficinas del magnate Kane. Y es así como sonó.

0: Otra curiosidad de esta canción es la versión que grabó la reina de la opereta, Esperanza Iris, en 1938 para la película Noches de Gloria, en una de sus escasas participaciones en el cine.
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5: La voz y el estilo de María Luisa Landín hicieron historia en el bolero. Es una de las voces femeninas más recordadas por su interpretación de temas románticos.
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5: María Luisa impuso su sello y dio nuevos bríos a composiciones que ya habían sido éxitos, como Amor Perdido y Hay que Saber Perder. Nació en 1922 y desde muy pequeña demostró cualidades vocales admirables. Sus inicios en el mundo artístico estuvieron ligados a su hermana Belina, pero esta no sería la única agrupación de la que formó parte María Luisa Landín. También integró el Trío del Mar, con las hermanas Emma y Aurora del Mar.
7: Tuve padre, tuve hermano, me olvidaron, tuve amigo.
5: María Luisa Landín, la reina del bolero. 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

0: La comicidad en la carpa y en el cine mexicano. Jesús Martínez Palillo.
1: Dígame cómo se llama. Andrés, José, Antonio, ¿cómo?
2: Ah, bueno, así sí, explíquese y nos entendemos. Me llamo Palillo Delgado Sánchez de la Barquera, Dávalos de los Mares y Saltamón.
1: ¡Basta! ¿Dónde nació usted?
2: En mi casa, señor.
1: Pregunto, ¿en qué parte?
2: ¿En el suelo?
1: ¿En qué lugar?
2: Pues así entrando a mano izquierda junto al lavadero, señor.
1: ¡Silencio!
0: Nació en Guadalajara, Jalisco, el 13 de abril de 1913. Su primer contacto con el teatro fue a los 19 años, cuando era primer soprano del coro de la Catedral Tapatía. Sin embargo, una afonía crónica frenó su carrera como cantante. Debido a su delgadez, causaba risa a la gente cuando trabajaba como corista, así que optó por hacer papeles cómicos. Comenzó a actuar en una carpa como ayudante de Don Chicho, el cómico de la nariz chueca, y con quien adquirió el mote de Palillo, y quien lo impulsó a dedicarse a la comicidad. La comicidad en la carpa y en el cine mexicano.
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0: Glenn Miller mostró interés por la música desde joven. Aprendió a tocar el trombón en su adolescencia y pronto se destacó por su habilidad para los arreglos musicales. Su dedicación lo llevó a estudiar en la Universidad de Colorado, aunque abandonó para seguir su pasión por la música. Este enfoque lo convirtió en uno de los músicos más influyentes de la era del swing. Pocas canciones son tan emblemáticas de la era del swing como In the Mood. Lanzada en 1939, esta pieza es un festín de ritmo contagioso y arreglos brillantes que invitaban a bailar en los salones de todo Estados Unidos. Su estructura se caracteriza por un crescendo que lleva a un clímax electrizante, una fórmula que se convirtió en sinónimo del estilo de Miller. Aunque no fue compuesta por él, Glenn Miller la transformó en un clásico gracias a su distintiva interpretación. 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

concurso de la canción yucateca, convocado por el Ayuntamiento de Mérida en 1965. Este trovador y poeta dejó más de 100 creaciones que han sido disfrutadas por varias generaciones.

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2: Doctor Alfonso Ortiz Tirado, voz pionera de la canción romántica.
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2: El doctor Alfonso Ortiz Tirado realizó algunas de las primeras grabaciones en discos comerciales y con ello comenzó a triunfar en Estados Unidos, donde se dieron a conocer sus registros para la compañía Victor, que difundía sus materiales en toda América. Su carrera en la radio fue también brillante. Apoyó la carrera de importantes compositores jóvenes y estrenó canciones de María Grieber, Guti Cárdenas, Jorge del Moral, Agustín Lara y Fernando Curiel.

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1: El desánimo y la desesperanza son representados por el color negro en la metáfora poética del bello bolero Flores Negras.
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1: Esta canción nació en 1937 y su autor es el compositor cubano Sergio De Carlo.
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1: La primera grabación la hizo en ese mismo año el tenor Pedro Vargas para la película Los chicos de la prensa.

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3: El color en los versos de las canciones.
4: El blanco es un color que se asocia con la paz, la pureza, la luminosidad.
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4: El bolero La Novia Blanca es, sin embargo, una canción de desamor en la que las voces y las guitarras nos transportan en un ritmo sereno y envolvente. La composición es original de los hermanos Martínez Gil, que la convirtieron en uno de sus boleros más exitosos.
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1: La música del jalisciense Gonzalo Curiel es un pilar de la época de oro de la canción romántica mexicana. Prueba de ello es el bolero Vereda Tropical, estrenado por Lupita Palomera en 1937.

0: Es importante decir que la música de Gonzalo Curiel ambientó más de 100 películas y que en 1954 fue reconocido con un premio Ariel por la banda sonora del filme Eugenia Grandet.
1: Eugenia, hija, carta, tienes carta. Después de 2 meses de esperar. Ahí te la he hecho.
0: Gonzalo Curiel fue, sin duda, uno de los compositores más brillantes y exitosos de su tiempo. Los mejores cantantes como Pedro Vargas, Elvira Ríos, Adelina García y Antonio Badú hicieron versiones inolvidables de sus boleros y se disputaban el privilegio de ser sus intérpretes oficiales. Además, Curiel apadrinó a grandes voces que después cobraron enorme fama como las hermanas Águila, Lidia Fernández y Chucho Martínez Gil. 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
1: Revista del Consumidor Radio. ¿Alguna vez te has preguntado qué contiene la pasta dental que usas todos los días? Si no lo sabes, quédate porque hoy en Revista del Consumidor Radio te enseñamos cómo preparar tu propia pasta dental en casa. Y lo mejor, su preparación te toma solo 30 minutos. ¡Acompáñanos!
2: Revista del Consumidor.
3: Hoy vamos a preparar una tecnología doméstica, que es una excelente alternativa a los productos industrializados. Pasta dental. Además, es una receta validada por el Laboratorio Nacional de Protección al Consumidor.
1: Antes de comenzar, te compartimos los ingredientes que vamos a necesitar. 3 cucharadas de agua purificada, 2 cucharadas de glicerina pura, 2 cucharadas de lauril éter sulfato de sodio, media cucharadita de carboximetil celulosa, 1/4 de cucharada de carbonato de calcio, 1/4 de cucharada de mentol y 6 gotas de esencia de menta.
3: Ahora, los utensilios que debemos tener a la mano son una cuchara sopera, una cucharita cafetera, un tazón pequeño de vidrio, un tarro pequeño de plástico con tapa y un batidor de globo. Una vez que tenemos todo listo, vamos al procedimiento.
1: En el recipiente de vidrio, comenzamos vertiendo agua purificada, la glicerina y el mentol. Mezclamos con ayuda del batidor de globo hasta integrar los ingredientes. Sin dejar de mover, agregamos carbonato de calcio y la esencia de menta.
3: Después, incorporamos el lauril éter sulfato de sodio y agitamos suavemente hasta que se disuelva por completo. Poco a poco, añadimos la carboxilina y metilcelulosa lentamente sin dejar de mover, hasta obtener una mezcla homogénea y con una consistencia más sólida.
1: Por último, envasamos la pasta dental en el tarro, tapamos muy bien y etiquetamos con la fecha de elaboración y de caducidad. En este caso, esta pasta tiene una caducidad de 6 meses y rinde aproximadamente 63 gramos o bien 50 mililitros.
3: Es importante que tomes en cuenta algunas recomendaciones de uso. Este producto no debe ser utilizado por menores de 6 años. En el caso de niñas y niños mayores de 6 años, puede sustituir el mentol por esencia de cereza. Si tienes sensibilidad dental, recuerda consultar previamente a tu odontóloga u odontólogo. Para conservar mejor el producto, te recomendamos mantener el recipiente bien cerrado, en un lugar fresco y seco y fuera del alcance de niñas y niños. Recuerda que todos los ingredientes que utilizamos en esta tecnología doméstica pueden encontrarse en establecimientos donde vendan productos de cuidado personal, belleza o cosmética, también conocidos como droguerías.
1: Preparar tu propia pasta dental en casa tiene varios beneficios. Requiere pocos ingredientes, son fáciles de conseguir, tiene certeza sobre su origen y además representa un ahorro económico. Incluso esta receta puede ser el inicio de un nuevo emprendimiento.
3: Anímate a preparar tu propia pasta dental y etiquétanos en Instagram usando el hashtag Tecnología Doméstica Profeco.
1: También puedes consultar esta tecnología doméstica en nuestro canal de YouTube, Profeco TV.
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Gusto el poder saludarlos y acompañarlos, sobre todo en esta mañana del 2 de octubre, una fecha conmemorativa, ¿no? Una fecha memorable que, bueno, yo supongo que se estará hablando mucho de esta fecha a lo largo del día, pero bueno, eso ya se encargarán otros medios quizás, ¿no? Bueno, aquí probablemente sí se toca el tema, pero pues lo que nos ocupa aquí en el programa de Amanece, aquí en la XCV, pues es definitivamente el tema musical y el tema José Alfredo Jiménez, ¿no? Porque sabe usted que este es el programa dedicado al rey de la composición de la música ranchera, José Alfredo, a través de este programa de Amanece en el 1220 de AM. Y nos da gusto, de verdad, estar con usted allá en la producción y en la operación técnica, ya instalado desde las 6 de la mañana. Bueno, desde antes, ¿no? Un poquito antes. Mi compañero de todas las mañanas, Jorge Alejandro García Morales, que estará con ustedes hasta las 12 del día. Yo soy su amigo Arturo Cortés y Valderas, deseándoles lo mejor para este viernes, sobre todo, que sea un día con muchísimo provecho, en el que usted sonría mucho, le den buenas noticias, lo pase sensacional, que desayune muy rico, por ejemplo, ¿no? Y bueno, solo buenos deseos para usted a través de este programa, por parte de sus amigos de la XCV. Así que bienvenidos, buenos días. Esto es Amanece con José Alfredo Jiménez. Y parece que vamos a tener ahí unas sorpresillas muy interesantes relacionadas con por supuesto, el rey José Alfredo. Son las 6:16. Buenos días.

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0: Y bueno, de la sorpresa de la cual le hablaba yo, pues esta es una de ellas. Es una de ellas y son cuatro, ¿eh? Son cuatro. Fíjese que en algún momento José Ángel Espinosa Ferrusquilla y José Alfredo Jiménez tuvieron una gran cercanía, tuvieron una floreció una gran amistad en ambos, ¿no? Y una gran amistad y una gran admiración, y lograron conjuntarse para hacer cuatro canciones. Yo pienso que fueron más, ¿eh? Yo pienso que hicieron más canciones, pero pues se conocen cuatro, hasta el día de hoy se conocen cuatro canciones que hicieron juntos estos grandes de yo creo que de los pilares, ¿no?, de la composición mexicana moderna, sobre todo José Ángel Espinosa Ferrusquilla y José Alfredo Jiménez. ¿Y por qué lo estamos tocando el día de hoy? Bueno, pues resulta que Ferrusquilla nace un 2 de octubre de 1919, 2 de octubre de 1919 en la cabecera del municipio de Choix, en el estado de Sinaloa. Ahí nace este hombre, José Ángel Espinosa Ferrusquilla. Y desde muy joven, él tenía la intención de convertirse en médico. De hecho, por eso viajó de su natal Sinaloa a la Ciudad de México a estudiar. Pero en el tiempo en el que él buscaba, sobre todo, ingresos extras para solventar sus estudios, pues dio con el trabajo en una estación de radio, la XQ. Y pues ahí prácticamente tiene su acercamiento con la música, y ahí comienza esa historia de amor de la composición de Ferrusquilla con las letras de la canción mexicana. Y de las canciones que hicieron juntos, pues fue esta que escucharon ustedes, de Aconséjame, compadre. Hicieron otras tantas. De hecho, en este bloque musical escuchamos dos: Aconséjame, compadre. Después escuchó usted, o antes escuchó usted, un tema de José Alfredo, A los 15 o 20 tragos. Otro más de José Alfredo también antes de estas dos, El Coyote. Y en el primer tema que les presentamos en este bloque, escucharon la canción de Los Dos Iguales. Los Dos Iguales, también con José Ángel Espinosa Ferrusquilla. Y es otra de las canciones que hicieron juntos y que el día de hoy se los estamos presentando aquí en Amanece con José Alfredo. Y hay dos más, ¿eh? Hay dos más. ¿Sí, verdad? ¿Vamos a escucharlas? Bueno, de hecho son, como les digo, se mencionan cuatro canciones, pero resulta que ya apareció una más. Y yo le comento que hay más canciones que hicieron juntos, porque como les confirmo también, pues tuvieron una gran amistad, y en aquellos años pues no existían los celos profesionales y no existían las envidias profesionales, y los compositores, cuando se conocían y formaban una gran amistad, pues no les interesaba eso, ¿no?, quién firmaba la canción, sino crearla. Ese era el punto. Y en este caso, pues así sucedió con Ferrusquilla y con José Alfredo Jiménez. Buenos días, son las 6:33, entonces vamos a seguir escuchando más canciones que hicieron juntos en este programa de hoy, viernes 2 de octubre, 6:33.
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Y bueno, de este tema que acaban de escuchar, Silencio Corazón, pues el 50% es de José Alfredo y el otro, ahora sí que 50-50, ¿no? El otro de José Alfredo, ¿no? 50 de José Alfredo y 50 de Ferrusquilla. También antes de esta canción escucharon ustedes Me Equivoqué Contigo, obviamente tema al 100% de José Alfredo Jiménez, Que Te Vaya Bonito, con pues un tema que no habíamos puesto, ¿verdad? No se había escuchado esta versión de Que Te Vaya Bonito, ni más ni menos que con José Luis Rodríguez, el Puma. Y, oiga, otra de las carreras bloqueadas por el demonio Velasco, ¿no? Otra de las carreras bloqueadas por el demonio Velasco. La carrera de El Puma, José Luis Rodríguez. Bueno, Que Te Vaya Bonito. Y otra más de ambos, de Ferrusquilla y de José Alfredo, al principio de este bloque, La Verdad de la Verdad, que está buenísima esa canción, ¿eh? Está buenísima. La Verdad de la Verdad. Y déjame decirle que, pues, de estas canciones que hemos escuchado hasta este momento, que han sido ya cuatro, ¿no? Ya llevamos cuatro. Las cuatro oficiales reconocidas por Ferrusquilla, diciendo que las compuso junto con José Alfredo. Hay una más que se llama Cruz del Cielo. Una cruz en el cielo, que es así, la cantaron los dos, ¿no? La cantaron y la grabaron los dos, y la vamos a escuchar en un momento más. Obviamente la vamos a escuchar con Ferrusquilla, porque en el programa ya la hemos puesto. Bueno, pues déjame decirle que esa canción, esta última canción de la cual les hablo, Una Cruz en el Cielo, también la tiene grabada José Alfredo, y en algún momento la vamos a presentar. Hay otra canción que la vamos a poner de fondo. Esa sí la vamos a poner de fondo, porque oficialmente nunca dijeron, ni uno ni otro, dijeron que la habían hecho juntos. Pero hay un rumor muy grande entre los compositores de aquella época que la canción de Échame a mí la culpa, la letra es de José Alfredo Jiménez, pero José Alfredo se la regaló a su compadre, a Ferrusquilla. Si usted analiza la letra de Échame a mí la culpa, pues es todo el estilo, todo el estilo de José Alfredo. Oficialmente no aparece él como el creador, pero el rumor existe, ¿no? Y a veces dicen que cuando el río suena es porque agua lleva, ¿no? Son las 6:46 de la mañana.

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Oiga, pues dese por enterada y dese por enterado que esta canción de Una Cruz en el Cielo es una canción, una composición en coautoría de Ferrusquilla y José Alfredo Jiménez, y hoy nos ocupamos en este programa intocable de José Alfredo, nos ocupamos de incluir a Ferrusquilla porque pues él nace un 2 de octubre de 1919, entonces pues como regalo de cumpleaños, ¿no? Lo estamos juntando con su compadre, su gran amigo José Alfredo Jiménez. Una Cruz en el Cielo. También escucharon ustedes el tema de Vámonos con el mismísimo José Alfredo Jiménez. Y Una Cruz en el Cielo, pues me parece que de todas estas canciones que le hemos venido presentando, que hicieron juntos Ferrusquilla y José Alfredo, Una Cruz en el Cielo, pues es la única que grabaron ambos, ¿no? Cada quien por su lado. Y prueba, pues, esto.

Pues ahí está, como muestra, nada más, como muestra. Y fíjese que, pues, según nosotros teníamos preparado a José Alfredo, pero doña Amalia Mendoza levantó la mano y dijo, yo. Acuérdense que primero las damas. Recuerden ustedes que primero las damas. Y bueno, pues, ahí quedó el asunto, ¿no? Ahí quedó el tema. Pero aquí, lo interesante, aquí lo importante, es que esta canción sí está calificada en el disco, este disco de Amalia Mendoza, La Teriacuri, pues el autor sí aparece con el nombre de José Alfredo Jiménez. Pero bueno, con esto nos estamos despidiendo. Le agradecemos infinitamente el que nos permita saludarle y acompañarle, sobre todo en este viernes, y despertarlos, ¿no? Despertarlos con agusticidad, ¿no? Con estas canciones, con esta música, que lo único que el efecto que tiene, pues es un efecto de confort, de bienestar, de elevar el ánimo, el espíritu, el alma, de despertarnos con un sentido de la vida positivo, ¿no? Eso es lo que tratamos de lograr, es el impacto que tratamos de generar en este programa de Amanece aquí en la XCV. Pues muchísimas gracias. Se queda con ustedes en la parte de la producción y en la parte musical Jorge Alejandro García Morales. Yo soy su amigo Arturo Cortés y Valderas, deseándoles lo mejor para este viernes y para este fin de semana.

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2: ¿Cómo está usted? Muy buenos días. Bienvenida, bienvenido, bienvenide a la primera emisión de Imer Noticias, tu punto de referencia. Estamos en el viernes 2 de octubre de 2026. Se cumplen hoy 58 años de uno de los episodios más trágicos, uno de los mayores abusos en los derechos humanos de la historia reciente de nuestro país. Un día como hoy, hace 58 años, cientos de estudiantes, nunca se supo la cantidad real de víctimas, cientos de estudiantes fueron masacrados por las Fuerzas Armadas de aquel entonces, bajo el mando del presidente Gustavo Díaz Ordaz. En lo que ya queda claro, fue una organización planeada para tratar de desestabilizar el proceso de sucesión presidencial que ocurría en México ya por aquellos años. Uno de los autores intelectuales de esta masacre, Luis Echeverría Álvarez, era el secretario de Gobernación. Finalmente fue elegido el candidato del PRI, se convirtió en presidente de México y mantuvo la misma línea de un régimen absolutamente autoritario, un estado represor que se cebó en la vida de miles de personas. Un momento trágico el que ocurrió hace 58 años y que hoy se va a recordar de distintas maneras. La memoria está presente en muchos espacios de la vida pública de nuestro país, pero cada vez más es difícil para las nuevas generaciones tener muy claro de qué se trata este acontecimiento. Ahora que en algunos sectores de la política mexicana se reclama y se afirma que existe un gobierno de tinte autoritario, es necesario recordar la verdadera realidad de lo que sucedió en aquel entonces y de lo que ahora mismo ocurre. No hay un estado represor como el que encabeza.

0: forma parte de la conversación necesaria hoy, viernes 2 de octubre de 2026. Yo soy Alberto Nájar. Comenzamos.
1: Vale la pena analizar el momento actual. Fíjense, primero la hipocresía. ¿Cómo Calderón habla de democracia? ¿No les parece sintomático, al menos? O sea, llegas al poder con un fraude electoral y luego hablas de democracia. Te dedicaste, entre otras cosas, a hacer pactos con los dueños de los medios para evitar que se dijera la verdad en aquella época y hablas de libertad de expresión.
2: Hay un aumento muy importante en la inversión en ciencia y tecnología de parte de la presidencia actual. Y aquí está, por ejemplo, lo que podemos decir en este año respecto al 25, subimos 1.676 millones de pesos, que fueron 111% respecto al 25.
3: Esa escultura que pusieron ahí está bien, pero no creo que le haga la justicia a lo que pasó aquí. Debe ser una escultura grandísima, muy bien hecha, porque fueron mucha la gente que murió aquí, mucho sufrimiento, los locos sufrieron mucho, y necesitamos que se reconozca más la lucha de la gente, de los residentes, por ejemplo.
0: Son algunas de las voces que marcan la conversación informativa y política en este viernes 2 de octubre. Escuchamos en primer lugar a la presidenta Claudia Sheinbaum cuando respondió a una pregunta de compañeras y compañeros periodistas sobre lo que dijo Felipe del Sagrado Corazón de Jesús Calderón Hinojosa, que en un encuentro de la ultraderecha y el neofascismo nacional y de América Latina dijo que en México hay falta de democracia. Y de esta forma fue como señaló, como opinó la presidenta Claudia Sheinbaum al señalar la falta de autoridad moral de un personaje de esta calaña que se presenta ahora con un discurso que está totalmente ajeno a su propia actuación en la vida política, al frente de la administración pública y en el partido político donde todavía milita. Le tendremos los detalles un poquito más adelante. En segundo lugar, escuchamos a la secretaria de Ciencias, Humanidades y Tecnología e Innovación, Rosaura Ruiz, al informar un incremento importante en el presupuesto destinado a la investigación científica. Se duplicaron los recursos fiscales, son más de 3 mil millones de pesos, más del doble que en 2025. La información en unos minutos. Y en tercer lugar escuchamos a un integrante del Comité del 68, Luis Tuñón, quien habla sobre la memoria de la matanza estudiantil de Tlatelolco el 2 de octubre de 1968, un trabajo especial de Imer Noticias que le presentaremos en este servicio informativo. Así nos encontramos al inicio de esta jornada, pero como le hemos comentado y ocurre desde hace varios años, está también el otro lado de la historia, la otra cara de la moneda en la desinformación. Vamos a ello.
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0: A la narrativa de los medios comerciales como la televisión privada, TV Azteca, por ejemplo, el periódico Reforma, que publicó este jueves como nota principal una información falsa. Bueno, a esta narrativa sobre la reforma a la Ley de Propiedad Industrial, que fue aprobada recientemente en el Congreso, se suman ahora también cuentas de Internet que difunden un supuesto intento del Gobierno de México de sancionar con 6 años de prisión la creación de sátiras o la difusión de expresiones de inconformidad política y social. Vamos a escuchar unos segunditos de un mensaje que se difunde en la red social TikTok.
9: Mexicanos, hace como un año atrás yo les dije que el gobierno de Claudia Sheinbaum iba camino a ser igualito a la dictadura de Cuba. Y ustedes me dijeron que no, que ustedes no eran como los cubanos, que ustedes no aguantaban eso. Bueno, esto puede tomarse como presos políticos. Ahora quien cree, dibuque o manipule que una sátira política puede enfrentar una pena de hasta 6 años. Allá en Cuba eso es de 7 a 20 años, fácil.
0: Bueno, pues esto que escuchamos es una absoluta mentira. La Ley Federal de Protección a la Propiedad Industrial no tipifica las críticas, memes, sátiras o parodias al gobierno como un delito. Eso es falso.

0: falso. De hecho, el objetivo central es regular la piratería. Específicamente, el robo de identidad del gobierno con los intentos de engañar a las personas, a los usuarios de redes de Internet para cometer delitos, como por ejemplo fraudes. Esto ocurre con páginas que se hacen pasar por funcionarios públicos o por instituciones de los distintos gobiernos para robarle la identidad a las personas o quitarles dinero de sus cuentas bancarias. Es muy frecuente que se aparezcan páginas donde le piden a los adultos mayores que pongan sus datos para supuestamente ratificar su pertenencia o su derechohabiencia a los distintos programas sociales, y resulta que son falsas esas páginas que solamente buscan robar dinero o la identidad de quienes caen en sus redes. Eso es lo que se pretende castigar. En ningún momento se busca sancionar la crítica social, ni la creación de estos famosos memes, ni mucho menos las sátiras, por más vulgares y ofensivas que puedan ser, como es el caso de algunas en TV Azteca. Ya le tendremos más detalles sobre esto unos minutitos más adelante, pero por lo pronto, ahora le decimos que esto que aparece en TikTok es falso. Como también resultó falso lo que difundieron algunos personajes de la comunicación privada, por ejemplo Manuel López San Martín, locutor de TV Azteca, y otras cuentas de Internet que publicaron imágenes y videos sobre un supuesto incendio en el interior de la refinería Olmeca en el puerto de Dos Bocas, Tabasco. Es mentira. Lo que ocurrió es un incendio en un pastizal vecino a la refinería, según informó Petróleos Mexicanos. No hubo incendio alguno en las instalaciones de la refinería Olmeca en Dos Bocas. El incendio se controló rápidamente por los bomberos del municipio local. Así es que, pues es falso lo que difundieron algunos comunicadores en sus cuentas de Internet. Comunicadores que, como la televisión comercial, la radio comercial y también pues las cuentas de X, TikTok, Facebook y unas muchas más, pues andan esta mañana así.
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0: Vamos ahora a información confirmada, la de adeveras. Mire, como le comentaba, hay una aclaración más, una explicación más a lo que se aprobó en el Congreso de la Unión, la reforma a la Ley Federal de Protección a la Propiedad Industrial. El propósito no es prohibir la sátira, ni tampoco críticas a los distintos órdenes de gobierno, ya sea en medios comerciales, en redes de Internet o en periódicos o revistas. Es lo que insiste la presidenta Claudia Sheinbaum. Las modificaciones que se aprobaron y ya están publicadas en el Diario Oficial de la Federación buscan combatir fraudes que se cometen con el uso indebido de imágenes, logotipos, documentos, la tipografía y hasta los colores que se hacen pasar por instituciones públicas de los distintos órdenes de gobierno. Vamos a escuchar a la presidenta Sheinbaum.
7: ¿Qué se refiere? Por ejemplo, lo que hemos platicado aquí. De pronto sale un video con inteligencia artificial del director del IMSS diciendo una falsedad para cometer un fraude. O un video mío llamando a la gente a que invierta

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2: Buenos días, buenos días, buenos días, mi estimado, queridísimo amigo Julio Rodríguez. Es un placer saludarlo esta fresca mañana. Madrugando un poco más cada día, don Julio. Aquí andamos rumbo a la chamba ya, gracias a Dios. En este viernes, excelente fin de semana para usted y todo su apreciable público. Le manda muchos saludos su amigo Alberto Benny Rosales, mejor conocido como el beisbolista, señor Julio. Aquí escuchando las añoranzas que no nos gustan, nos encantan, nos fascinan. No, Julio, que sigan bramando las vacas, cantando los gallos y relinchando los caballos. Día por día, don Julio. Nos puede poner una cancioncita por ahí de Bertín y Lalo. El barco se balanceaba. El barco se balanceaba. O el barco con Bertín y Lalo. O cualquier otra de Bertín y Lalo. El chiste es alegrar la mañana como siempre. Muchas gracias por todo, como siempre, feliz.
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3: Radio Ranchito me gusta más. 6:20. La persona que está en la línea telefónica, permítame, ahorita lo atiendo como usted se merece. Para toda la familia Rojas, don Víctor Rojas, ¿cómo se la está pasando? Pachuca Hidalgo está presente. 24 años haciendo historia en Tijuana, Baja California, México. David Robles, allá en la capital, escuchando a la gran Dede Mexicali, David Robles, desde 1997, haciendo historia. Ya estamos programando los Tigres del Norte, David. No te me vayas a desesperar, dice el señor Julio Rodríguez. Aquí lo estamos escuchando a través de la gran Dede Mexicali, desde 1997. Bueno, pues ahorita le mandamos en tres canciones más. Le vamos a complacer con los ídolos de Sinaloa, de Rosa Morada, Mocorito. Mientras tanto, aquí está Bertín y Lalo para todos los beisbolistas, para don Jorge también, que ya se reportó de Otay, dice que le mande un cordial saludo para toda la gente de la Ciudad de México. Un tema musical del compositor Alfaro Esparza, esto que se llama Albur, Albur de Amor. Ay. Es otro cañonazo musical de Añoranza XX para toda la gente de Escuinapa, Sinaloa, Veracruz y toda nuestra República Mexicana. Échale, compadre. Chúpala bonito, que es viernes.

0: trajeron.
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3: En Radio Ranchito me gusta más. 6:23. Ya tenemos 15 canciones. Familia Cortés, Guadalupe Cortés, que se reporta de la colonia del río Parte Alta, para mi tocayo Julio Cortés, para toda la gente de Estación Bamuán, Guasave, Sinaloa. Ahí está Guadalupe Cortés, gracias por reportarse, gracias por hacernos el favor de marcar el 686-3670. Don Jesús Reyes, también en Hesperia, California, ya estamos programando su canción, ya la estamos en 2-3 canciones, vamos a complacerles. También para don Jesús Reyes, el de Zacatecas, ya se reportó directamente de San Luis Río Colorado, Sonora. Ahí está Jesús Reyes, ya vienen en camino los hermanos Barrón para complacerles. Vámonos, porque ya está José Luis Rodríguez, el Puma, el de Venezuela, que por cierto es un cantante y actor americano, bueno, es un cantante y actor latinoamericano que nació en Caracas, Venezuela, un 14 de enero de 1943, mejor conocido en el ambiente artístico como El Puma, que inicia su carrera artística en el año de 1961, cuando perteneció al grupo Los Epis. Luego decide tomar su carrera como solista y bajo el signo de Aries nos va a interpretar un tema del disco Ven, éxito de 1983 de José Manuel Purón, el compositor. El tema es Culpable. Culpable soy yo, José Luis Rodríguez, el Puma. Otra leyenda musical de Añoranza Doble X. Buenos días.

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1: 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En Radio Ranchito me gusta más. 6:27. Don Marcelino, también de Escuinapa, Sinaloa, quiere cumbia, ritmo, sabor con los hermanos Barrón, junto a don Jesús Rodríguez Valdés de San Luis Río Colorado, Sonora, oriundo de Zacatecas. Ya llegaron los hermanos Barrón rápido con este éxito de 1900.

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9: Bueno, para su esposa también, Leti, que va para Los Ángeles, California, para su hijo, Zahir, que va pues a la escuela, hay que prepararse, puros 10, como Pedro, dice, no, puro 10, me ganó, dice, yo me sacaba 9.9, dice. Pedro, ahí está, un saludo para ti y a toda tu apreciable familia, especialmente a tu esposa Leti, a tu hijo Zahir, que ya va rumbo a la escuela. Y Pedro Franco, pues a trabajar, no nos queda otra. Ahí está el saludo y que Dios me los bendiga. Gracias por escucharnos. La familia Peña también de Mascota, Jalisco, Guadalupe Peña, desde 1960, haciendo historia en Tijuana, Baja California, México. Vámonos porque hay que presentar el siguiente tema musical que me están solicitando de Hesperia, California, don Jesús Reyes, precisamente de Cotija, Michoacán, desde 1985, haciendo historia, don Jesús Reyes, que no le gusta Añoranza Doble X, le encanta. Para todos los románticos, vamos a escuchar este tema musical del compositor Salvador Chava Flores, un éxito de 1961 de Los Bribones, Los Aguaceros de Mayo. Ay, porque usted la solicitó y nosotros le complacemos aquí en Añoranza Doble X y Fierro por la 300.

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9: Ricardo Ruiz, a ver si el tiempo nos alcanza también, nos permite. Ahí viene Manuel Rodrigo, el Yaqui, y también para saludar al Nene Franco y toda su apreciable familia que no le gusta Añoranza Doble X, le encanta, le fascina, y su esposa Leti y su hijo Zahir. Un cordial saludo. Vámonos porque ya llegó el momento de presentar al señor José Pascual Antonio Aguilar Barraza. Se quedó sin nombre. José Pascual Antonio Aguilar Barraza era su nombre completito de nacimiento, mejor recordado como el Charro de México, don Antonio Aguilar, que estuvo vigente en el medio artístico desde 1950 al 2007, que nació un 17 de mayo de 1919 en Villanueva, Zacatecas, México. Falleció el 19 de junio del año 2007 a la edad de 88 años en la Ciudad de México. Fue un cantante, actor, productor, guionista, jinete, charro de México. De sus inicios en el medio artístico fue por allá en el año de 1950, grabando más de 167 discos y más de 150 películas, millones de discos vendidos, una trayectoria llena de éxito, el de Tayagua, Zacatecas, con la banda sinaloense. Esto se llama La Cruda.
10: Ahí les voy.
9: Es otro chicotazo musical. Para toda la familia Aguayo, Guadalupe Aguayo, buenos días.

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1: En Radio Ranchito solamente nos restan 6 y serán las 7 de la mañana. Vamos avanzando con más música para don Ricardo Ruiz en San Luis, Arizona, 65 kilómetros de la capital, escuchándonos a través de la gran D de Mexicali y Meche. Vamos a hacer un popurrí con estos dos temas musicales. Vienen los Freddys, viene también Rodrigo el Yaqui con esto que se llama La Yaquecita. Con permiso, regreso a las 9 de la mañana, de 9 a 11, con más Añoranza Doble X para todos los de Sonora. Oh, oh. Este es tu nuevo cariñito, otro cañonazo musical de Añoranza Doble X.

Para toda la familia de don Mancario Castro, escuchándonos en Rosarito, el quinto municipio, dice que le mande un cordial saludo para toda la gente de Guadalajara, Jalisco, y para todos los que nos escuchan en Mexicali, los máximos exponentes de la música romántica, el grupo de los Freddys, con este éxito de 1970. No te olvidaré, para todos los románticos, buenos días, la parte

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0: Muy buenos días, Ensenada, Tijuana y Mexicali. Bienvenidos a una edición más de RCE Noticias. Les saludamos con el gusto de todas las mañanas sus amigos
1: Marco Flores
0: y Fernando Escobedo en este viernes fatídico, viernes 2 de octubre.
1: 2 de octubre, no se olvida. Exactamente. 646-286-2457, nuestro número de WhatsApp directo en cabina para que se comunique con nosotros. Recibimos sus mensajes y con gusto le damos salida al aire. 646-286-2457.
0: 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Lo invitamos a que le dé like a nuestra página para que cada vez que subamos información se entere lo que está pasando en nuestra ciudad. También a través de esta plataforma puede hacernos llegar sus preguntas, sus dudas, sus puntos de vista, alguna pregunta para nuestros invitados y aquí con mucho gusto les damos salida.
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0: En Tijuana, condiciones muy similares, zona costa, seguimos 19 grados centígrados en este momento, también un cielo soleado, 37 la máxima, 23 la mínima hoy para Tijuana. Mientras que en Mexicali pues no andaremos muy lejos de ellos, 24 grados centígrados en este momento, un cielo soleado, 40 la máxima y 24 la mínima.
1: ¿Cómo amanece el dólar? Bueno, este viene subiendo. Hoy amaneció la compra en 16 pesos con 72 centavos y a la venta en 17 pesos con 17 centavos. Se lo repetimos, por si andas haciendo negocios con el billete verde, a la compra en 16.72, a la venta en 17 con 17 centavos.
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0: ¿Qué vamos a presentar de información para esta mañana? Bueno, violó la presidenta municipal Claudia Gatón ley electoral con espectaculares de su primer informe en Tijuana. Y alerta a la policía municipal por montachoques aquí también en el puerto.
1: Trasciende la detención de la exsenadora Alejandra León en Garita de Calexico.
0: Y padres de australianos asesinados visitan el memorial de sus hijos en la zona de La Bocana.
1: Y como ya decías, alerta Protección Civil por incremento en temperatura y riesgo de incendios.
0: Esta y más información estaremos presentando en este espacio informativo RC Noticias Baja California de 7 a 8 de la mañana. Vámonos hasta la ciudad de Tijuana con nuestro compañero Juan Manrique. Adelante con el reporte.
3: ¿Qué tal? Muchas gracias. Muy buenos días. Los saludo con gusto esta mañana de viernes. Desde esta mi querida ciudad de Tijuana, mañana despejada, aunque algo de neblina todavía en las partes bajas de la ciudad. Temperatura de momento 19 a 20 grados centígrados. Tráfico de Rosarito, Tijuana por la carretera libre para poder llegar a las inmediaciones de la Garita San Isidro en el río Palacio Municipal. Un recorrido aproximado de una hora para subir a la zona del aeropuerto, consulado de Estados Unidos e inmediaciones de la zona industrial o UABC. De 1 hora 10 a 1 hora 15 minutos de recorrido en este momento. Para entrar a Tijuana por la carretera libre Tecate, tráfico lento a la altura de las instalaciones de Limos hasta pasar la zona del Parque Industrial El Florido. Para entrar a Tijuana por la carretera de Cuota, Otay, Tecate, Boulevard 2000, tráfico lento desde el inicio de la prolongación de Boulevard Industrial hasta pasar Terán. En esa zona solamente hay al momento 3 accidentes automovilísticos. Para circular por la vía rápida oriente, la que viene del este de la ciudad hacia la zona del río, el flujo vehicular a vuelta de rueda para poder pasar por debajo del puente Simón Bolívar. De ahí se libera el tráfico y se vuelve a detener ya a la altura de Palacio Municipal en las inmediaciones de la Garita de San Isidro. Para salir de Playa de Tijuana, tráfico lento desde la salida del fraccionamiento El Mirador hasta la conexión con el viaducto elevado o para poder subir a la Avenida Internacional. Es la información que tenemos al momento. Recuerdo, maneje con mucha precaución y salga con más anticipación. Muy buen día.
0: Gracias a nuestro compañero Juan Manrique desde la ciudad de Tijuana. ¿Nos mandan video?
1: Sí, de cómo está la situación ahorita en la parte alta de Manedero, la obra que están llevando a cabo el gobierno del estado, la SICT, ¿no? Así lo podemos ver.
0: El gobierno del estado, ¿no?
1: Exactamente.
0: La SIDUR.
1: Sí. Sí, cierto, dije SICT, ¿verdad? Ajá. Sí, SIDUR, ahí está parte del tráfico de esta obra que se está llevando a cabo. Cierran un primer carril, ya nos han informado que primero se está raspando, fresando toda la parte que existe, casi están desbaratando todo, están haciendo otro carril más, están trabajando ahorita en temas de agua y de drenaje, moviendo líneas, pero ahí está pues bastante fluido, ¿no?
0: Sí, parece que está...
1: Para como nos ha tocado, como ha sido las otras experiencias, creo que acá no ha tenido mayores tumbos, ¿no?
0: No, como fue el tramo de la muerte, que es pues, muy, muy complicado, pues aquí parece que es muy diferente, ¿no? Sí, se anunciaron hasta 8 frentes en este año que va a durar la obra, un año aproximadamente el programa de obra, y bueno, pues ahí están los trabajos. Gracias a la gente que se comunica con nosotros desde aquella zona de la ciudad. La delegación Maneadero, una de las, pues yo creo que es la más grande.
1: Sí, claro. De los que nos queda ya después, acuérdate que primero era San Quintín, después Maneadero, hoy ya sin San Quintín creo que Maneadero ocupa ese lugar. No creo fácilmente.
0: Maneadero y el Sausal, sin lugar a dudas, ¿no? Bueno, comenzamos con la información y es que ayer sesionó en la capital de Baja California la Comisión de Quejas y Denuncias del Instituto Estatal Electoral de Baja California. De acuerdo con el resolutivo que se emite en este anteproyecto, pues la presidenta municipal, Claudia Gatón Muñiz, habría violado la ley electoral al difundir en espectaculares colocados en Tijuana su primer informe de labores. Esto porque fue fuera del territorio de su competencia. Uh-huh. La Comisión de Quejas y Denuncias del Instituto Estatal Electoral de Baja California aprobó de manera unánime el anteproyecto que posteriormente será presentado ante el Consejo General y en caso de ser aprobado, turnado al Congreso, instancia que determinará la sanción que puede ir desde una multa hasta la destitución, sería el caso más grave, ¿no? Ayer, como les decía, sesionó dicha comisión a raíz de una denuncia presentada por Joel Abraham Blas Ramos, representante propietario del PRI, por la presunta difusión del primer informe de gobierno de Claudia Gatón, presidenta de Ensenada, mediante espectaculares ubicados en Tijuana, fuera del territorio de su competencia y del plazo legal permitido. De acuerdo con la propuesta de resolución de la comisión, se plantea declarar inexistente la promoción personalizada al considerar que el contenido de los espectaculares no exaltaba cualidades personales, aspiraciones políticas o logros particulares de Claudia Gatón. Esto es importante precisarlo.
1: ¿Es su defensa?
0: Así es, porque ayer el gobierno municipal de Ensenada, después de que trasciende esta información, emite un comunicado en el que dice que, pues efectivamente, no hubo promoción personalizada. Sin embargo, pues no es el único resolutivo de este anteproyecto. Siguen. Por otra parte, se propone declarar existente la infracción por la difusión del informe de labores fuera del territorio de competencia al haberse colocado la publicidad en Tijuana, mientras que pues, la mandataria obviamente ejerce sus funciones en Ensenada. La propuesta también plantea determinar una responsabilidad indirecta para Claudia Gatón al considerar que una vez que tuvo conocimiento de la publicidad no realizó acciones eficaces para detener su difusión y una responsabilidad directa para una ciudadana, Maribel García, por haber contratado el espectacular, proporcionado el diseño y dispuesto su difusión. Para ella, para la ciudadana, se propone una multa de 100 UMAS, equivalente a 11,314 pesos.
1: Pero ella está haciendo un trabajo, ¿no?
0: Sí, además de dar vista al Congreso del Estado respecto a la responsabilidad de Claudia Gatón. Cabe precisar que se trata de una propuesta de resolución de la comisión, por lo que aún deberá ser sometida a consideración y, en su caso, como le decía, aprobada por el Consejo General del Instituto Estatal Electoral para que adquiera el carácter de resolución definitiva. Pues ya corresponderá al Congreso, si es que el Consejo lo avala, que seguramente va a pasar, porque en la comisión pues fue aprobado de manera unánime, entonces no habría ningún problema para que pues trascienda esto y vaya hasta el Congreso del Estado, que determinará pues,
1: que
0: la suba sanción.
1: Al pleno, ¿no?
0: Ah, exactamente. Como le decía ayer, el gobierno municipal mandaba un comunicado en el que asegura que no existió promoción personalizada de la alcaldesa Claudia Gatón y que el anuncio en Tijuana no fue contratado por el gobierno de Ensenada. Pues es lo mismo que dice la resolución del instituto.
1: Perdón, ¿por quién fue contratado?
0: Por esta persona, por esta ciudadana, supuestamente.
1: O sea, de su bolsa, de su sí, interés de que la gente conozca cómo le está yendo a la ciudad.
0: Exactamente.
1: ¿No?
0: Sí, y dice que pues obviamente que ellos no pagaron, que no contrataron, que no diseñaron ni autorizaron dicho anuncio. De tres espectaculares señalados, dice, únicamente se constató la existencia de uno que fue retirado en 2025. Bueno, yo tuve acceso al documento y pues no son uno, por lo menos dos espectaculares. Ahorita le voy a pasar las fotos aquí rapidito de estos que fueron detectados, como le decía, en la ciudad de Tijuana. Efectivamente.
1: Bueno, estaba en uno a la mera entrada, ¿no? En cuando empiezas a bajar, ¿no?
0: Efectivamente, el instituto o la comisión pues determina que no hubo promoción personalizada, pero que sí se difundió el informe fuera del plazo legal y fuera de la jurisdicción que le correspondía, ¿no? Uh-huh. Es decir, en Tijuana y fuera de los tiempos establecidos. Pues básicamente este se ve o pareciera ser el mismo, solamente con una toma diferente. A ver si la producción nos ayuda. Aquí está uno de los espectaculares
1: Ese es el primer informe.
0: Exactamente. Todo esto es del primer informe, es decir, del año 2025.
1: En mi idea, cada informe se pone más blanca la presidenta.
0: Como que sí, ¿verdad?
1: Sí, le cae bien.
0: Los tratamientos le van bien, ¿no?
1: Ahí se ve más morenita, ¿no? Ya en el segundo ya la vemos más blanca, ¿no? No creo que sea Photoshop.
0: No, para nada.
1: Primer informe dice...
0: Ensenada
1: avanza, ¿no? Ahorita, ¿cuál es su eslogan?
0: Aquí tengo uno.
1: A paso firme, ¿no?
0: Mira, le tomé una foto el otro día que iba circulando por la escénica. Aquí está. Aquí lo tengo, mira. Lo vamos a compartir también para la gente que nos sigue a través de redes. Lo puedo observar aquí en la pantalla. Este está ubicado más o menos por la zona de entre Bajamar y La Salina. Este que les voy a presentar. Ahorita también, igual si la producción nos ayuda modificando. Este es el del primer informe en Tijuana. Y acá tenemos ya el... Bueno, ahí lo acabo de compartir. Así es. Tenemos ahí otros dos que ya son de este segundo informe a paso firme, efectivamente. Ya con el diseño diferente, con mucho rosa. Grande, así, mucho, mucho rosa.
1: Ese también se lo pusieron, ese sí está...
0: sería interesante, vamos a ver. Pues trae ahí el logo del gobierno de Ensenada.
1: Con la letra de Claudia Agatón. ¿Ese dónde está? Ese no lo había visto yo.
0: Ese está en la zona entre Bajamar y La Salina.
1: Ok.
0: Por los dos lados está. O sea, este está de lado si vas de Ensenada a Tijuana.
1: Sí, porque dice...
0: Pero del otro lado también.
1: Y no es la única que lo hace, ¿no? Todo el mundo lo hace, este tipo de propaganda. Dice que es para hablar del segundo informe, pero segundo informe viene en letras muy chiquitas.
0: Sí.
1: Y Claudia Agatón gigante, ¿no?
0: Gigante, así, junto con las letras y este fondo rosa.
1: Exactamente.
0: Ese es el de los que están en este momento ahí en la carretera escénica.
1: Que tratan de quitarle la imagen de, bueno, el color de morena, ¿no? Sí. Creo que eso se ha vuelto bastante notorio en el caso de Claudia Agatón y veía que mucha gente de morena no le había gustado este tema, que en lugar de utilizar los colores guindas, empieza a utilizar el color rosa como parte de esta estrategia de comunicación. Para su segundo informe, mucho gris y rosa, ¿no?
0: Sí. Dice aquí un comentario, está bien güey ese güey del PRI. ¿Cómo van a multar a alguien que hace gestoría o trabajos por un político? Bueno, claro. No fue el del representante del PRI quien está emitiendo la resolución. Es la Comisión de Quejas y Denuncias del Instituto Estatal Electoral que determina esta sanción,
1: sí,
0: para una
1: ciudadana.
0: Sí, lo
1: que pasa es que seguramente citaron a la gente del ayuntamiento y dijo, nosotros no lo conocemos. Claro.
0: Fue la oposición.
1: Ah, no, ajá, fue, sabemos que es fulanito, lo van a jalar a fulanito, o debieron de haberlo jalado y él haber dicho a quién hizo el trabajo, ¿no? Así funciona, como dices, no vas a hacerles un diseño, no vas a pagar para que alguien se vaya y se cuelgue y rente un espectacular y resulte con que todavía vas a salir castigado, ¿no?
0: Sí.
1: Pues nos, si es tu trabajo, ¿no?
0: Nos dicen en la bajada de Chapultepec está uno grande también, hablando de los espectaculares de la presidenta municipal Claudia Agatón. También nos dicen, bajo esa misma lógica, podrían hacer lo mismo con Armando Ayala cuando puso espectaculares en Mexicali. Pues de hecho, hay también un proceso ahí,
1: sí,
0: en marcha, precisamente por lo mismo.
1: ¿Te acuerdas que al Chucho también le pasó lo mismo, no? Y él dijo que no, que era el apellido de su hermana en una
0: fundación.
1: En una fundación, en una estrategia.
0: A Julieta también.
1: Ajá.
0: Con este tema
1: y
0: de
1: todos
0: las...
1: los rostros, ¿no? ¿Te acuerdas que el Diablo Castro Trenti, Fernando, también decía que él no había pedido que pusieran su nombre en diferentes bardas, sino gente,
0: claro,
1: que no tiene nada que hacer y mucho dinero para andar pagando 300 pesos por cada barda, ¿no? 500
0: exactamente.
1: Pesos. Nos dicen, el miércoles fui a Mexicali y en la entrada está un espectacular de las fiestas patrias de Ensenada, dice. Okay. Con la Sonora Dinamita y todavía sigue.
0: Ah, pero sin promoción de la imagen de la alcaldesa.
1: ¿No? Aquí, o sea, el problema es que dice Claudia Agatón, ¿no?
0: Sí, así es.
1: Y que viene su cara.
0: Que se promociona en Tijuana
1: gigante,
0: y fuera, ¿no?, del plazo establecido por la ley.
1: Ajá.
0: Para hacer este tipo de actividades.
1: Y pensar que no saben es medio raro, ¿no? Porque sí, rentas los espacios por tiempo y dentro de la renta te establece el bajarlo, ¿no?
0: Sí.
1: En cierta fecha para evitar esto. Entonces, si la deja, pues no creo que así nomás porque se le ocurrió al dueño de la valla o al dueño del espectacular o al diseñador, al pobre diseñador, dejarlo ahí, ¿no?
0: Pues mañana por lo pronto es el informe, ¿no?
1: Ajá.
0: La cita, o están citando a las 12, tú nos dices que para empezar a las 2. con un
1: mínimo, ¿eh?
0: Calorón. Exacto. Que se espera mañana ahí en la unidad deportiva Raúl Ramírez.
1: ¿Cuánto va a haber de temperatura?
0: Para mañana se pronostican por ahí de 36, 37 grados, según el pronóstico. Mira, mañana, bueno, aquí marca en este momento hasta 39 la máxima para mañana aquí en Ensenada, una cosa de locura. Y vamos a ver cómo anda la sensación térmica también. Esperemos que no se cumpla este pronóstico porque vamos a sufrir bastante.
1: Vamos, yo voy a estar en mi casa.
0: ¿Con aire?
1: Sí, ponle que no con aire, pero con un ventilador sí.
0: Bueno, pero vas a tener que salir por algo.
1: Pero no a cubrir, ¿cómo se llama?
0: No a cubrir el informe.
1: Bueno, eso creo.
0: Hasta ahorita.
1: Hasta ahorita. Ojalá tomen precauciones con la gente que van a movilizar. Mucha gente de la tercera edad que andan moviendo, porque obviamente los mueven, no es como que hay gente convencida de que quiera ir a los 40 grados a un parque a escuchar a una funcionaria, ¿no?
0: Convencidísimo.
1: Exactamente,
0: ¿no?
1: Los obligan a ir o les compran para que vayan, eso ha pasado siempre, pero con esas temperaturas, ojalá la presidenta, bueno, no va a llegar temprano, ¿no? Eso es un hecho, pero... Ya pasó con el informe de la presidenta de la República que fue aquí en Tijuana, ¿no? Hablaba de gente que las llevaron desde las 8 de la mañana, ya estaba ahí en plena Avenida Revolución con un calorón y terminó tardísimo y la gente ya fastidiada, la gente ya con insolación. Acá también me imagino que van a empezar a llevarlos desde muy temprano para que la presidenta llegue como a las 2 de la tarde.
0: Y aguas porque, digo, no, eso no lo dice Protección Civil, pero lo decía el CICESE, ante este pronóstico de altas temperaturas hay posibilidad de golpes de calor. Puede pasar, ya te quiero ver, ¿no? Que pase algo así en el evento del segundo informe, ¿no?
1: No, dicen, están obligando a los trabajadores del ayuntamiento a asistir al informe.
0: No paga tiempo, dice. Ajá. A ver con qué mentira sale.
1: Me recuerdo cuando trabajamos en el mexicano, ¿no? Hay que ir al meeting, dices, sí. Pero ni me ha pagado el IGIO.
0: A la marcha del día del trabajo.
1: A la marcha del día del trabajo para exigir lo que no nos cumplen aquí, ¿no?
0: Sí. El mundo al revés.
1: Exactamente. Vámonos al corte y regresamos con más información.
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1: Con 24 minutos, estamos de vuelta a RCE Noticias Baja California en este viernes 2 de octubre. Bueno, ayer comenzó a circular ampliamente un audio de un ciudadano que alerta por la operación de montachoques aquí en Ensenada. Ya en Tijuana se había detectado esta práctica. Ya la propia Corporación de Seguridad allá en Tijuana había dado a conocer la detención de varias personas. Y ahora
2: ahí pues, sacó un reportaje bastante amplio de eso.
1: Exactamente. Y bueno, pues parece que esta modalidad ya también llegó aquí a Ensenada. Vamos a escuchar parte de este audio, de esta narración que hace un ciudadano de lo que sucedió aquí en la zona centro de Ensenada.
3: Amigos, buenas tardes. Soy Marco Antonio Preciado. Pues fíjense que quiero y pongan mucha atención en esto. Por segunda ocasión en lo que va del mes, se acercaron otras personas, trataron de subirse a mi carro. Hoy a las 4 de la tarde, por la calle 10, no, por la calle Novena, entre 20 de noviembre y Ryerson, me chocó un carro por un lado. Y lo mismo, se me pone un lado y me dice que nos paremos para llegar a un arreglo y que me haga un ladito, ¿no? Me insinuaba que me fuera un dado de la Ryerson. Y le digo, no, voy a llamarle a la policía. Y me dice, ¿para qué? ¿Que para qué? Que noto que va a salir más caro y quién sabe qué tanto. Bueno, en eso me dice, mi hermano se va a subir contigo y se va a otro tipo. Igual, chilangos, y espero no ofender a nadie, morenitos, no tengo nada contra ellos. Y el tipo ese dice que su hermano, pues intenta traer el vidrio medio bajo y lo alcancé a subir todo y a poner los seguros a la puerta y quiso abrir la puerta y le digo, aquí no se sube nadie, ¿no? Ahí viene la policía en camino y que bájate, quién sabe qué tanto. Afortunadamente unas personas que están ahí enfrente en una taquería se iban acercando, ¿no? Y cuando vieron pues de que habíamos hablado a la policía, pues se fueron y se dieron la vuelta. Ya se acercó una persona que vio ahí y me dice, oiga, está bien, le digo, porque vimos esos tipos muy sospechosos, dice, y él le pegó a usted, y traían la defensa agarrada con unos plásticos, dice, y no se le cayó, como que la traían preparado, ¿no? Y ya dije, nos tenemos que ir porque voy al trabajo, me dice, y ya en eso llegó la policía y todo, y pues desgraciadamente cuando yo le pedí a mi hija que le hablé a la casa para que hablara la policía, le dio el domicilio, una calle equivocada y no alcanzaron a llegar rápido. En 10 minutos que llegaron, pues ya me dicen, pues no podemos hacer nada.
1: Bueno, ahí está parte de esta denuncia que se hace pública. Ayer la Dirección de Seguridad Pública Municipal dijo que está reforzando las acciones de prevención ante la modalidad de extorsión vial, conocida como montachoques, la cual ha sido identificada por autoridades de otros municipios y estados del país. Dice que el director Alejandro Monreal pues explicó que hay antecedentes documentados en ciudades como Tijuana, ya lo habíamos comentado, Ciudad de México, Puebla, donde las autoridades han emitido recomendaciones. Los montachoques, ¿qué es? Pues consiste en provocar o simular un percance vial, generalmente de bajo impacto, para posteriormente intimidar al conductor y exigirle dinero por supuestos daños.
2: Por el golpe que le generaste.
1: Exactamente, así es. El director subrayó la finalidad de estas que la finalidad de estas acciones es proporcionar herramientas para que los ciudadanos puedan reconocer señales de riesgo, mantener la calma y solicitar oportunamente la intervención de la autoridad. Ante un percance vial acompañado de amenazas o exigencias de dinero, la Dirección de Seguridad Pública recomendó permanecer dentro del vehículo con las ventanas cerradas y las puertas aseguradas, evitar discusiones o confrontaciones, comunicarse al 911, informar la ubicación y contactar a la compañía aseguradora en caso de contar con una. Pues prácticamente todos tienen que contar porque si no, no te dan tu tarjeta de circulación.
2: El tema es que te asusta, ¿no?
1: Así es.
2: Su modus es o asustarte, sí, pidiendo de cualquier momento, cosa exactamente, ¿no? Porque me ha tocado ver en videos que la gente le dice, bueno, llamemos a la aseguradora y la gente no quiere, ¿no?
1: Así es. Exhortó también a no realizar pagos o aceptar acuerdos bajo presión, no entregar documentos, llaves ni objetos personales y evitar traslados a cajeros automáticos. Las características del vehículo, placas y demás información deberán observarse únicamente sin exponerse. Es parte de lo que recomienda la Dirección de Seguridad Pública Municipal de Ensenada. Y bueno, también pues esto me lleva a comentar lo que sucedió ayer y que se difundió a través de un video que se hizo viral en Santa Fe, en Tijuana, donde precisamente derivado de un percance automovilístico leve, pues termina en un sujeto noqueado brutalmente de un derechazo y que se reporta delicado o grave porque se lo llevan a Estados Unidos. Era un ciudadano estadounidense el que recibe el golpe. Y pues ahí te quiero ver, ¿no? La pareja detenida después de este altercado, ¿no? Se ve que se observa que se baja esta persona a tomarle fotos a las placas del vehículo. Se baja una mujer, le arrebata el celular, lo avienta como si fuera jardinero, sí, a un tiro a home. Y se va. Y la persona que a la que le arrebatan el celular, pues empuja a la mujer. Se baja el tipo que acompañaba a esta mujer. Y le suelta un derechazo fulminante, ¿no? Y bueno, pues ahí esto termina en una situación delicada, ¿no? Un tema que era algo muy leve, pues termina en una situación de lesiones y con alguien, pues en estado delicado, un ciudadano estadounidense.
2: Pues ahí está, para que tome sus precauciones. Y es que también la gente ya está harta, ¿no?
1: Hoy Tijuana es una cosa.
2: Tanto tiempo para entrar, tanto tiempo para movilizarte, sí, por las mismas circunstancias. Sí. Bueno, puede llevarte a este tipo de ataques, ¿no?
1: Exactamente. Y también comentarle de esta otra situación que incluso hay un video circulando también, nos lo habían puesto por aquí ayer, retomarlo, que están robando catalizadores. Exacto. Lo comentábamos en el estacionamiento de la Macroplaza, ahí frente a este mercado, a Walmart.
2: Pero entonces te cobran y no hay vigilancia, ¿no?
1: Pues sí, así, tan sencillo, ¿no? Como eso.
2: Porque ahorita que lo sacas al tema... Pues no recuerdo yo haber... Ya tiene rato que yo no voy a esta plaza porque pues como que pagar para ir a ver si compras como que se me hace medio ilógico, ¿no? Salvo que ya vayas a algo, pues está bien.
1: Sí.
2: Pero ¿a qué te da derecho? O sea, ¿no tienes guardias? ¿No tienes vigilancia que ande en las periferias? Nada, ¿no? Y ya te roban.
1: En el video se observa claramente, dice, como un sujeto se mete debajo de una camioneta, una Toyota Hilux, para cortar piezas, mientras otra persona vigila. Al verse sorprendidos y grabados, salen corriendo, dice, hacia otros pasillos. Yo lo que vi es que se suben a una motocicleta, ajá, y se retiran. Pero, pues como dices, ¿no? Te pagas por el estacionamiento, ¿no? Y exactamente, ¿a qué están obligados ellos, ¿no? Porque a lo mejor pueden decir, no, pues... no nos hacemos responsables, ¿no?
2: Sí, pero eso no, pues, te exime de decir, claro, no soy responsable, lo tienes que pagar, ¿no? Dentro de las leyes civiles así te lo establece, ¿no? Que tengas un estacionamiento y que pongas el establecimiento no se hace responsable, no lo exime de eso, tienes que pagar y así te lo marca. Que hay bandidos que cobran en esos negocios queriéndose pasar de vivos es muy diferente, pero sí, la ley a ti te respalda para que termines pagándote. El chiste que te des cuenta, ¿no?
1: Así es.
2: Vamos al siguiente corte, ¿sí?, y regresamos.
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6: Los remanentes de la tormenta causada por el huracán Polo, que azotan el suroeste de Estados Unidos, inundaron calles y provocaron que residentes en pequeños pueblos de Nuevo México tuvieran que evacuar por preocupaciones de que una represa colapsara. Un juez de California aprobó formalmente el acuerdo de Paramount Skydance con California y otros estados, el último obstáculo necesario para que concrete su adquisición de Warner Brothers Discovery por 110 mil millones de dólares. La enorme fusión reunirá a empresas como CBS News y CNN, HBO Max y Paramount, además de los históricos estudios cinematográficos Warner Brothers y Paramount Pictures. Informó la policía de Downey aquí, mediante los resultados de una investigación, fueron 6 personas arrestadas, 9 vehículos recuperados y una docena de armas incautadas, contando con el apoyo de diversas dependencias policíacas. La alcaldesa Karen Bass informó que la Universidad Nacional Autónoma de México trasladará su base de operaciones de Chinatown a la calle Olvera y se espera que ofrezca 15 eventos culturales.

0: Momento histórico, el pueblo de Los Ángeles aprobó un contrato de arrendamiento el 24 de septiembre con la UNAM para llevar su oficina filial en los Estados Unidos, en Los Ángeles, a Olmera Street. 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
10: por eso. Presumir.

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1: Estamos de vuelta, RCE Noticias Baja California, 7 de la mañana con 39 minutos de este viernes 2 de octubre. Bueno, comentarle al auditorio también que ayer por la tarde comenzó a trascender esta información acerca de la posible detención o retención de la ex senadora Alejandra León en la garita de Calexico. Pues ayer mismo en la noche, la propia ex senadora sube un video pues tratando de aclarar esta situación. Vamos a escuchar parte de lo que expuso ayer a través de este video la ex senadora Alejandra León.
2: Me mandan a segunda revisión. El año pasado yo ya les he platicado que también me mandaron a segunda revisión por la garita nueva y fueron dos días. Un día, el primer día pasé con mi hija y ahí nos tuvieron detenidas también como unas 7 horas, y al segundo día regresé porque me dijeron que el área de investigación del CBP quería entrevistarme el año pasado, a finales de julio del año pasado, porque sí estaban apenas abriendo las carpetas de investigación por todo el tema del huachicol y todo eso, y querían entrevistarme. Pero todo bien, también estuve como 11 horas detenida en entrevista el año pasado. Pero todo bien, yo seguí con mi visa y seguí pasando con mi visa. Y lo mismo pasó este día. Paso caminando a Calexico y me pasan a segunda revisión. Y nuevamente pues me tienen ahí en entrevistas, pues por todo el tema que está pasando aquí con Morena en Baja California, con Marina del Pilar, con Carlos Torres, con Alejandra Ang. O sea, el tema, pues obviamente yo no soy de ese grupo político y pues nada que ver. Por eso ya estoy ahorita aquí en el aeropuerto, miren. Estoy aquí en el aeropuerto esperando mi vuelo, que sale ahorita al ratito, pero todo bien.
1: Eso sí, el susto no se lo quita, ¿no?
3: Dice, no soy de ese grupo porque no quieren. Porque no,
1: nadie,
3: porque
1: ya no quieren. Ya nadie los conoce.
3: Exactamente. Que decía el gobierno de Estados Unidos que iba a hacer una investigación detallada sobre futuros funcionarios o funcionarios que pudieran estar vinculados a algún tipo de delito, ¿no?
1: Sí.
3: Así que por eso a lo mejor les brinca esta señora, no porque sea una delincuente, sino porque es una política. Y bueno, dice que va a endurecer las medidas contra este tipo de personajes.
1: Así es. Y bueno, esto también pues nos lleva al tema de las empresas, estas empresas que fueron detectadas como parte de un entramado ahí, una red de narcopolítica, y que algunas de ellas pues son inclusive proveedores, ¿no?, del gobierno de Baja California, de la Fiscalía General del Estado incluso.
3: Decía la gobernadora, ayer mandaba un comunicado donde decía que...
1: que ordena revisar, ¿no? Y que...
3: pero no pasas, o sea, ya que... todo ese tipo de filtros, pues, cuando... cuando te vas a volver proveedor, ¿no? Porque sí, necesitas llevar un montón de documentación y necesitas que te la revise Oficialía Mayor, entras a... te piden que lleves constancia de tu situación fiscal del SAT, del SAT de Baja California, y ahora que diga que no sabía, como que...
1: Dice que las contrataciones se realizaron conforme a la situación jurídica y registros disponibles en su momento. Ante esta nueva información, el gobierno del estado actúa en consecuencia y se revisa pues toda esta lista y remisión de expedientes a la Secretaría de Anticorrupción. Eso es lo que dice el gobierno del estado.
3: Leí hoy en el semanario Z, en la columna así rápido que nos traen todos los viernes hasta la puerta aquí de las oficinas, que hizo una rueda de prensa la gobernadora para ciertos medios, ¿no? Para aclarar el tema del vínculo de su marido, ex marido, con el cártel de Sinaloa.
1: Así es.
3: Pero me llamaba la atención porque nosotros no supimos, ¿no?
1: No.
3: O sea, no sé, bueno, obviamente sé cuál es la forma de operar de la gente de comunicación. Tienes tus aliados, tienes tus amigos, tienes claro. tus medios favoritos. Pero aquí lo interesante es que dice que Semanario Z estuvo solicitando esa entrevista para preguntarle sí. sobre este tema y no se pudo o no quisieron. Entonces, de pronto dice, ¿hubo una rueda de prensa?
1: Sí, dice así puntualmente o textualmente, la libertad de expresión selectiva. Esto se publica hoy en la página 4, Dichos y Hechos, que es la columna de Trascendidos de Política de Semanario Z. ¿No? Exactamente. La escriben los reporteros, ajá. entre todos, ¿no? Se puede armar. Y bueno, dice... pese a que Z fue el único medio que solicitó formalmente ante la Secretaría Particular la reacción de la gobernadora sobre los señalamientos del Departamento del Tesoro sobre el funcionario honorario Carlos Torres, el equipo de la gobernadora decidió negar la petición o una postura oficial, aunque fuera en una llamada telefónica, y a su vez organizó una conferencia de prensa exclusiva 4 horas después de su conferencia matutina, en la que un reportero le preguntó sobre la red del Cártel de Sinaloa, evitando convocar al medio que lo solicitó. Y bueno, ya hace ahí otros comentarios. Pero sí, pues la postura de viva voz de la gobernadora claro. pues fue a algunos medios nada más. ¿No?
3: Que ahorita ya es difícil no creerle, ¿no?
1: Pues está muy complicado.
3: O
1: ¿no?
3: sea, sí. sus versiones, tú dices, bueno.
1: Sí, porque todo sucedió mientras Carlos Torres era funcionario y era su esposo, ¿no? Ya ahorita que decir, no, pues ya estoy divorciada, no, pues es que no estamos diciendo que fue en ese periodo, ¿no?
3: Ajá, y obviamente no fue en ese periodo, ¿no?
1: Claro.
3: O sea, se divorcia y empieza a ser un pillo. Nadie se la cree, ¿no?
1: Claro.
3: Vámonos al siguiente corte y regresamos con más información.
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2: 7 de la mañana con 49 minutos. Entramos al último bloque de RCE Noticias Baja California este viernes 2 de octubre del 2026.
3: Hay un tema que, bueno, han estado seguido denunciándolos y que ya vi que fueron ante el sistema educativo, que es que faltan maestros, ¿no? En una primaria. Dice que todavía no tienen una solución al tema de la falta de docentes para estudiantes del cuarto grado, grupo B, de la escuela primaria Justo Sierra. A pesar, dicen, de que se ha hace alrededor de un mes, autoridades educativas aseguraron que sería asignado un maestro interino. Madres y padres de familia señalaron que el alumno ha sido afectado por la falta de clases, luego de que la maestra titular fuera incapacitada a raíz de un accidente, seguida por la profesora que la sustituía y finalmente por la subdirectora que la cubría. En nuestro compañero y amigo Luis Miguel Ramírez del Vigía le hace una entrevista a los padres afectados y dice que recordaron que el pasado 7 de septiembre acudieron para exigir la cobertura de los grupos de cuarto y sexto B. Inconformes bloquearon el acceso al plantel ubicado en la zona centro de Ensenada con el fin de exigir la intervención de la Secretaría de Educación. A raíz de la medida de presión, el supervisor de zona acudió para informar que el grupo de sexto B le sería asignado un profesor, mientras que el de cuarto B estaría de manera temporal a cargo de una maestra. Ya van 28 días de la maestra incapacitada y pues todavía no le encuentran una solución a un maestro, ¿no? Bueno, o para que el salón reciba clases.
2: Así es, dice que se les informó que la maestra incapacitada, la docente titular, permanecería otros 28 días incapacitada y que dentro de un plazo de 7 a 10 días sería asignado un docente interino, mismo que nunca llegó, por lo que alumnos y alumnas de dicho grupo permanecen sin clases presenciales. Pues es complicada la situación, ¿no? Ahí para tanto alumnos como maestros y, por supuesto, ajá, el sistema educativo.
3: Pero ya un mes, ¿no? Que no le encuentres una solución.
2: Dice que tampoco las tareas en distancia han sido constantes.
3: Es que ¿quién se las da? ¿La escuela? Pues,
2: exactamente.
3: ¿Qué maestro, no? Pero, pues, bueno, así.
2: Dice, luego de que tres profesoras han recibido incapacidad y no se ha asignado el docente interino que les prometieron, sospechan que existen otros intereses de por medio, como que la plaza sea reservada con alguna finalidad.
3: ¿Cómo cree?
2: No, híjole. Bueno, pues complicada y la situación. Nos dicen a través de nuestro WhatsApp, la democratización de los medios de comunicación, de hacerlos partícipes, no ha llegado ni llegará a esos gobiernos. Buenos días.
3: ¿Por cuál?
2: Por el tema de Z, ¿no? Okay. La rueda de prensa es improvisada. O seleccionada.
3: Selectiva, ¿no?
2: Selectiva, exactamente.
3: Es que de pronto te metes a esta dinámica. Bueno, Morena se metió a esta dinámica de hacer... ¿cómo se llama? Rueda de prensa semanales, las llamadas mañaneras, y de pronto se vuelven las aburridas porque lo que a ti te interesa preguntar no te dan una respuesta clara, pero se está cumpliendo con ese protocolo de estar de manera constante avisando, ¿no?
2: Sí.
3: Lo hizo diferente Miriam Cano, de hecho ya no he visto que las haga, ¿no? Pero ella decidió en su momento mejor grabarlas, hacerlos un monólogo, sí, y ahí el que se la quiera fumar, pues que se la aviente, ¿no? Claudia Gatón decidió mejor no hacer nada, ¿no? Así, ha llevado sencillo. Que una o dos, ¿no?
2: Yo recuerdo dos o tres cuando ha presentado algún programa, ¿no? Ajá. El reciente, el de bacheo, ¿no?
3: Pero de esa dinámica de ser mañaneras para informar sobre todos los temas libres, no, ¿verdad? No. Nada más para anunciar obras.
2: Así es.
3: Sí, lo está haciendo, bueno, ahorita ya que regresó, no, pero sí lo estaba haciendo Ismael Burgueño.
2: Sí.
3: La de Rosarito, no, que también veo que le va bastante mal en el tema de comunicación. El de Tecate sí lo lleva a cabo, sí, de manera constante, aunque también le ha salido el tiro por la culata, pero lo lleva a cabo, le pone el pecho. En el caso de Mexicali tampoco vemos que tenga una mañanera. Tiene muy buena comunicación, lo que tú le pidas y lo que está informando su equipo. En el caso de San Felipe, pues yo creo que hay salud, ¿no?
2: Sí.
3: Porque eficiencia ni lo vemos, ¿no? Ni se escucha, ¿no?
2: Bueno, comentarle también antes de irnos que la familia de los hermanos Jake y Callum Robinson, estos surfistas australianos asesinados en abril del 2024 en Punta San José, en la delegación de Santo Tomás, al sur de Ensenada, viajaron ayer al memorial erigido en su honor, en medio de un fuerte dispositivo, tenemos ahí el video, de seguridad en el que participaron Fuerzas Armadas y corporaciones de los tres niveles de gobierno. La familia ha estado presente aquí en Ensenada en el juicio oral en contra de los tres detenidos por el asesinato múltiple. El próximo 8 de octubre se desahogarán los alegatos finales como parte de este juicio y el viernes 9 de octubre el juez emitirá la sentencia, que puede ser condenatoria o absolutoria. Vemos ahí a todas las unidades en fila afuera de las instalaciones de la Fiscalía General del Estado ayer por la mañana, previo a la salida del convoy.
3: ¿Ellos a qué van?
2: Como parte de resguardo. Es un tema que ha escalado a niveles incluso de consulares.
3: Pero van 1, 2, 3, 4, 5, 6, 7, 8, 9.
2: Fácilmente.
3: No, y hay más para atrás.
2: Y hay más para atrás, así es. A ver, 1, 2, 3, 4, 5, 6, 7, 8, 9. Sí, por lo menos 9 se alcanzan a apreciar. Gente de la Marina incluso nos decía que iba. Como te decía, Fuerzas Armadas, Policía Municipal, Fiscalía General del Estado. Pues un amplio despliegue para llevar a estas personas allá, a ese punto bastante lejano en el municipio de Ensenada. Si recordamos, incluso personal diplomático de Australia estuvo en su momento cuando se colocó este memorial, 3 tablas,
3: ¿sí?,
2: ahí en esa zona, honrando la memoria de estas 3 víctimas, ¿no?, de los hermanos australianos y de Jack Carter Road, ciudadano estadounidense.
3: Como dices, es un tema que nos compete a nivel nacional y que tendrías que darle una respuesta, pero tantas patrullas, ¿cómo crees?
2: Pues ya a nada, a una semana de que se llegue al fin de este juicio.
3: Así es. En una sentencia, ¿no?
2: En una sentencia, exactamente. Que, como decíamos, pues puede ser condenatoria, absolutoria, y ya después vendrá la individualización de la pena. Es decir, ok, el juez dice sí, son culpables, y fija otra fecha para decir, bueno, este día les impongo la sentencia, ¿no? Así es como funciona esto.
3: Hoy tenemos agenda, ¿no? ¿Verdad?
2: Hoy está muy tranquilo, así es, en el tema de agenda. Hasta mañana se está concentrando todo. Que decíamos, es el informe de la presidenta. De la presidenta Claudia Agatón.
3: Nos dice Fundación Sempra que entregaron 26 becas a jóvenes para estudiar en CETI. Dice Fundación Sempra, Infraestructura, entregó 26 becas para el próximo semestre a estudiantes de CETI, su universidad. Provenientes de Ensenada, Mexicali y por primera vez de Tecate, ampliando así la cobertura del programa a un nuevo municipio de Baja California. En 2026, recuerda, la inversión total de Fundación Sempra Infraestructura en el programa de becas fue de 1.8 millones de pesos. Estos apoyos forman parte de la colaboración de más de 10 años entre Fundación Sempra Infraestructura y CETIS Universidad, que también impulsa proyectos de energía solar e innovación tecnológica. Veía que en el caso de Fundación Sempra Infraestructura les ha llevado inclusive electricidad o paneles para generar electricidad a escuelas en las zonas, sí, de Tecate, las zonas más alejadas y que tienen más dificultades. Del total, dice, 18 son becas parciales y 8 son becas generacionales, que cubre el 100% de los estudios universitarios durante toda la carrera. Chulada, ¿no? Que te toque una beca de eso, ¿no?
2: ¿Cómo no?
3: Y en una universidad como esta.
2: Por supuesto. Sí, pues el lugar y obviamente pues lo que implica, ¿no?
3: Sí, el primer mundo es bonito, ¿no? Que a veces romantizamos la pobreza, es muy diferente, pero de que está bonito, ¿no?
2: Así es.
3: Bueno, por hoy ha sido todo. Se despide como todas las mañanas sus amigos
2: Marco Flores
3: y Fernando Escobedo, quien les agradece por habernos sintonizado a través de nuestras estaciones de radio. Nos escuchamos el día lunes.
2: Yes.
3: Por lo pronto, pórtese bien.
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4: Arrancan las series divisionales de las Grandes Ligas 2026. Se terminaron los comodines y entramos a lo bueno. A partir de mañana sábado 3 de octubre, 8 novenas inician la batalla a ganar 3 de posibles 5 encuentros. Aquí sí hay mañana, porque es sábado de béisbol de guiones a manera de Hollywood, de película. Prepárense para vivir la magia en el mejor mes de las Grandes Ligas. Por la Liga Americana, 2 duelos de alto calibre. Los Yankees de Nueva York llegan encendidos tras despachar a Boston y se van a meter en las profundidades marinas de las rayas de Tampa Bay, el mejor sembrado del nuevo circuito, una rivalidad de división que sacará chispas. Por otro lado, historia pura, los Medias Blancas de Chicago rompieron la sequía en playoff al eliminar a Houston y ahora se citan frente a los Guardianes de Cleveland, un choque entre viejos conocidos de la central que va a estar para no parpadear. Y en la Liga Nacional la cosa está hirviendo. Los campeones defensores, los Dodgers de Los Ángeles, arrancan en Chávez Ravine su camino al tricampeonato frente a los peligrosos Bravos de Atlanta. Mientras tanto, los Padres de San Diego tendrán la prueba de fuego visitando al equipo con el mejor récord de las Grandes Ligas en la temporada regular, los temibles Cerveceros de Milwaukee. El rumor del mercado ya no es solo rumor, es una auténtica bomba millonaria. Todo indica que Liverpool va en serio, pero muy en serio, por la joya mexicana de los Cholos, Gilberto Mora. Los rojos están alistando una oferta brutal de 40 millones de libras para llevarse a la promesa azteca a Inglaterra. Y ojo, que en la frontera ya se frotaban las manos esperando ofertas de 30 millones. Así que la propuesta inglesa supera por completo cualquier expectativa. Pero, a ver, analicémoslo un segundo. Lo de Mora ya no es casualidad. Después de lo que demostró al tú por tú con las potencias del mundo, recordamos hasta a Jude Bellingham pidiéndole la camiseta. El muchacho demostró que tiene madera de crack. Hoy su valor en el transfer market ronda los 25 millones de euros. Pero su techo, ¿cuál techo? Simplemente no se le ve. El Real Madrid, el Barcelona, el PSG y el Manchester United lo tienen en la mira, pero el Liverpool quiere dar el golpe sobre la mesa en el mercado. Los Ángeles Lakers abren temporada 2026-2027 envueltos en un cambio de era. Con la salida de LeBron James, el equipo pasa a ser indiscutiblemente el proyecto de Luka Doncic, secundado por Austin Reeves y la llegada del pivote Walker Kessler. Con 9 caras nuevas en el plantel, el entrenador J.J. Redick enfrenta el reto de acoplar a un grupo renovado para mantener a la franquicia en los primeros planos del oeste. El último hasta mañana de Topollillo. Hoy la televisión y la infancia está de luto. A sus 100 años ha partido Pepino Masullo, la entrañable voz que durante más de 4 décadas le dio vida, ternura e inocencia al ratón más querido del mundo, el gran Topollillo. Se apaga la voz, pero nos queda el eco eterno de sus canciones y esa postura de orejas gigantes que hasta el deporte del fútbol inmortalizó. Para siempre, a través de Riquelme y Messi. Hasta mañana, Pepino. Que descanses bien, que descanses en paz. 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
1: Bien, soy de regreso ese viernes, viernes 2 de octubre, 8 de la mañana con 8 minutos. Oye, entonces vamos con una rolita que ayer precisamente arrancó su serie de conciertos Metallica en Las Vegas and the Sphere. Y arrancó con este, con esa residencia que muchos van a poder disfrutar. Una residencia que ya por nombre Life Burns Faster. Y ya los podemos poner, a ver, desde acá. Vamos a hacer que sonar, pero vamos a checar, cancelar esto para decirles cómo arrancaba precisamente la banda Metallica en esa presentación. En The Sphere, que The Sphere es, para quien has estado en la pantalla IMAX, o los que fuimos alguna vez a la bola allá en Tijuana, al Secut, una chulada, ¿no? En donde quiera que estés, puedes observar pues desde cualquier punto perfectamente. Entonces, Metallica arranca ayer primero de octubre. Abrió la noche con una actuación increíble, aplastante. Arrancan con eso, con Battery, esa rola con la que abren. Y la residencia, que tendrá, se extiende hasta el 13 de marzo. Serán 24 shows planeados en The Sphere en Las Vegas. 2027 también estarán en San Diego. Por ahí el buen Montejano se va a lanzar con varios. Y como es costumbre, ese intro, ¿no? De Metallica.
2: ¿Y qué crees, Karen? Lo encontraron. Te voy a platicar la historia. Dice: unidad de búsqueda de la DSPM localiza adulto mayor con reporte de búsqueda. La mañana de este jueves, o sea, el día de ayer,
1: The Excessive Golf de Ennio Morricone,
2: de Seguridad Pública Municipal de Mexicali, la Comisión Local de Búsqueda.
1: Es de que arranque ya la
2: Seguridad Ciudadana, localizaron
1: la rola, pues ya le
2: Pepe Chuy,
1: le switcheo a lo que es la canción. Oye, ahí haciendo unos pasajes de visuales, ese paisaje sonoro,
2: el pasado 29 de septiembre,
1: un atardecer.
2: O sea que ya tenía,
1: no sé dónde sea, pero se ve un valle vitivinícola. Probablemente sea Napa. No sé.
2: De edad había sido,
1: y ahí arrancaba Metallica.
2: La fecha antes mencionada, el 29, salió de su domicilio en las inmediaciones de la colonia Lucerna. Vestía pantalón azul.
1: Pero como el sonido es, no es tan digerible, nos vamos con eso.
2: Camisa negra de botones, calzado deportivo negro y portaba una pulsera con chip.
1: Ya la versión original del Master of Puppets,
2: Karen.
1: 1986. Battery. The Morning Rock, 646-178-3730. Una disculpa, ya tengo completito todo lo que será el lo que resta de aquí la programación. Hoy se pusieron las pilas desde temprano. Lo que sí puedo es de lo del rock en español. También hoy vamos a hacer una playlist de muy ad hoc, muy contestataria, en alusión al 2 de octubre. Si quieres alguna rolita, ya tengo varias. Si simple y sencillamente quieres saludar, el 646-178-3730. La página de Facebook The Morning Rock con Luis Fuentes. Vámonos, Metallica. Battery. 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
10: Bien, estoy de regreso, 8 de la mañana con 19 minutos. Vamos con más a través del 101.1 FM. Y quiero mandarle saludos también a Martín allá en San Bernardino. Nos está por acá compartiendo varias imágenes. Esa camiseta que de Venom que nos comparte la de Black Metal. Ahí la portada, mejor dicho, de... Lo tengo en una camiseta. Entonces, vamos a seguir. De hecho, cuando la compré, la primera persona que se la vi y me gustó fue a Filipe Anselmo. En un concierto la traía y dije, wow, me gustó y la levanté. Vamos a seguir con música por acá desde tempranito. Vic nos pidió algo de Def Leppard. Ya está listo para sonar. Vamos contigo, Vic. Muy buenos días.
11: Se metieron adentro. Buenos días a todos los morning rockers, madrugadores. Tengan un buen día.
9: Y no sabemos.
11: Quería ver si me podían poner una canción que se llama Rock Rock City Drop de Def Leppard.
9: O sea, ¿tú dejarías un hijo tuyo a tu casa?
10: Claro que sí, aquí suena algo del Pyromania. Justamente. Rock Rock Till You Drop. En The Morning Rock, el señor Joey Elliott. Y compañía.
9: La neta,
10: disfrútalo. 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

0: con feromonas y ese que...
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0: El mal hablado. ¿En dónde? Pues en la avenida Herreros, Herreros y calle F, ahí en el 1360, ahí me los encuentra mis compitas.
2: Ok, soy de regreso, 8 de la mañana, ya con 24 minutos y ya vamos a continuar. Vamos a mandar los micrófonos hasta la Ciudad de México. Por ahí tenemos un corresponsal de los Luciferian Drink que anda ya más que listo para presenciar el concierto ya más tarde. Bueno, la marcha primero del 2 de octubre y también luego al concierto del buen Peter Punk. Le mandamos un fuerte abrazo ahí al Peter Luciferian Drink. Vamos contigo, carnal. ¿Cómo estás? Ya bien desayunado, ¿verdad? Ya de seguro te tomaste un atole de guayaba. Atole, no mona, ¿eh? Y también una tortita de tamal. ¡Qué rico! ¿Qué onda, Peter? ¿Qué show? ¿Cómo estás, brother?
3: Ay, hola, buenos días.
0: ¿Vas a alcanzar a llegar?
4: Buenos días, Luis. Saludos a toda la raza.
3: Yo creo que sí alcanzó.
4: Desde acá, de las tierras del maíz.
0: Bueno, para que nos platique todo.
3: Ajá, excelente.
4: Oye, una pregunta. A pedirte una rola, carnal.
0: Sabemos que está ubicado la de Wearing Faith de
4: Iron Maiden, el No Prayer for the Dying. Ese disco no lo van a tocar hoy, pero...
0: Entonces la voy a esperar mejor.
4: Me perdí en el radio, ¿no? Escuchar la rola esta.
0: La gente está ansiosa por conocerla.
4: Yo apenas me voy levantando, carnal, pero listo para el cotorreo.
0: El mejor lugar de espectáculos.
4: Del toquín de Maiden.
0: De variedad en Mexicali. ¿Verdad que sí?
4: A escuchar la rola.
3: Así es, es el mismo. Ah, es lo que viste.
4: Ojalá estuvieran aquí, cabrón. Todos los. ¿Dónde está la 10? Luciferian Dreams.
0: Mi querido Adrián.
4: Para pasarla toda madre.
0: Está en Acuarios. No más que mucha gente
4: aquí. El cotorreo.
0: Frente, pero
2: Up the Irons.
4: Y un abrazo a todos.
2: Peter, ahí y a toda la raza que se fue de aquí de Ensenada a disfrutar del concierto de Iron Maiden. A propósito del X Factor, hoy está de manteles largos. Obviamente con el Blaze, otro vocalista. Pero aquí nos vamos con esto que nos pidió el Peter, que resuene hasta la Ciudad de México.

0: ante la posible...
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2: La ubicación de los refugios pueden consultarse en WhatsApp al 676.
3: 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Vamos con el Blondies, que nos pide rolita también desde tempranito. Nos mandaba audio por acá el Blondies. ¿Qué show, Blondies? Muy buenos días.
4: Buenos días, Lucho. Buenos días a ti y a toda la banda que le gusta la buena musiquita y el buen rock and roll.
5: De las grandes
4: buenos días al culto del rock y a los morning rockers. Lucho, quisiera ver si bueno, no me puedes poner una rolita de los Doors. People Stranger, por favor, para toda la bandona. Feliz viernes y pases de la chilo. Algo bello como el cabello. Tira el pulguero, Lucho. Súbele o apágalo.
5: Las grandes ligas. La Liga Americana, dos duelos de alto calibre. Los Yankees de Nueva York llegan encendidos tras despachar a Boston y se van a meter a las profundidades marinas de las rayas de Tampa Bay. El mejor sembrado del nuevo circuito. Una rivalidad de división que sacará chispas. Otro lado, historia pura. Los Medias Blancas de Chicago rompieron la sequía en playoff al eliminar a Houston. Ahora se citan frente a los Guardianes de Cleveland. Un choque entre viejos conocidos de la central que va a estar para no parpadear. Y en la Liga Nacional la cosa está hirviendo. Los campeones defensores, los Dodgers de Los Ángeles, arrancan en llave a David. Su camino al campeonato frente a los peligrosos Bravos que

El rumor del mercado ya no es un rumor, es una auténtica bomba millonaria. Todo indica que Liverpool va en serio, pero muy en serio, por la joya mexicana de los Cholos, Gilberto Mora. Los rojos están alistados.

0: Los Ángeles Lakers abren temporada 2026-2027 envueltos en un cambio de era.
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0: Y Messi, hasta mañana, Pepino. Que descanse.
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11: Bien, vamos a recordar que un día como hoy, en el año de 2017, muere Tom Perry en Los Ángeles, a la edad de 66 años. Tom Perry, pues que desde los 70, ¿no?, fundó Mud Crutch, del que formaban parte los Heartbreakers, Mike Campbell, también Venom Tank, y fueron también luego integrantes de los Heartbreakers. Entonces, vamos a darle paso a esta rolita, Refugee. Ocho de la mañana con 36 minutos. 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

0: nosotros.
1: Regresamos aquí a tu programa de Crazy Fit, la radio La Grande de Mexicali. 8:40
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2: Ok, entonces ahí fue esta rolita para recordar al señor Tom Perry. Y vamos ahora con algo que nos pidió el buen Hugo Ross desde tempranito. Todos hoy madrugaron, ¿eh? De veras, el primer estuvo de bárbaro. El primer audio me llegó a las 4:50, 4:30. Entonces dije, ándele. Y empezaron así consecutivamente. Qué buena onda. Oye, entonces recuerda que la siguiente hora vamos a tener música de rock en español. Ya van varios audios también que han llegado. Aparte traigo justamente una playlist yo que quiero compartirte alusiva al 2 de octubre, ¿no? Entonces muchos ya han solicitado temas ad hoc y vamos a invitarte a que te quedes. Los primeros de los Foo Fighters, ¿qué onda? Mi estimado Hugo, ¿cómo estás? Muy buenos días.
1: Vamos uniendo esfuerzos para que...
3: Buenos días, Simón y Rojas. Espero que vayan a tener un super fin de semana. A ver si me puedes poner una rolita de Foo Fighters, Everlong, en su versión acústica, que tuve el placer y honor de escucharla la primera vez en el show de Howard Stern, un DJ de Estados Unidos. Que tengan un excelente fin de semana. Gracias.
1: Esa foto me acaban de
2: llegar. Ok, ahorita. Entonces vamos con la rolita que nos pide por acá el buen Hugo Ross a través del 646-178-3730. Eso es Foo Fighters. Qué buena rola, ¿eh?
1: Hasta acá estoy yo, mira. Se nos fue el 9 de julio al 7.

0: de la doña Eva, Evangelina Santarain Hernández, alias la doña Eva.
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0: Déjenme platicarle, ahora sí.
1: Hold you in.
0: Ah, ya pasamos la del niño, va, sí, la del niño.

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5: Pegado a Roberto. 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
5: a robar,
6: un gobierno trabaja por su pueblo.
5: Viendo que el intentar huir perdió el control del vehículo y se impacta contra un domicilio. El vato le pega macizo y choca, pero bueno, esta es la única. Todo se derivó de un reporte hecho a Central de Emergencias
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5: Perdóname, hace 5, donde pues informar un robo domiciliario en el cruce de las calles Matilde y Abrojo de la colonia Ciacitada.
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5: De color guinda, incrustada dentro de un domicilio. Uno de los sujetos pidió auxilio. Le dijo, ¡help me, help me! Porque como estaba pegado, le entró el roaming al vato. Señalando al otro individuo.
8: Ok, ya en la recta final de la programación de ese viernes, viernes 12 de octubre. Y vamos con justamente el buen Arturo que nos pidió rolita. Hola Arturo, muy buenos días. Saludos Martita. Allá está el Cimarrón Lime Kitchen. Hacen a todo volumen, Boulevard Cosero. Allá en calle Plinta. Y el olor a carnita de borrego.
5: De 75 pulgadas y dos teléfonos celulares.
9: Días,
5: los sospechosos subieron en la camioneta guinda.
9: Estamos haciendo una pausa.
5: Lo siguió en su vehículo propio hasta que les dio alcance.
9: Una,
5: donde los delincuentes perdieron el control porque como que venía bien macizo el otro vato.
9: La de Euphoria de James
5: la verdad. Siguiendo con la víctima. Buenos días para después que arribó la unidad de la policía municipal para detener al acusado con nombre Edgar Iván. Edgar Iván, a quien se le aseguró un cuchillo y un bolso de color café. Los artículos robados fueron reportados. Bueno, porque las personas tenían una llamada de comandancia.

0: embalaje, la operación. Para todo se necesita dinero. Y pues esta señorita hermosa necesita la cantidad de 300,000 pesos. Se va a recaudar por parte de varias asociaciones. Le mandamos un saludo a nuestra amiga
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0: Pasar. Ay, se me olvidó, pero.
2: Ok, entonces si ¿sí alcanzo a poner otra rolita después de lo que nos va a pedir Deddy aquí al 646-178-3730? Así que me voy a apresurar para que suene. Entonces, ¿dónde quedó Deddy? ¿Dónde? Aquí está.
0: 5 de octubre.
2: Listo. Vamos contigo, Deddy. Muy buenos días. Gusto en saludarte esta mañana.
0: Ahí mero.
3: Buenos días, ahí van a todos. Van a vender tamales. Dice, para hoy, que su mamá está organizando semana, las actividades para recaudar fondos para mi cirugía de corazón abierto
0: a la princesita Rebeca. Ella es Rebeca, esa hermosa niña. Igual, ojalá.

0: corneta, dos puntos.
1: Bien, estoy de vuelta y quiero irme con una última rolita, pero también aparte de rolita quiero hacer una extensa felicitación porque hoy el Chori Vargas anda bien volado, el Chori Vargas anda bien volado porque Neshme, su esposa, hoy cumple años. Le deseamos lo mejor a Neshme, obviamente le mandamos un abrazo desde acá, desde la cabina de Estéreo Sol, que la pase muy muy bien, sobre todo los mejores deseos. Y por acá Neshme, el Chori Vargas te manda a decir que te ama mucho y que te dedica esta rolita que ya puede sonar.
2: Ahí se les maneja que con
1: a través de
2: a la hora de presentarlos tienen un
1: Estéreo Sol.
2: Tres minutos.
1: Muchas felicidades, Neshme.
2: Activo.
0: Ah, perfecto. Platícanos lo que nos quieres decir y
2: vamos a. Bueno, pues quisiera que supieran que es una nueva administración. Traemos toda la experiencia que nos avala de 15 años.

0: estamos de 18, mayor de 18 años. Sí, sí, sí. Ya, pues, papá, chavo, que ya quiere festejar su graduación, cumpleaños, despedida de soltero.
1: La primera comunión también, ¿no?

0: anda al pendiente. ¿A qué nos cierran ahí?
1: Ahí estamos cerrando a las 3.
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0: Rápido, y ahorita ya se lo saca.

0: programas, dinámicas, shows y espectáculos. Tenemos programados para el cierre de año. Sí, estamos cocinando una sorpresa para que nos sigan y estén al pendiente.
1: Gracias, gracias.

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Radio Bahía, tu mejor compañía desde Estéreo Sol Suave y Contemporánea como tú, la ciudad y puerto de Ensenada, Baja California, la bella cenicienta del Pacífico. Envía la señal hasta toda la frontera en esa mañana de viernes, viernes 2 de octubre. 2 de octubre no se olvida. ¿Y por qué no se olvida? Porque, pues obviamente hay que recordar ese trágico hecho, 2 de octubre, la matanza de Tlatelolco a los estudiantes. Y hoy vamos a tener una playlist, como ya les había dicho a quienes están conmigo desde las 6 de la mañana, acá en Ensenada, que justamente ya son 58 años desde esa noche que cambió a México la herida que sigue abierta por la represión estatal del movimiento estudiantil en Tlatelolco. Y obviamente hoy es día de ir a levantar la voz, es día de cualquier manera de expresión que tengas para hacer saber esta molestia de, pues obviamente, este hecho trágico, pues los jóvenes de la década de los 60, ¿cómo arrancan? ¿Por qué? ¿Por qué quisieron protestar? No, y se vieron influenciados por estos movimientos de países que había en Francia, en Estados Unidos, y en el contexto de la situación social del país, el gobierno en aquel entonces, en el sexenio del 64 al 70, encabezado por Gustavo Díaz Ordaz, a esas demandas se sumaron más integrantes de la sociedad, no solamente estudiantes. Lo explicaba el texto Movimiento Estudiantil del 68 de la autora Angélica Pérez Nava, que fue jefa del Departamento de Normalización Activa, Archivo General de la Nación del 2018. Una de las características principales de ese movimiento fue su carácter incluyente, donde además de estudiantes, amas de casa, intelectuales, obreros, profesionistas de la Ciudad de México, en aquel entonces el Distrito Federal y otros estados, con la intención de buscar un cambio democrático en el país, mayores libertades políticas y civiles, menor desigualdad y la renuncia del gobierno en turno, al que consideraban autoritario, salieron a alzar la voz, a marchar, y los hechos que originaron las demandas de los estudiantes surgieron tras la ocupación militar y policial en los planteles escolares, después de una riña de los alumnos de la Escuela Vocacional 5 y la empresa y la Escuela Preparatoria Particular Isaac Ochetera, el 23 de julio del 68. Entonces vamos a arrancar con música. Tenemos una playlist dedicada al 2 de octubre. Eso es Calle 13, La Bala.

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3: 9 de la mañana con 13 minutos. Vamos con música. Van a sonar que fans por partida doble.
2: Esto es la tragedia de
3: Rosita. Es antes de que nos olviden.
2: Con otro cañonazo musical para la colonia alemana aquí en Tijuana. Don Salvador García en San Luis Río Colorado y Fierro por la 300.

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3: Vamos avanzando con más de Añoranza Doble X. Don Rafael Amaral,
1: ¿no te
3: presente,
1: bien?
3: Dice, aquí en la Colonia Obrera, segunda sección, Jalisco, desde 1952,
1: Don
3: Rafael,
1: Fuentes,
3: haciendo historia. Un cordial saludo para usted y a toda su apreciable familia, su esposa Amparo, puro Nayarí, Don Amparo, desde 1960, aquí en Tijuana. Gracias.
5: Gracias por continuar en The Morning Rock. Son 9 de la mañana con 20 minutos.
3: A su hermano
5: me dice
3: Guillermo
5: por acá
3: Amaral,
5: una persona que no manda su nombre, que tiene que ver eso con nosotros que estamos acá en Baja California.
3: García, escuchando.
5: No lo quise. Dije, no le voy a hacer caso, no lo voy a leer. Ya le expliqué.
3: Y para
5: y se
3: toda
5: ríe,
3: la gente
5: bueno,
3: de Oaxaca, de parte
5: espero que
3: de
5: no tenga
3: Manuel
5: hijos,
3: Vázquez Ramírez,
5: espero que no tenga familiares, que algún día estén expuestos
3: a José Manuel Vázquez
5: Ramírez, a una situación igual,
3: completo,
5: porque
3: paisano de Oaxaca.
5: De veras que
3: claro
5: qué lamentable
3: que sí,
5: sería.
3: Manuel Vázquez, y vamos a recordar
5: y,
3: a Chalino
5: y no necesariamente
3: Sánchez,
5: que porque nos
3: Guayabo,
5: divida
3: Sinaloa, tema ausencia,
5: un mar,
3: ausencia eterna,
5: un golfo, el Golfo de California.
3: Para Don Bruno,
5: seguimos siendo México. La gente que está en Tijuana, ¿qué dice el letrero cuando cruzas del otro lado
3: 300,
5: para acá?
3: Que es viernes social.
5: Aquí empieza la patria. Entonces, no porque seamos de Baja California, no porque seamos en este lado, no somos mexicanos. Pero bueno, esa es tu percepción. Yo solamente pienso que deberías de poner un poquito más de atención en ello, porque así como lo he dicho y reiteradas veces, quien no conoce su historia se ha condenado a repetirla. Justamente una de las características principales que exigían ese 12 de octubre de 1968 los jóvenes, pues era que se congregaron en la Plaza de las Tres Culturas en Tlatelolco, donde se expusieron las siguientes demandas: libertad de presos políticos, derogación del artículo 145 del Código Penal Federal, desaparición del cuerpo de granaderos, destitución de los jefes policíacos, Luis Cueto, Raúl Mendiolea, también a Frías, indemnización a los familiares de todos los muertos y heridos desde el inicio del conflicto, deslindamiento de responsabilidades de funcionarios culpables en los hechos sangrientos. Entonces, en el meeting participaron estudiantes de la Universidad Nacional Autónoma de México, la UNAM, el POLI, el Instituto Politécnico Nacional, el Colegio de México, la Escuela de Agricultura de Chapingo, la Universidad precisamente Iberoamericana, la Salle también de México, la Escuela Normal de Maestros, la Escuela Nacional de Antropología e Historia, otras universidades también del interior de la República. Eso lo recordaba la Comisión Nacional de los Derechos Humanos. Esa matanza ocurrió minutos antes de las 6 de la mañana de ese día. El mitin estaba casi por finalizar cuando un helicóptero empezó a sobrevolar la plaza. Desde él se dispararon bengalas, señal para los francotiradores del Batallón Olimpia, para que comenzaran a abrir fuego sobre los estudiantes, madres, hijos, profesores, obreros, entre otros. En medio del caos, la población civil reunida corrió por la Plaza de las Tres Culturas y las inmediaciones del edificio Chihuahua para protegerse. A pesar de que algunos corrieron a los departamentos de los edificios cercanos para salvaguardar su vida, los soldados ingresaron y los sacaron para después matarlos. A pesar de que se trató de ocultar el número de víctimas mortales, diversas investigaciones arrojaron que fueron cientos. En 2006, el reporte que lanzó la Fiscalía Especial de Movimientos Sociales y Políticos del Pasado mencionó que no era posible dar un número certero, según el informe se consignó alrededor de 350 muertos. Por eso la frase del 2 de octubre no se olvida, es la principal que se usa en la marcha que se realiza año con año.

0: que dejar atrás esa etapa oscura. Por personas como la que me mandó el mensaje, por el periodista que escuché en la mañana diciendo que hoy sería un desmadre en las calles de México. Es que esos hechos se replican. Vamos con música, eso lo pide el Galli Boy.
1: Como siempre,
0: precisamente algo de la banda Bostik a través del 101.1 FM y precisamente Radio Vía.
1: Tijuana, Tecate, Rosarito, sí, San Diego,
2: buenos días,
1: el condado de Los Ángeles.
2: Para conmemorar la fecha, a ver si me puedes poner la rueda de
1: San Bernardino, Riverside, Ventura, el Valle de San Fernando, el Valle de San Gabriel, el Valle de Santa Clarita y el Valle del Antílope, hasta donde llega la señal de la 1420 AM, con más cobertura y con más potencia, también enlazados con la grande 1050 AM en Mexicali, Calexico, el Valle de Imperial en California.

0: recordar es volver a vivir. Y pues quisiera mandar saludos a Jorge Esparza, Carlos, a Juan Manrique, a Arnulfo el Panda Guerrero, a José Luis Villalbazo, a Danny Boy Vientos, a Juan Martínez el Gigante, a Ramón Quiñones, a Jesús Bojorques Acosta, a Victoria Aguiar, la profe Vicky, a Ani Moreno, a Lupita Valencia, a Roberto Lagunas Brito, entre otros locutores de La Rancherita, Radio Ranchito, La Grande, y toda la gerencia de Radio Caín Inciso, y por supuesto a ti también y a toda tu apreciable familia. Quisiera escuchar a Los Caminantes, recordando a su vocalista Agustín Ramírez, que en paz descanse. La canción se llama Vuela Paloma, si sería muy amable de complacerlo, por favor. Gracias. Que tengas un buen día. Saludos cordiales y bendiciones de parte de tu amigo de siempre, Luis.
1: Al 664-686-3670.
2: En Radio Ranchito Me Gusta Más, vamos con más música, y aquí está nada más y menos que Los Caminantes de San Francisco del Rincón, Guanajuato, con este cañonazo musical del recuerdo, porque recordar es volver a vivir. ¡Vuela paloma querida! ¡Ay!

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13: A 2 años de haber asumido la presidencia de México, Claudia Sheinbaum Pardo compartió ayer jueves 1 de octubre en sus redes sociales un video en el que conmemoró el aniversario de su llegada al gobierno de México y recordó algunos de los momentos que ha vivido durante este periodo.
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13: Como parte de los resultados del segundo informe de gobierno del presidente municipal Ismael Burgueño Ruiz, a través de la Secretaría de Desarrollo Económico de Tijuana, se otorgaron 1,776 créditos por un monto total de 88,243,160 pesos para impulsar el autoempleo, el emprendimiento y el fortalecimiento de las micro y pequeñas empresas, acciones que contribuyen a seguir transformando Tijuana.
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13: El taekwondoín Guillermo Manuel Cortés Labastida tiene 16 años, nació el 29 de octubre de 2009 en Guadalajara, Jalisco, y es uno de los 4 mexicanos que ganaron su boleto a los Juegos Olímpicos de la Juventud Dakar 2026, que se realizará del 31 de octubre al 13 de noviembre.
12: Para RCE Noticias, Luis Daniel Rodríguez. 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
2: Hola, hola, Julio Rodríguez. Buenos días. Te saluda tu amigo y servidor Román Rodríguez, y yo para el comentario. Estoy escuchando acá en
3: Muchas
2: la
3: gracias a todos los que se reportan a cabina al 646-178-3730 y nos comparten precisamente varios, algunos comentarios sobre el tema que estamos tocando.
2: Y para Félix Alcalá,
3: haciendo eco precisamente. Muecas. Para quienes
2: Sencillo, saludo, no por favor, para
3: estén obviamente enterados, pues hoy es un día
2: para
3: de
2: Meche
3: de
2: Rodríguez
3: recalcar
2: de partida y para David esa, Robles,
3: esos hechos atroces
2: y para todo tu público,
3: esa matanza
2: que Dios te bendiga,
3: que no debió haber ocurrido nunca, pero que
2: para los
3: finalmente muchos hacen
2: Hasta
3: mutis
2: pronto.
3: O no se atreven o simple y sencillamente ignoran.
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3: 664-686-3670. Necesita leer más. Un movimiento que sembró todo el país y como mexicanos es una herida que no va a cerrar. Necesitamos informarnos para que un hecho como ese jamás se repita. Mi familia lo vivió en carne propia cuando la policía persiguió a mi hermano que estudiaba en la preparatoria número 1. Muy leve, recuerdo a mi madre llorando por tanta violencia. Gracias a Dios, unas personas lo ayudaron y logró esconderse. Qué terrible. Gracias, Luis, por narrar parte de los acontecimientos de este día. Que sirva para que muchos chavos se enteren y sigan informándose. Nos dice también este mensaje: bien dicho, bro, ahora tenemos el poder de sacar a los malos gobiernos del color que sean y hacerlos responsables. Tenemos el verdadero poder porque estamos todos comunicados y hay que usarlo. Nos dice por acá ese otro mensaje: buen día, Luis. Saludos a toda la bandita. Ignora los malos comentarios. Good vibes. Igualmente, muchas gracias, mi estimado Javier. Por acá dice, yo tampoco soy político y estoy en contra de lo injusto. Y los 43 y obviamente los 132 y más que simple y sencillamente se pierden o que muchos medios se callan, ya no lo dicen. Algunas notas rojas ya ni salen. Es una morgue para los desaparecidos. Nos dice por acá, no los estoy haciendo. Es gente ignorante,
2: es
3: payaso.
2: Es otro chicotazo Ajá. musical de entonces, añoranza doble X.
3: Oye, entonces vamos a continuar con algo que nos piden por acá en cabina.
2: Durango.
3: Es
2: sí, señor.
3: Ese mensaje que nos manda Espinosa.

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1: En Radio Ranchito, 20 y las 10 de la mañana. No lo van a creer, 32 canciones pendientes, pero poco a poquito vamos a atender a nuestro público hasta las 11 de la mañana. Don Chava García en San Luis Río Colorado dice: aquí lo estamos escuchando con un problemita, con como que se encima dos estaciones allá la grande de Mexicali. Un saludo para usted, don Salvador García, el de Guanajuato, Irapuato, Guanajuato, también está presente. Víctor Morales en Mexicali, para toda la familia de la señora María Elena Espinosa en la Sánchez Taguada, aquí en Tijuana. Puro Zamora, Michoacán, doña María Elena, y que Dios me la bendiga. Quiere escuchar, a ver, ya tenemos al dueto América con este éxito de 1972, precisamente del compositor Fidel Felipe Valdés Leal. Esto se llama De Mañana.

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9: En Radio Ranchito solamente nos faltan 12 y las 10 de la mañana. Continuamos para toda la familia Godoy en Rosarito, el quinto municipio. Don Samuel Godoy presente, dice aquí, escuchando la mejor música de ayer, de hoy, de siempre. Don Juan Ibarra en la colonia Independencia desde 1966. Haciendo historia en Tijuana, Baja California, México. Margarita Muñoz en la colonia Chulavista, dicen, somos de la Ciudad de México desde 1962 en Tijuana, Baja California, México. Don Francisco Sandoval en el Cajón, California, pura gente de Nayarit, puro Cora. Tuxpan, Nayarit, está presente para su esposa María Sandoval. Ahí viene su canción, déjeme checar, a ver, la línea telefónica se activa, 686-3670. Aló, buenos días. Buenos días, permítame, ahorita lo atiendo porque tengo otro WhatsApp por acá. Aló, buenos días. Bueno.
10: Buenos días, don Julio.
9: Buenos días, caballero.
10: Aquí estamos escuchándola. ¿Dónde? Escuchándolo en la colonia Los Cristeros, acá en San Juan de Lago, Jalisco, México.
9: Bienvenido, caballero.
10: Aquí escuchando Radio Ranchito. Ay, perdone la trabada de lengua, pero ahí andamos, don Julio. Gracias, aquí estamos en la construcción. Y saludos para todos los que están escuchándonos. Gracias. Si se me puede complacer con una canción.
9: ¿Cómo cuál?
10: De Lorenzo Monteclaro, siempre que paso por tu casa. Gracias, don Julio.
9: ¿Pero cómo se llama la canción? Bueno, no me lo dijo Juan. Bueno, vamos a continuar. Don Gustavo Cárdenas, que ya se reporta de su casita, dice, acá en Los Pinos, en casita y escuchando Radio Ranchito, porque recordar es volver a vivir. Ahora sí, ya estamos listos. Esta banda que se formó allá en Recodo, Sinaloa, en el año de 1938 por Don Cruz Lizárraga, que nos va a interpretar un tema de Mauro Jasso, que grabara la banda El Recodo por allá en los 70, 72 o 69. Eso se llama La Gitanilla. Es otro cañonazo musical. La han grabado dos veces, la banda.

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1: 664-686-3670. En Radio Ranchito me gusta más. 7:10 de la mañana para Panchito Burgueño en Spring Valley. Dice, puro Culiacán, Sinaloa desde 1980. Panchito haciendo historia por estas tierras fronterizas. Ya despertó Panchito, ya está contento, feliz, recordando aquellos momentos inolvidables a través de la música. Gracias, doña María González Palma, firme, dice, de Guadalajara, Jalisco. Dice, aquí lo estoy escuchando en la Ignacio Ramírez. Ahí vienen los Terrícolas de Venezuela con este éxito de 1976 del compositor Juan Manuel Delgado Álvarez. Tema, hay luto en mi alma. Mi alma para todos los enamorados. Buenos días.

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1: En Radio Ranchito avanzamos con más Añoranza doble X. Don Víctor, ¿cómo se la está pasando? Don Víctor García López, escuchándonos precisamente en la zona centro. Está trabajando, dice, aquí estamos trabajando y escuchando a Radio Ranchito para toda la gente de Puebla, todos los camoteros. Pues ahí está el cordial saludo. Ya andamos buscando su canción. Tengo varias canciones pendientes. Ya viene la sota de copa para Amada Valenzuela, todos los coras. Allá en tres canciones viene para Guadalupe Aguayo, Viejos Amigos. Luego, pues ya viene también Luis Miguel con mariachi, con Sabor a México, La Llamarada, para los que nos escuchan en Spring Valley. Gracias por su preferencia. Nosotros vamos avanzando con más de la mejor música de ayer, de hoy y de siempre. Y gracias por su participación y gracias que nos escuchan diariamente, cotidianamente. Vamos a un corte comercial, regresamos con más Añoranzas doble X con su servidor Julio Rodríguez, el del Maquipo, Sinaloa.

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7: Muy buenos días amigos de La Gran D de Mexicali, de la 1050 de AM. Y pues bueno, que pues también nos ven, nos sintonizan pues a través de la red mundial, la red global de Facebook, este portal que usted también puede ingresar y poder vernos si tiene la posibilidad, a través de La Gran D 1050 de AM. En Mexicali, más que sí me queda la duda si ahorita estamos transmitiendo. Sí, ok, muy bien. Así es, y pues le damos a esta bienvenida a esta emisión de su programa Opinión Semanal de este viernes 2 de octubre. No se olvida, hay que, pues hoy habrá ciertas movilizaciones, principalmente en la Ciudad de México, por los movimientos, aquel suceso trágico la noche de Tlatelolco, el que es el 2 de octubre de 1968, en la que pues hay ciertas versiones, no hay una claridad respecto de los hechos, en la que pues se habla de que hubo un crimen cometido en contra de jóvenes estudiantes que estaban levantándose en contra del régimen, aquel entonces era dominado por el PRI. Estaba Gustavo Díaz Ordaz como en la presidencia de la República, Luis Echeverría Álvarez estaba como secretario de Gobernación y pues Marcelino García Barragán era en aquel entonces el secretario de la Defensa Nacional, Marcelino García Barragán, que es abuelo del secretario de Seguridad Ciudadana del Gobierno Federal, Omar García Harfuch, y que pues ya suena ya muy temprano en esta administración, que pues ayer entró en su segundo año, en su tercer año ya, Claudia Sheinbaum Pardo, y que pues se apunta fuerte para la presidencia de la República. Así es que pues en Mexicali no tenemos mayor conocimiento de que se vaya a hacer alguna marcha, algún evento conmemorativo. De repente en la Facultad de Ciencias Humanas de la Universidad Autónoma de Baja California pues hacen algún evento que pues para conmemorar esta fecha, no hay nada que celebrar, en fin, ahí está la fecha para el recuerdo. Ya son casi 60 años, ¿no? Estamos hablando de 58 años de estos hechos trágicos que marcaron a México. Y pues bueno, saludamos a Karen, que está en los controles, y a Porfirio, que pues, nos acompañan. Hoy no estará Alfredo Azcárate, me dejó solo, él ya está en la Ciudad de México. Allá pues tuvo un compromiso, pues un hombre muy ocupado, Alfredo Azcárate Varela. Le mandamos un saludo allá, donde quiera que se encuentre ya en la capital del país. Y posteriormente esperamos, ¿no? Esperamos la llegada de mi compañero y amigo, pues, Gil Reyna, y de nuestra compañera Carla Bailón, que seguramente van a llegar un poquito más tarde. Si no, pues bueno, nos lo aventamos así. Y pues bueno, para comenzar, le vamos a dar el pronóstico del clima de estas próximas horas. En Mexicali, pues en esta hora, a las 10 de la mañana con 5 minutos, tenemos 33 grados centígrados, un clima soleado, con una máxima de 39 grados centígrados por el día de hoy, y una mínima de

centígrados. Y bueno, para el martes, miércoles y jueves de la próxima semana se espera un marginal aumento en la temperatura pues en la capital del estado. ¿Cómo andamos en el dólar? El dólar tenemos a la compra 17 pesos y a la venta 17.50 pesos por cada billete verde, por cada dólar estadounidense. Y bien, vamos a las noticias. Pues esta semana ha sido movidita, ¿no? Movidita. Pero vamos a empezar primeramente por el anuncio que pues va a haber, ya inicia el proceso para el relevo del rector de la Universidad Autónoma de Baja California. Este miércoles hubo una rueda de prensa por parte de la Junta, integrantes de la Junta de Gobierno, la máxima casa de estudio del estado, en la que se dio a conocer el proceso de sucesión rector, para rector o rectora de la UABC, y que pues los interesados ya pueden ir presentando sus papeles, su solicitud y sobre todo pues la propuesta para dirigir y a dónde quieren llevar a la UABC en el periodo 2027-2031, que para una universidad es poco tiempo, pero para hacer grandes planes, pero por algo se tiene que empezar. Por cierto, si ponemos la 1, por favor, para que son los integrantes de la Junta de Gobierno.

0: ustedes saben, la actual administración culmina su gestión el próximo 27 de enero de 1927 y es responsabilidad de la Junta de Gobierno nombrar a quien continuará sus labores el próximo rector o rectora para el periodo 2027-2031. Y por eso creo que es muy importante hacerlo de cara a la comunidad y de forma muy transparente. En realidad el proceso inició a partir del 3 de agosto cuando emitimos una convocatoria invitando a toda la comunidad universitaria a participar en los foros de consulta, en donde solicitamos que todos los profesores, profesoras, alumnos y alumnas, personal administrativo de servicio, hiciera sus aportaciones con respecto a lo que es importante para los próximos 4 años. Todas las sugerencias y propuestas fueron recibidas, 117 en total, y a todos se les permitió exponerlas tal cual las escribieron. Esto dio ahora sí que mucha información que esperemos que los aspirantes para ejercer este cargo puedan tomarlas en cuenta y conozcan el sentir de la comunidad. Posteriormente, el día de hoy emitimos la convocatoria que, si me lo permiten, se las voy a leer. A la comunidad universitaria, de conformidad con lo establecido en la legislación universitaria, artículos 74 y 75 del Estatuto General y 25 de la Ley Orgánica de la Universidad Autónoma de Baja California, la cual establece que el periodo para ejercer el cargo de rector o rectora es de 4 años, y en virtud de que la actual administración concluye su gestión el próximo 27 de enero de 2027, se emite la presente convocatoria. Conforme a las disposiciones relativas de la Ley Orgánica y del Estatuto General de la UABC, corresponde a la Junta de Gobierno definir y dirigir el proceso de nombramiento de la persona que ocupará el cargo de rector o rectora de la institución por el periodo 2027-2031. De acuerdo con este marco legal, quien aspire a ocupar tan alta responsabilidad debe cumplir con los siguientes requisitos: ser de nacionalidad mexicana por nacimiento, tener residencia efectiva mínima de 10 años en el Estado al momento de la elección, ser mayor de 35 y menor de 70 años de edad, poseer el grado académico superior al de bachiller, ser miembro del personal académico de la universidad con una antigüedad no menor de 5 años inmediatos anteriores al día de la elección, haberse distinguido en su especialidad demostrando su interés por asuntos universitarios y gozar de estimación general como persona honorable y prudente, no ser ministro de algún culto religioso, no desempeñar cargo público de elección popular o gubernamental, no estar en el servicio activo de las Fuerzas Armadas, no haber sido procesado y condenado por delito intencional que amerita pena corporal. Con motivo de lo previsto en el segundo párrafo de la aclaración primera del artículo 22 de la Ley Orgánica de la UABC, la Junta de Gobierno ha realizado una exploración de la comunidad universitaria en los 3 foros de consulta celebrados los días 9 de septiembre en Mexicali, 11 de septiembre en Tijuana y 14 de septiembre en Ensenada del año 2026. Iniciamos con la recepción de las solicitudes de participación de documentos del 14 al 16 de octubre del año en curso. Será el periodo de recepción de solicitudes y documentos requeridos mismos que a continuación se enlistan. Carta solicitud en lo que la persona exprese su decisión de participar en el proceso y manifieste las razones por las cuales considera reunir las características del perfil. Documentos que acrediten el cumplimiento de los requisitos legales ya mencionados anteriormente. Currículum vitae con documentos probatorios digitalizados y fotografía reciente. Propuesta de plan de trabajo que incluya como mínimo diagnóstico institucional con fortalezas y debilidades, políticas institucionales a impulsar, objetivos estratégicos, metas y acciones, seguimiento y evaluación de desempeño. La publicación de la lista de los participantes que hayan cumplido con los requisitos legales junto con sus respectivas propuestas de trabajo se publicará el 27 de octubre en el portal electrónico de la Junta de Gobierno y de la UABC. Estaremos organizando mesas de diálogo entre las participantes y la comunidad con la finalidad de que la comunidad conozca con mayor detalle las propuestas de los participantes. La Junta de Gobierno organizará mesas de diálogo del 4 al 9 de noviembre de 2026. También estaremos recibiendo opiniones de la comunidad universitaria sobre las propuestas de planes de trabajo publicadas. La Junta de Gobierno recibirá las opiniones por escrito en la dirección electrónica juntadegobierno@uabc.edu.mx o de forma personal, previa cita del 23 de octubre al 6 de noviembre de diciembre de 2026. Comparecencias ante el Pleno de la Junta de Gobierno. Se programarán presentaciones de los participantes ante la Junta de Gobierno con el fin de exponer e intercambiar ideas sobre sus propuestas de plan de trabajo Estas se llevarán a cabo del 7 al 16 de diciembre. Y finalmente, el nombramiento de rector o rectora. La Junta de Gobierno nombrará el 18 de diciembre de 2026 a quien desempeñará el cargo de rector o rectora de la UABC durante el periodo 2027-2031. Publicación de resultados. La Junta de Gobierno publicará el resultado de su decisión sobre el nombramiento de rector o rectora en el portal de la misma y de la UABC. Protesta. La ceremonia de toma de protesta del rector o rectora entrante se llevará a cabo en la sesión formal de la Junta de Gobierno a celebrarse el 27 de enero de 2027.
1: Muy bien, pues ahí está la convocatoria. Pues ya se van a empezar a recibir los documentos para la sucesión de la rectoría, por si le interesa. Pues tiene que haber sido trabajado en la UABC por lo menos 5 años, así como docente, o pues recibir al menos 10 años, los 10 últimos años en el estado, y pues tener como grado máximo bachiller, ¿no? En fin, vamos a comentar un poquito más regresando de la pausa. Enseguida regresamos.
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1: Ya estamos de regreso. Este es su programa Opinión Semanal, emitido pues aquí desde la Grande de Mexicali, 1050 de AM. Los teléfonos en el estudio son 686-837-9789, por si tiene... quiere emitir alguna opinión, felicitación, crítica, algo que desee conocer. Y pues bueno, son las 10 de la mañana con 17 minutos. Y pues bueno, vamos a entrar en materia de esta bomba que lanzó el gobierno de Estados Unidos esta semana a través del Departamento del Tesoro, que pues dio a conocer ahí una especie de ligas de cómo operaba una organización criminal encabezada por el Mayito Flaco, y que bueno, que hace toda una investigación. Obviamente van a pedir pruebas, ¿no? Pero pues esto es solo un reporte, ¿no?, de lo que hace el gobierno de Estados Unidos. No van a sacar todas las pruebas, la documentación. Pues no lo van a hacer. O sea, esto es un reporte solamente, pero este reporte seguramente tiene algún respaldo documental, algunas investigaciones, etcétera, que se hayan realizado con anterioridad. Así es que, pues, a grandes rasgos, y lo que nos hace ruido y lo que ha generado ruido esta semana, sobre todo aquí en Baja California y sobre todo aquí en Mexicali, es que esta, pues este informe que realiza esta dependencia estadounidense, pues señala que pues el esposo de la gobernadora, Carlos Torres Torres, así como su hermano y excuñado de la gobernadora, tendría algún vínculo con este grupo criminal, ¿no? A través de este personaje que le apodan el ruso. También están involucrando al exjefe policíaco Pedro Ariel Bendíbil, que fue primeramente hace algunos años dirigente de una asociación o barra de abogados. Posteriormente se integró a la administración o a la Administración de Justicia, la Procuración de Justicia en la Fiscalía Regional de Mexicali, que entonces estaba pues encabezada por el compadre del entonces gobernador Jaime Bonilla Valdés. Se me olvidó el nombre, pero es Ruiz, le decían el Titi Ruiz, ¿no? Entonces, posteriormente, está un tiempo en la administración de Marina del Pilar y continúa con Norma Bustamante al frente de la Corporación Policiaca en la Dirección de Seguridad Pública Municipal. No se ratifica para este segundo periodo de Norma Bustamante. Pasan algunas situaciones, sobre todo en el Valle de Mexicali, ¿no? Cuando pues desarmaron a la policía, Corporación Policiaca ya en el sur del Valle de Mexicali, y pues entraron los agentes estatales a cuidar esta zona, y en fin, han pasado una serie de situaciones. Este reporte pues no ha pasado indiferente ante los ojos de la oposición, obviamente, y pues hace el miércoles se posicionó el PAN, los diputados locales del PAN se posicionaron y anunciaron una serie de denuncias en contra de los personajes mencionados en este reporte. Y pues bueno, lo vamos a ver ahorita en este video. Por fin, si ponemos el video número 2 de los diputados locales del PAN.
7: Tema de la lista de sancionados que el Departamento del Tesoro de Estados Unidos expuso, donde vienen pues criminales y también vienen criminales funcionarios o exfuncionarios públicos del gobierno del estado. Entre ellos viene Carlos Torres, exesposo de la gobernadora, Carlos Alberto Luis Alfonso Torres, el hermano de Carlos Torres. Viene también Araceli Brown. Viene también Pedro Ariel Bendíbil, que fue director de seguridad pública aquí en Mexicali durante 4 años. Y de lo que hemos estado investigando, pues resulta que incluso a cada uno te dice qué vínculo tuvo, por qué está emitiéndose esa sanción, el tema de enriquecimiento ilícito, el tema de la colusión con el crimen organizado, el tema de que en los bares de Baja California permitían a un cártel que vendiera las drogas y solapaban el tema de los desaparecidos. Esa es la realidad, ¿sí?, que aún estamos padeciendo en Baja California, porque eso no ha cambiado, ¿eh? Simplemente es una investigación de un país vecino, que es Estados Unidos. Y la pregunta que nos hacemos, ¿qué está investigando las autoridades mexicanas? Al contrario, estuvieron negando por bastante tiempo que estas investigaciones fueran ciertas, estuvieron diciendo que era politiquería, si se acuerdan, dijeron una politiquería a la que la oposición estábamos exponiendo, y pues ya vimos que no es ninguna politiquería, si hay una realidad donde el gobierno de Estados Unidos, por afectación a ellos mismos, ¿sí?, y por las entrevistas de las detenciones que le han hecho a los criminales, a los delincuentes que ya están encarcelados, y algunos otros políticos que han ido a dar declaraciones para lavarse las manos, pues de ahí es donde han sacado esta red de complicidad con el crimen organizado. ¿Y qué va a hacer la bancada de Acción Nacional? Que estamos anunciando que vamos a hacer dos cosas. Por un lado, el tema legislativo, tenemos la obligación y además la facultad de posicionarnos en el pleno, donde vamos a pedir tanto a la Fiscalía General del Estado, a la sindicatura municipal de Mexicali y de Tijuana, porque también ahí miré que hasta Burgueño lo tienen en este tema de las investigaciones. También a la Secretaría Anticorrupción, ¿sí? Y la UIF. Hacia todos ellos vamos a dirigir una solicitud para que traiga las investigaciones. Y en el tema legal vamos a presentar una denuncia en la Fiscalía General de la República con los mismos hechos que está denunciando Estados Unidos, ¿sí? Eso lo vamos a realizar esta semana o la próxima, más tardar. Vamos a tener que hacer lo propio con el tema de las ratificaciones. Si tiene que ser en la Ciudad de México, pues vamos a ir también para allá. Porque no es posible que las autoridades mexicanas no atraigan este caso. Vamos a ver si con esta denuncia formal que vamos a presentar se hacen su trabajo.
8: Efectivamente, cada vez que sale Carlos Torres Torres, dice que él nomás se le está siguiendo un proceso por una denuncia anónima. Hoy, el Grupo Parlamentario de Acción Nacional vamos a presentar una denuncia de hechos ante la Fiscalía General de la República, porque los delitos que se están señalando, en los que se pueden implicar, son del orden federal. Por ello lo vamos a hacer ante la Fiscalía General de la República. El artículo 222 del Código Nacional de Procedimientos Penales establece que toda persona a quien le conste que se ha cometido un hecho probable constitutivo del delito está obligado a denunciarlo ante el Ministerio Público. Y todavía es más específico respecto de servidores públicos quienes en ejercicio de funciones públicas tengan conocimiento de la probable existencia de un hecho que la ley le señale como delito. Está obligado a denunciarlo. En esa tesitura y con esa responsabilidad, nosotros vamos a llevar esta denuncia de hechos para que no sigan diciendo que únicamente hay denuncias anónimas, que tengan ya a la vista quién los está denunciando por los hechos que están imputándole en Estados Unidos. También queremos hacer claros en el sentido de que si bien la autoridad tiene que iniciar la investigación por la Comisión de Presuntos Delitos, también ya tenemos que decirle a la autoridad que por esa omisión que ellos pueden tener, porque es lo único que estamos viendo, omisiones por parte de la Fiscalía del Estado o de la Fiscalía General de la República, ellos también pueden ser sancionados. Existe el delito contra la Administración de Justicia cometido por servidores públicos, y esto es porque se retarde o se entorpezcan maliciosamente o por negligencia la Administración de Justicia. De hecho, se le impone de 3 a 8 años de prisión, y por desviar o obstaculizar la investigación para favorecer al imputado para que se sustraiga de la acción de justicia, esto se le da de 4 a 10 años. Que quede claro a la autoridad: o se ponen a trabajar e investigan esta comisión de los delitos que se le están atribuyendo al ex esposo de la gobernadora, que por cierto está inmiscuida también su empresa. La empresa, ella era socia. Se constituyó cuando ella era la presidenta municipal, y por las notas periodísticas y la investigación que han hecho también se determinó que ella apenas hace un par de meses dejó de ser socia de las empresas que hoy están señaladas por los Estados Unidos. No puede lavarse las manos y decir, él es mi ex esposo, porque realmente también se divorció después de que le quitaron la visa. Y no puede decir, no tengo nada que ver con esa empresa, porque todos los hechos, y si no, vámonos a lo que declaró la fiscal del Estado, que tenía 3 años la investigación que tiene con Pedro Ariel. Entonces, si nosotros nos remontamos en el tiempo en el que se están cometiendo estos ilícitos y los procedimientos por lo que se han señalado por las propias autoridades, tanto la estatal como por la fiscal, como la de los Estados Unidos, son delitos que se han estado cometiendo mínimo en los últimos 3 años. Y la gobernadora estaba casada aún con Carlos Torres Torres, era cuñada de Luis Torres Torres, y también pues la jefa inmediata de quien hoy están señalando también, que es Pedro Ariel. Eso no se nos debe de olvidar. Por otra parte, haciendo a un lado el tema de los hechos de los que estamos hablando, también es importante señalar otro asunto, el tema de la que hoy es la coordinadora para la defensa de la Cuarta Transformación, algo así que traen, y que es la senadora en licencia Julieta Ramírez. También Morena promovió una reforma para impedir que personas con posibles vínculos con la delincuencia organizada lleguen a las boletas. Y si Morena pretende postular a Julieta Ramírez para la gubernatura, también lo vamos a denunciar nosotros, el Grupo Parlamentario de Acción Nacional, para que se le retire ese nombramiento, porque desde hoy también está siendo investigada por el estado vecino y también puede salir en la investigación si se pone a trabajar la fiscal general en todo ello.
7: Lo de juicio político, de hecho, ya lo habíamos anunciado, ¿no? En otra rueda de prensa, acá en el partido nos pusimos de acuerdo porque lo va a presentar y nosotros vamos a ir también, lo van a presentar los diputados federales. En ese momento era por los hechos de las grabaciones, no sé si se acuerdan, ¿no? Los audios. Pero ahora va a ser también sobre esta situación, porque, ojo, lo que se está denunciando o lo que se está sancionando por el Departamento del Tesoro son por hechos ocurridos cuando eran funcionarios públicos los aquí expuestos, sancionados en la lista. No, pues que ya no estoy divorciado, bueno, eso es irrelevante, ¿no? Porque fue cuando estuvo, digamos, cerca del poder o cerca del gobierno, tomando decisiones. Entonces, tenemos que hacernos una pregunta. ¿Hasta dónde está metido el crimen organizado en el gobierno? Porque estos son algunos de los, digamos, funcionarios o exfuncionarios que salieron sancionados en el Departamento del Tesoro, pero seguramente 100%, es más, hasta obvio, es que no son los únicos, porque pues quien ejecuta son otros, ¿no? Ellos dan las instrucciones, pero quien ejecutan son otros y muchos otros, ¿no? Funcionarios que seguramente están activos aún. Así es que sí vamos a presentarlo del juicio político, sumándole esta situación, Dianet. Y acá nos estamos poniendo de acuerdo el tema de los tiempos, cuándo y quién, ¿no? Porque habían comentado que lo iban a hacer los diputados federales. ¿Por qué? Porque Baja California es el único estado a nivel nacional que el Congreso no le puede presentar juicio político a su gobernador o gobernadora en turno, ¿sí? Eso fue un gol que metieron los... De hecho, nosotros los votamos en contra y los pusimos en su momento, pero fue, digamos, que lo metieron ahí escondidito cuando fue la reforma a la Constitución de todo lo que tuvo que ver con el Poder Judicial, ¿sí? Se reformó ahí y quitaron que la facultad del Congreso para poder solicitar juicio político a la gobernadora. Es decir, también luego el Congreso y los ciudadanos, ¿no? Porque el juicio político lo podemos solicitar quien sea.
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9: Una inversión de 150 millones de pesos permitirá ampliar la limpieza de la canalización del río Tijuana, luego de que el gobierno de Baja California, encabezado por la gobernadora Marina del Pilar Ávila Olmeda, concretara la intervención de la Comisión Nacional del Agua para fortalecer las labores preventivas y mantener el cauce en mejores condiciones ante posibles lluvias asociadas al fenómeno de El Niño.
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9: Para mejorar la movilidad y brindar mayor seguridad a las y los conductores, el 15º Ayuntamiento de Los Cabos, a través de la Dirección General de Obras Humanos, mantiene activos dos trabajos de bacheo en diferentes puntos del municipio. Por instrucción del alcalde, las cuadrillas a cargo del titular del área, Christopher Enríquez González, atienden de manera permanente las vialidades con mayor deterioro, priorizando aquellas que conectan centros de trabajo, escuelas, comercios y servicios.
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9: La vela mexicana se une a los deportes clasificados a los Juegos Panamericanos Lima 2027 gracias a la actuación del deportista Namkai Burkin durante la regata de clases olímpicas de Corksale, Canadá, que se desarrolló en la ciudad de Kingston, en Ontario.
6: Para RCE Noticias, Luis Daniel Rodríguez. 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
1: Bien, ya estamos de regreso, en este su programa Opinión Semanal. Son las 10 de la mañana con 34 minutos, 10 de la mañana con 34 minutos de este viernes, viernes 2 de octubre. 2 de octubre, no se olvida. Y pues bueno, si usted es de la generación del 68, pues bueno, pues haga levantar su voz. Se recuerde esta fecha, no hay que olvidar a los desaparecidos, que estos hechos, esta lucha no caiga en el olvido. Y pues bueno, el tema este de la lista, ¿cómo podríamos decirlo? Esta red, pues dada a conocer por el Departamento del Tesoro de Estados Unidos, pues siguió dando de qué hablar, ¿no? Usted se preguntará, pues bueno, ¿qué tiene que ver el Departamento del Tesoro de Estados Unidos, ¿no? Bueno, si nos vamos a la época de hace aproximadamente 100 años de Elliot Ness y sus intocables, ¿no? Cuando estaba el tema del contrabando de alcohol, por la prohibición del alcohol en aquella época, que fue algo absurdo, que 100 años, a 100 años de distancia se ve como algo absurdo, pero en realidad en aquella época era todo un problema el alcohol. ¿Por qué? Porque pues había gente que se la pasaba, muchísima gente en Estados Unidos que se la pasaba ebria, que no tomaba agua, era más fácil que tomar alcohol. Y pues el Elliot Ness no era ni del FBI, que todavía no existía, que fue creado años después por Edgar Hoover. Él era del Departamento de Tabaco y no recuerdo qué más, ¿no? Pero no era un policía en sí, de alguna corporación policíaca en sí. Pues bueno, el Departamento del Tesoro dio a conocer que estos personajes que aparecen y las empresas también que aparecen y las que vinculan a Carlos Torres y a pues Pedro Ariel Mendívil, que son varias empresas, pues bueno, no podrán, tienen sus activos congelados en Estados Unidos. Incluso la Unidad de Inteligencia Financiera de la Secretaría de Hacienda y Crédito Público anunció que haría lo propio en suelo mexicano. Así que pues esto no pasó desapercibido por el gobierno federal. Pues entonces, de repente escuchamos que cuestiones de soberanía y todo eso, pero pues no. En realidad es que hay una investigación seria y que pues también estamos en medio de la negociación de un tratado México, Estados Unidos y Canadá, y pues todas estas cuestiones afectan y son impuestas por el vecino país, que es el mercado más grande de nosotros, y nosotros desgraciadamente somos el cliente número uno de maíz de Estados Unidos. Así que pues bueno, la relación comercial, la simbiosis que tenemos con Estados Unidos es muy fuerte, ¿sí? Tanto así que la soberanía nacional alimentaria estaría en riesgo. Sin maíz no hay país, dicen, pero pues Estados Unidos nos vende mucho maíz, le compramos mucho maíz a Estados Unidos, es la verdad. Entonces, pero bueno, vamos a seguir con las reacciones. Tenemos al dirigente estatal del PRI, Álvaro Aldrete Gruel, que también pues dio sus impresiones sobre este caso. Y si vamos con el video número 3, Porfirio, para pues conocer qué dijo sobre este tema.
16: Una vez más Estados Unidos nos está dictando quién y cómo son las personas que han venido delinquiendo en este país y que tanto daño nos han hecho. En este caso no aparece la gobernadora, aparece el exesposo. Ella escuchó un comentario donde se deslinda por un tema de divorcio. Yo creo que la verdad de las cosas, con mucho respeto para la gobernadora, pues no tendría que ser su único argumento, tendría que ser algo mucho más tangible y específico. Pero sobre todo, si es cierto que ella no tiene ningún indicio o que la, en este caso, le manejaron las cosas por detrás, pues entonces que actúe. Entonces tiene toda tendría toda la posibilidad de actuar ante esta gente que en su gobierno fue corrupta, hizo pactos con el narcotráfico, hizo temas de huachicol. Entonces, creo que es importante, si ella realmente desea comprobarle y comprobarnos a las y los bajacalifornianos que actúe. Esa es la única manera que pudiéramos creer que no sabía o que no tenía alguna participación. Si es cierto que no participaba, pues ahí está. Tiene todas las de la ley para encarpetarlos y meterlos a la cárcel. Y entiendo la parte sentimental, pero creo que eso pasa a un segundo término. Creo que aquí hay alguien señalado que le hizo mucho daño a Baja California, y si es cierto que no sabía, y si es cierto que el divorcio y lo que ustedes gusten y manden, debería de actuar y meterlos a la cárcel. No es posible que esta gente no tenga una carpeta de investigación en la fiscalía. Bueno, Amílcar Olán no la tiene, por increíble que parezca. El amigo este que está escondido, ya se operó la cara, hizo de todo el pobre camarada, porque ahora lo traen por todos lados y no tiene una carpeta de investigación. Entonces, creo que ese es nuestro posicionamiento. Por alguna manera, decir, hay que darle el beneficio de la duda, por así decirlo. Pero bueno, entonces, si no tiene nada que ver, tiene todas las de la ley para actuar y meter a la cárcel, encarpetar y mandar a Estados Unidos y extraditar a esta gente que le hizo tanto daño a su gobierno. Esa sería nuestra postura. Y después, antes de pasar nuevamente a la serie de denuncias, quejas, yo quisiera que mi compañera Lucina les platicara un tema que traemos, bueno, que trae y que a mí me da mucho gusto que esté impulsando y lo celebramos. Ahí le va. Vamos a poner este.
1: Muy bien, ahí está la posición del dirigente estatal del PRI, Álvaro Valdés Trehuel, que dice que, pues bueno, si realmente no tiene nada que ver la gobernadora, pues que presente las denuncias y meta a la cárcel a quienes están implicados y que, pues, cometieron actos de corrupción con el crimen organizado durante su gobierno. Y, pues bueno, hay una parte que no vimos, pero ellos estarían acompañando en la denuncia al PAN, ¿sí? No se metieron en el tema del juicio político, que sí lo está impulsando muy fuerte el PAN, que no va a pasar nada, no va a pasar nada, porque al final de cuentas esto se decide en la Cámara de Diputados Federal, ¿no? Entonces, bueno, también Morena es mayoría y pues ahí no se va a hundir, ¿no? Pero bueno, pues en el PAN habían dicho que iban a engrosar esta carpeta, que fue por el tema de los audios, en el principio, ¿no? Si usted recuerda que salieron los audios que se dieron a conocer, en los que se oye a la gobernadora que pues estaba dispuesta a cooperar con las autoridades de Estados Unidos para recuperar su visa. Y pues bueno, ellos en el PAN van a engrosar esta carpeta o esta solicitud de juicio político en contra de la mandataria estatal, con la denuncia de que, pues, sabiendo de que se estaba cometiendo un delito, pues no hizo nada, ¿no? Pero pues primero tendrían que comprobar que realmente sabía, si estaba enterada de que se estaba cometiendo un delito en esta su administración. Y pues bueno, ¿qué dijo la gobernadora? No tenemos el video, pero le vamos a comentar un poco de lo que dijo la gobernadora a principios en estos días, en los que, pues bueno, rechaza obviamente toda esta tener alguna relación. Incluso no se le menciona a la mandataria estatal, no se le menciona en ningún momento en esta publicación que hace el Departamento del Tesoro. Si bien recordamos que el 10 de mayo del 2025 anunció que se habían retirado su visa a ella y a su esposo, entonces esposo Carlos Torres, pues nunca ha quedado claro cuál fue el motivo. Las autoridades de Estados Unidos no han explicado, no sabemos si ya le explicaron a la gobernadora y a Carlos Torres el motivo por el cual le retiraron la visa, que la visa que es un privilegio, que no es un derecho. Estados Unidos tiene todo el derecho de dejar pasar, de ser discriminatorios, vaya, de quién deja entrar a su país y a quién no. Lo mismo que tenemos aquí en México, ¿no? Y cualquier país, ¿no? sea cualquier país, pues tiene derecho a cuidar sus fronteras y quien ingresa a su país. Entonces Estados Unidos pues ejerce el suyo, retira visas. No, ustedes han escuchado que se han retirado visas a bastantes funcionarios y políticos, no solamente de Morena, pues también hay otros funcionarios también. Y pues vemos que podríamos inferir que este reporte tuvo algo que ver en esa decisión que se tomó en ese entonces. La gobernadora se limitó a decir que no tiene nada que ver y que pues bueno, son 5 años que ha resistido pues calumnias y pues difamaciones, etcétera, etcétera, pero que ella va a seguir trabajando con el corazón de por delante y pues por el bien de los baja californianos, que es una respuesta bastante pues correcta, ¿no? Para salir del paso. Y pues bueno, también se dio a conocer esta semana, voy a leer una nota de La Voz de la Frontera. Personas sancionadas por Estados Unidos sí tuvieron contratos con el gobierno de Baja California. O sea, sí hay algo, no es una mentira lo que se está publicando ahí en el reporte del Departamento del Tesoro. Ninguna empresa señalada por alguna autoridad local o extranjera podrá ser proveedora, afirma gobernadora, pero eso, esta información la vamos a ampliar después de la pausa.
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1: Ya estamos de regreso en nuestro programa Opinión Semanal. Son las 10 de la mañana con 48 minutos. Faltan 12 minutos para las 11 del mediodía de este 2 de octubre. Pues trágica fecha en la que pues celebramos el 58º aniversario de lo que se dio a llamar como la matanza de Tlatelolco. Y bien, seguimos con el tema. Estábamos por leer alguna nota de mi compañera de La Voz de la Frontera, de Andrea Jiménez, que personas sancionadas por Estados Unidos sí tuvieron contratos con el gobierno de Baja California. Esto lo declaró la gobernadora, me parece. Vamos a ver. El gobierno de Baja California sí realizó contratos con algunas de las empresas señaladas por tener presuntos vínculos con grupos criminales por la Oficina de Control de Activos Extranjeros del Departamento del Tesoro de Estados Unidos, confirmó la administración estatal. Mediante un comunicado en donde admiten haber encontrado diversas contrataciones formalizadas con algunas de las personas mencionadas en el listado emitido por la OFAC, aunque sin especificar el contenido de los contratos o a qué persona o empresa se refieren. Es decir, sí, el gobierno de Estado sí admitió tener alguna relación con este tipo, con estas empresas, más que no dijeron ni quiénes son estas personas físicas, ni quiénes son estas personas morales, o sea, empresas. Se justifica que en el momento no se encontró ningún impedimento legal para realizar estos contratos, argumentando que se realizó en el análisis de ley para confirmar que estas personas no estuvieran sancionadas o inhabilitadas, que no hubiese conflicto de interés y que cumplieran con las obligaciones fiscales. El principio es muy claro. Cuando se contrató, se hizo conforme a la información y la situación jurídica entonces disponible. En ese momento no existía inhabilitación, sanción previa ni impedimento legal alguno para celebrar dichos actos, señaló la gobernadora Marina del Pilar Ávila Olmeda en un comunicado. Sí, la gobernadora quien pues emitió este boletín. El documento recibido el 30 de septiembre parece firmado por el oficial mayor David Ramsés Cervantes Aguilar y dirigido al director de Fiscalización y Evaluación de la Inversión Pública, Víctor Manuel Cortés Rodríguez, que forma parte de la Secretaría Anticorrupción y Buen Gobierno. Según el comunicado emitido por el gobierno estatal, a partir de ahora ya no se permitirá que personas señaladas por autoridades nacionales o extranjeras por su relación con grupos criminales sean proveedoras del Estado, en tanto no aclare y resuelva formalmente su situación jurídica. A ver, no recuerdo quién está a cargo aquí de la comunicación social del gobierno del Estado. Digo, ponte a leer tus comunicados, ¿no? Seas quien seas. O sea, me estás diciendo que antes sí permitían que hacer contratos con personas señaladas por autoridades nacionales y extranjeras por su relación con el crimen organizado. Pues, o sea, digo, para eso te pagan, ¿no? Digo, no sé quién seas, ¿no? Creo que trabajaste ahí con los Gili, pero bueno. También se advierte que el rubro de la seguridad pública, los contratos realizados de las empresas señaladas corresponden a equipamientos, suministros e infraestructura técnica para el fortalecimiento operativo. Lo responsable es revisar, documentar y actuar. Si de esta revisión surge alguna irregularidad, deberá procederse conforme a la ley. No vamos a encubrir a nadie ni a prejuzgar. Vamos a esclarecer los hechos con documentos y con absoluta disposición frente a las autoridades competentes, concluyó la mandataria. Bueno, entre las empresas señaladas en la lista dada a conocer por las autoridades de Estados Unidos se encuentra Vida Orgánica Tijuana, SDRLSB, a la que el esposo de Ávila Olmeda, Carlos Torres Torres, ex accionista en un 30%. También aparece Edifica, con K, Desarrollos Baja, SDRL, de CB, The Woods Bar, Rales Restaurantes, distribuidora y comercializadora comercializadora ATAF, Luis Torres, hermanos de, como propiedad de Luis Torres, hermano del mencionado. Se señala además al grupo gasolinero Nueva Esperanza, como propiedad de Pedro Ariel Mendíbel García, ex director de la Dirección de Seguridad Pública de Mexicali, y Publicidad e Imagen Integral, en LAC, estos nombres raros que luego los ponen, ¿no? Del exfuncionario de la Agencia Nacional de Aduanas de México, Rafael Buenrostro Martín. Así es que, pues bueno, incluso pues, presentó su renuncia al director del CECITE, ¿no? Me parece que este último es hermano de él, Buenrostro Martín, que pues bueno, ya cubrió su primera víctima esta publicación. Mira, aquí le presumo mi taza de la grande, la XD. Deberíamos regalar, ¿no? No se regalan, Porfirio, ¿no? Pues para el público, ¿no? Pues están suaves, ¿no? Entonces, para alguna dinámica posteriormente que se hagan aquí de la grande de Mexicali. Pues bueno, pues ahí está. Pues, vamos a ver si después se puede hacer algo. Al respecto, pues Morena que, pues, como partido, pues Morena es el gobierno. Para empezar, ¿no? El gobierno es el gobierno. La dirigente estatal es Rosina del Villar Casas, que pues fue diputada local. Después, con el gobierno de la actual administración, pasó a formar parte o ser secretaria de la Secretaría de Honestidad, que en su paso, pues, sin pena ni gloria. Y como dirigente estatal de Morena, pues tiene más presencia el vocero, que es Catalino Zavala Márquez, que la propia presidenta, ¿no? Y pues lanzan este comunicado de prensa defendiendo, ¿no? Defendiendo a la gobernadora. Dice que el pueblo de Baja California tiene memoria, rechazamos el cinismo de la oposición y respaldamos la transformación. El Comité Ejecutivo Nacional Estatal de Morena, en Baja California, emite un enérgico rechazo y descalifica categóricamente los recientes posicionamientos de los partidos de la oposición, el PRI y el PAN, que con un cinismo desmedido pretenden erigirse como jueces de realidades que ellos mismos provocaron y que fueron incapaces de resolver durante sus décadas de gobiernos neoliberales. Durante 30 años la derecha no quiso y no pudo atender los problemas añejos que mermaron la calidad de vida y de las familias bajacalifornianas. Su herencia fue el abandono, la indolencia y el saqueo. Hoy, ante la falta de propuestas y de calidad moral, buscan sacar raja política asumiéndose como juez y parte en asuntos de orden estrictamente particular, demostrando que siguen alejados de las verdaderas necesidades de la gente. Perdón, pero estos no son temas de orden estrictamente particular, porque estamos hablando de que están siendo señalados gente que tuvieron alguna relación directa con el gobierno estatal. Si bien Carlos Torres no fue funcionario, en fin, sí estaba encargado de una oficina de proyectos estratégicos. De hecho, gran parte de la rehabilitación del centro histórico también participó Carlos Torres, y así como en otros puntos del Estado. En sí que no se trata de un asunto estrictamente particular. Quizá en el tema de las visas podría ser, pero ya se está hablando de una red. Entonces, aquí, pues, como que no. ¿A quién tratan de engañar en Partido Morena? Perdón, o sea. Frente a sus ataques y descalificaciones, la realidad es contundente. El movimiento de transformación está dando resultados concretos para resolver de fondo las problemáticas y carencias que la creciente población de nuestro estado afrontó por años. El pueblo tiene memoria y respalda este camino. Así lo demuestran de manera clara las encuestas de opinión, donde la ciudadanía califica positivamente las acciones y los resultados de los gobiernos emanados de nuestro movimiento. Este Comité Ejecutivo Estatal expresa su total respaldo al incansable trabajo que encabeza nuestra gobernadora Marina del Pilar Ávila Olmeda, quien diariamente demuestra un compromiso absoluto con el bienestar del Estado, colocando el interés público por encima de cualquier agenda o factor particular. Asimismo, nos alineamos firmemente a las directrices y premisas de nuestra presidenta de México, la doctora Claudia Sheinbaum Pardo. Bajo su liderazgo, la transformación avanza con un paso firme y con principios inquebrantables. Nadie está por encima de la ley y los recursos públicos deben estar siempre al servicio de quienes lo hacen posible, las y los ciudadanos. En Baja California no hay marcha atrás. La transformación avanza de la mano del pueblo con identidad, justicia social y trabajo incansable por el bienestar de todas y todos. Con el pueblo todo, sin el pueblo nada. Esto lo firma Catalino Zavala Márquez. Pues lo que le digo, pues, a ver. Esta situación, este comunicado lo debió haber firmado o debió haberlo respaldado la dirigente estatal de Morena, que no es Catalino Zavala Márquez, es Rosina del Villar Casas. Él es un vocero que lanza este comunicado ante el silencio de su dirigente estatal, que pues se ha quedado muda. Pues bueno, ya será cuestión de los integrantes de Morena, de este partido, pues exigirle cuentas a su dirigente. Catalino Zavala lanza, trata de salvar un poquito esta situación y lo hace mal, pues. O sea, señalar que esto es un asunto estrictamente particular, no lo es, Catalino. No es un asunto estrictamente particular, estamos hablando hasta de que está involucrado un gobierno extranjero, desgraciadamente. A nadie nos gusta, pero lo hace. Y pues que tiene mucha popularidad, pues sí, son muy populares. Claro que sí, o sea, eso no hay quien lo niegue. Pero pues eso que tiene que ver que seas muy popular, a lo mejor eres bien corrupto, y no. Deben de demostrar si no hicieron esto. Ya hubo un posicionamiento por parte de Carlos Torres, que también dijo que pues no, negando todos estos hechos por lo que se le vincula, y pues ahí está, ¿no? Bueno, esperamos que Catalino Zavala Márquez, quien tiene muchos años de la película, fue en la política, fue 5 veces diputado local, y pues parece que no aprendió mucho, ni tampoco de la Secretaría General de Gobierno. Pero bueno, vamos a una pausa, ya son las 11 de la mañana, y enseguida regresamos con Opinión Semanal.
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Bien, ya estamos de regreso, ya estamos de regreso en este su programa Opinión Semanal de la Gran D de Mexicali, en esta emisión del viernes 2 de octubre del 2026. Son las 11 de la mañana con 2 minutos, 11 de la mañana con 2 minutos, ya estamos en pleno fin de semana. Fíjense que pues ahorita a las 11 está programado el segundo informe de gobierno de Norma Alicia Bustamante Martínez. Fíjense, ya qué rápido, ¿no? Ya es el segundo informe de gobierno. Déjele, le una nota. Ya, al respecto, dice en nota de Vicente Guerra, de La Voz de la Frontera, Norma Alicia Bustamante Martínez, presidenta municipal de Mexicali, rindió cuentas en su segundo informe de actividades ante el Cabildo del Ayuntamiento de la ciudad, donde destacó obras, programas, reducciones en materia delictiva y resultados. Indicó que dentro de las principales acciones fueron la inversión en calles y avenidas, la recuperación de espacios públicos, el mejoramiento de unidades deportivas, aplicación de servicios y mayor atención en las colonias y el Valle de Mexicali. Un traguito para refrescarme la garganta. En general, llevamos alimento, salud, apoyos a miles de familias, fortalecimos la atención a personas adultas mayores, a niños y jóvenes, expresó la alcaldesa mexicalense. En materia de seguridad, la mandataria municipal mencionó que se ha fortalecido la presencia policial, la prevención e inteligencia, en donde se han alcanzado más de 26 mil detenciones por delitos y faltas administrativas, cumplimiento de más de 700 órdenes de atención y recuperación de cientos de vehículos con reporte de robo. Además, Bustamante Martínez informó que se redujo el delito de robo con violencia a casa de habitación, robo con violencia a negocio y otros delitos. Sin embargo, detalló que aún falta avanzar. Seguimos fortaleciendo la corporación y avanzamos en un proyecto que ya se está dimensionando y que va a dejar una capacidad institucional para muchos años, la Academia de Policía expresó. Asimismo, en infraestructura, la primera edil puntualizó que se han intervenido 325 mil metros cuadrados en diferentes vialidades, tanto en la ciudad como en el Valle de Mexicali, así como la instalación de 15 mil luminarias y el mantenimiento del 25% del alumbrado urbano. La alcaldesa declaró que los grupos empresariales han hecho inversiones por 370 millones de dólares, lo cual representa 3.400 empleos directos. Mientras hacíamos esto, intentamos y hemos logrado avances en ordenar las finanzas del ayuntamiento, pagamos compromisos fiscales y laborales que durante años habían permanecido pendientes externo. Señaló que se alcanzó la autonomía financiera del 44% sin crear nuevos impuestos. Se destinaron más de 80 millones de pesos.

ayer esta sesión que es una... En los informes de gobierno, regularmente, pues bueno, usted ve los informes en los que se hacen pues en los teatros, en las plazas. Algunos informes son muy llamativos, con un gran despliegue de recursos, ¿no? Que son demasiados, a veces se invierten demasiado dinero, sobre todo cuando tienen alguna aspiración política. En este caso, este informe se estará llevando en estos momentos, ahorita a las 11 de la mañana, en la sala AUCA del Centro Estatal de las Artes, donde pues es un recinto muy pequeño para un informe. Creemos que no van a estar algunos invitados. La prensa seguramente estará por otro lado, solamente dejarían entrar algunos gráficos para que tomen imágenes. Pero es un lugar bastante discreto, bastante pequeño, la sala AUCA. Y pues también habrían que ver si que le den una buena pues buen mantenimiento al Centro Estatal de las Artes, que está, que luce un poco abandonado, está así como está tienen sus jardines, pero está feo, la verdad sí está feo, luce bastante descuidado. Y pues a ver si Alma Delia Ábrego pues le pone atención a este centro. Ya sabemos que Mexicali no es Tijuana, pero que sí le ponga atención, porque también existe una bastante fuerte comunidad artística. Y fíjese que aquí Norma Bustamante hace mención, muy someramente, por lo menos así aparece en esta nota, sobre la nueva Academia de Policía, que ha sido una petición que se ha realizado desde hace algunos años y que ha sido rechazada por algunos secretarios de Seguridad Ciudadana, como en su caso fue Tizoc Aguilar, ¿no? General del Ejército, y que pues también me parece que está el actual director, que se llama Laureano Carrillo, que pues no estarían de acuerdo en la creación de una Academia de Policía Municipal. Hace muchos años sí hubo una Academia de Policía Municipal, ahí en, si ustedes recuerdan, ahí en los alrededores de la, en la, más bien en lo que es el ex ejido Zacatecas, ¿no? Ahí donde están las instalaciones, las oficinas de la Dirección la Dirección de Servicios Públicos y la de Obras Públicas de Mexicali, pues ahí estaba la academia. Hoy esas instalaciones pues resultan, ya no resultan convenientes. Y al respecto, la regidora, ayer en la rueda de prensa que tuvo el PRI, la regidora Lucina Sánchez, la regidora del PRI, mencionó que va avanzando, bueno, se queda un poquito, está un poquito estancado este proyecto de la Academia de Policía Municipal, en el que pues dicen que ellos ya han apartado una cantidad de 50 millones de pesos, que pues ahí las guardaron en un nicho para que no se vaya a utilizar pues en tapar baches, en pagar alguna urgencia ni nada, sino que ahí lo tienen. Y pues dice que ahora que el gobierno municipal ha recuperado las instalaciones de Misión San Carlos, pues ahí quieren hacer esta academia de policía, y que pues en una primera etapa sería pues para las aulas y lo que se requiere para pues dar capacitación, para preparar a los jóvenes que quieran ingresar al servicio de seguridad pública municipal. Pero pues también en una segunda etapa requerirían de una sala de tiro, ¿no? Hay salas de tiros virtuales y hay salas de tiros pues ya de veras, ¿no? Donde pues ya se utilizan las armas de fuego, las reales, para que en realidad los cadetes tengan una experiencia real, y que a la mera hora pues no titubeen, ¿no? Si las van a usar o si las tienen que usar, o que no se les escape un tiro. Entonces, si usted recuerda, pues hace algunos años se creó una academia de policía allá en El Hongo, allá en Tecate, donde se preparan todos los policías, ¿no? Los policías municipales de todo el municipio, de todos los municipios del estado, los policías ministeriales, los policías de la Agencia Federal de Investigación, también se preparan los custodios penitenciarios en esta

0: en esta escuela, en esta academia, y que son preparados. Ah, los agentes también de la Fuerza Estatal de Seguridad Ciudadana también se preparan ahí. Todos estos agentes, todas las fuerzas estatales están en este, concentradas en este lugar, pero pues se gradúan muy pocos, ¿no? La regidora pues señalaba la necesidad de que incrementar el número de agentes en la policía municipal, que pues dice que son 1,700. Yo tengo más de 20 años en esto del periodismo y desde que entré siempre he escuchado cifras de 1,900 policías, ¿no? Agentes de policía en activo. Desde aquel entonces hacia acá, pues sí he escuchado la misma cifra de policías. Y pues la regidora ahora hace mención de que ahora son 1,700. Entonces, podríamos decir que ha bajado el número de agentes. Pues bueno, eso habría que revisarlo con cifras oficiales. Pero la realidad es que dice que se requieren al menos de 3,000 policías para una ciudad que ya rebasó el 1,000,000 de habitantes. Pues ya no es un pueblito, a lo mejor tenemos, Mexicali ya no es un pueblito, ya quizá tengamos algunos comportamientos de pueblito, pero no, en la práctica pues ya no es así, tenemos un tráfico considerable, tenemos una extensión territorial considerable, a pesar de que pues el municipio fue tasajeado salvajemente para la creación del séptimo municipio del estado, que es San Felipe. Pero la extensión territorial sigue siendo muy importante. Tenemos el Valle de Mexicali también, con cerca de 200,000 hectáreas. O sea, es un vasto territorio todavía, ¿no? Entonces, se requieren muchos más agentes para vigilar este municipio. Y, pues, sobre todo, pues, somos frontera también, en la que, pues, también somos paso de mercancía ilegal hacia Estados Unidos, por lo que se requiere más vigilancia y de ahí la necesidad de pues hacer esta academia municipal. Si usted recuerda, bueno, usted se preguntará, bueno, ¿qué es Misión San Carlos? Misión San Carlos se encuentra en el fraccionamiento campestre, digamos, las inmediaciones del fraccionamiento campestre, allá por el lado de donde se encuentra la Facultad de Ciencias Veterinarias de la Universidad Autónoma de Baja California, por aquellos rumbos, ¿no? Es decir, está un poquito alejado. En su momento fue inaugurado por el entonces presidente municipal Samuel Ramos Flores por la necesidad de establecer un centro de rehabilitación contra las drogas que fuera oficial y que tenía el modelo Oceánica en aquel momento. Sin embargo, este funcionó algunos años. Sin embargo, pues al final fue cedido al gobierno del estado y este pues nunca lo operó. Nunca lo operó y al final lo devolvió al gobierno municipal. Y ahí están las instalaciones, ahí están semiabandonadas las instalaciones y pues la regidora dice que pues que quieren aprovechar estas instalaciones que son de primera, ¿eh? No es un centro de rehabilitación así como los crean ni nada de eso, no. Son instalaciones de primera, ¿no? Que tienen hasta alberca, pequeña, pero tienen alberca y tienen sus aulas, tienen sus ciertas áreas, ¿no? Para la convivencia de los entonces pacientes y que podría, y por su extensión, pues es bastante grande y puede tener lugar, puede tener cabida esta academia de policía. Pues bien, son las 11 de la mañana con 15 minutos. Vamos a una pausa y enseguida regresamos.
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4: Bien, estamos de regreso en este su programa Opinión Semanal de este 2 de octubre. No se olvida, 2 de octubre, día 58, ¿sí? 58º aniversario de la matanza de Tlatelolco. Pues bueno, en la Ciudad de México van a hacerse algunos eventos y pues aquí pues tampoco se olvida, ¿no? Y pues bueno, quiero hacer mención, ahorita se nos pasó un poquito el tema de lo que es el tema de la lista esta del Departamento del Tesoro de Estados Unidos. Pues bueno, tiene también ya tuvo sus víctimas colaterales, ¿no? Mencionábamos la renuncia del director del CECITE. Y pues ayer por la mañana, pues detienen a la ex senadora Alejandra León Gastelum, ex senadora por Morena, recordada, ¿no? Por ser como Lady Champagne. Si ustedes recuerdan, si ustedes vieron aquel video en que ella, pues, cuando ganan la... Ella, pues, en fórmula con Jaime Bonilla Valdés, ganan la senaduría por Baja California, él como senador número uno, ella como senadora número dos en esta fórmula, y pues ella, pues, feliz allá en fuera de las instalaciones de Morena que se encuentran en la Plaza Mandarín, y pues hizo una transmisión en vivo donde se les miraba muy contenta, muy alegre, y pues celebrando con champagne, ¿no? Pues no con cerveza, con champagne, y haciendo algunos movimientos con la mano que simulaban jugar con cubilete, ¿no? Y pues se fue todo contra Jorge Ramos Hernández, que en ese momento competía por el PAN, por la senaduría de Baja California, y pues... en la que pues, también participó Gina Cruz como número uno, y que pues Gina Cruz quedó, pudo colarse ahí a la senaduría. Y pues bueno, ella se fue con todo en contra del exalcalde Jorge Ramos Hernández, hoy es integrante de la Cuarta Transformación, vio la luz, recibió ese rayo iluminador y decidió seguir el camino recto e incorporarse a las filas de la Cuarta Transformación por medio del Partido Verde como diputado local, y pues bueno, se le mencionó como parte de, como posible candidato a la gubernatura del estado, pues no, por lo menos no se le hizo por Morena. Habrá que ver si no lo hacen, el Partido Verde no se va por su lado, por la gubernatura, y pues a ver qué pasa. Pues bueno, resulta que ayer la ex senadora Alejandra León, conocida antiguamente como Lady Champagne, cruzó por la garita peatonal, según sus palabras, cruzó por la garita peatonal del centro, ¿no? Ya ve que lo están remodelando, pues bueno, decidió cruzar a pie, hacer la fila y cruzar. Entonces vieron y se... la mandaron a la segunda revisión. Sin embargo, la retuvieron por 12 horas. La noticia trascendió, se dijo que habían detenido a el CBP, a Alejandra León Gastelum. Pero, pues bueno, ella a final de cuentas salió a eso de las 8 o 9 de la noche. Comentó que iba por una hamburguesa al Jack, seguramente al Jack de la calle Segunda, entrando ahí inmediatamente está Jack in the Box, pero pues no, el antojo pues le salió caro, dijo que la retuvieron por más de 12 horas, que, y pues dijo, pues van a detener a todos los de Morena, ¿eh? Así lo van a estar revisando, que no es la primera vez que le pasa, dijo que el año pasado también le sucedió algo similar, pero pues ahora con más razón, ahora que salió esto de las listas, de este comunicado de la... del Departamento del Tesoro de Estados Unidos, pues ahora con más ganas. Dice, así es que, si es de Morena, si es senador, diputado, y aún conserva su visa, pues bueno, lo más seguro es que lo vayan a mandar a segunda revisión, ¿no? Y lo vayan a interrogar, y le vayan a revisar el celular. Así es que, León Gastelum dijo, pues, en una en vivo que realizó anoche desde el aeropuerto de Mexicali, dijo, pues, que se dirigía a la Ciudad de México a celebrar el cumpleaños de su hija. Dijo, pues ya no me pude comer la hamburguesa, cuando ya salí, cuando me soltaron ya estaba todo cerrado, así es que pues ya no alcanzó. Pues bien, bueno, pero pasamos a otros temas, seguimos con la política, sobre una denuncia que presentará el PRI estatal, por algunos hechos que, de pues, hacer campaña, ¿no? Promoción personalizada después de los plazos legales de un informe de gobierno, en este caso de Claudia Agatón Muñiz, que el año pasado, pues bueno, se le pasó la manita ahí. Pues vamos con el número 4, Porfirio, para conocer qué es lo que dicen aquí en el PRI.
5: Básicamente para informarle lo que acaba de ocurrir hace apenas una hora en la comisión. Una hora y minutos en la comisión de quejas y denuncias del Instituto Estatal Electoral. A raíz de una denuncia que presenta esta representación el pasado día 21 de octubre de 2025, hoy se determina la infracción cometida por Claudia Josefina Agatón, alcaldesa del municipio de Ensenada, por haber literalmente incumplido la promoción de su informe de labores fuera de los plazos legales y fuera de su territorialidad. Hay que recordar que esta denuncia se dio como inicio derivado a que el pasado día 21 de octubre, como bien refiero, aún seguían en la ciudad de Tijuana tres espectaculares del informe de gobierno de Claudia Agatón. Extrañamente, solamente se alcanzaron a certificar uno, en este caso, que fue frente a la Plaza Carrusel. Aún después de que el instituto nos otorga medidas de apremio, nos da medidas cautelares en este caso, fue hasta el pasado 10 de diciembre que la alcaldesa retira este espectacular obligado por la autoridad electoral. A partir de la investigación que se dio, se determinó que hubo una tercera persona. Esta tercera persona fue la que hizo la contratación y el pago específico de este espectacular. En este caso, el instituto determina la responsabilidad de ambas. En el caso de los ciudadanos, la ley electoral solamente permite una multa de hasta 200 UMAS. En el caso de las ciudadanas, se determinaron 100 UMAS para la multa, en este caso, el 50% de lo que marca la ley. Pero en el caso particular de la alcaldesa, al no ser un ente, en este caso, que pueda ser supravigilado, se turnó al Congreso del Estado de Baja California. Nosotros hace unos momentos en la comisión, a propuesta de esta representación, se solicitó que sea la Secretaría Ejecutiva quien le dé seguimiento a esta sanción para efecto de, y aquí ya lo incluso lo platiqué el día de ayer con el presidente del partido, vamos a solicitar como partido la destitución de la alcaldesa. Esto derivado a que está utilizando obviamente la burla de la ley electoral que dice claramente que no puedes hacer informe de gobierno más que en tu propio territorio, y segundo, está utilizando una figura bastante vieja directamente, que es utilizar a un tercero para efecto de vulnerar la ley y decir yo no tengo ninguna responsabilidad. Se está basando esta sentencia o en esta resolución en los criterios de sistematicidad, que es lo que ya hemos ratificado por parte de la Sala Guadalajara, que en el caso de que si eres beneficiario y no haces ninguna acción para detener este beneficio ilegal, eres el responsable directo. Así que nosotros estaremos a la espera de que esta resolución pase a Consejo General. Fue votada por unanimidad, no creemos que tenga mucho problema en el Consejo y se turne al Congreso del Estado de Baja California.
4: En ese caso, Blas,
6: ¿Cuándo tenía que haber retirado estos espectaculares?
7: Bueno, eso no lo tenía que haber puesto.
5: De entrada, es como bien dice el presidente, no tenía que haberlo puesto en la ciudad de Tijuana. La alcaldesa hizo un despliegue de promoción, como tienen derecho en los famosos 13 días. 7 días antes, 5 días después y el día del informe. Ella lo tuvo que haber retirado el 14 de octubre. Nosotros denunciamos 7 días después hasta el 21 de octubre.
7: ¿Pero de octubre?
5: Sí, de octubre del 2025. Nos denunciamos hasta el 21 de octubre del 2025, pero la alcaldesa en franca rebeldía, porque aún con medidas cautelares, no lo retiró sino hasta el 10 de diciembre.
6: ¿Pero de Ensenada sí lo retiró?
5: Sí, en Ensenada no tuvimos reporte de que se excedió en los plazos legales. Solamente en Tijuana, particularmente, con 3 espectaculares, pero al momento de la certificación, que ocurrió el 23 de octubre, solamente fue detectado uno.
8: O sea, los otros dos se quitaron, se habían quitado para...
5: Es correcto. Los otros dos, aun cuando nosotros levantamos estas documentales, te puedo decir que el 20 de octubre sí estaban estas 3 espectaculares, pero pues aquí no puedo decir mucho porque no tengo elementos, pero da mucha casualidad que denunciamos y los retiren exageradamente rápido, excepto uno.
9: Son hechos de su primer informe.
5: De su primer informe de labores. La denuncia fue el 21 de octubre de 2025. Es por esto que esto no es una medida cautelar. Ya es la resolución en donde el instituto determina que hay falta y violación a la ley electoral por parte de la alcaldesa del municipio de Ensenada.
7: ¿Qué digo? También dándole un refilón ahí, pues también el instituto un año en...
5: ¿En hacer la investigación? Definitivamente. Tardó un poquito el instituto.
7: Tardó un poquitito, pero ya casi sale la mía. Pero además esta destitución la vamos a pedir como partido por el bien de las y los ensenadenses. Qué cosa esa ciudad, qué bárbaro. No sé si ustedes se recuerdan, o no sé si la han visitado últimamente. Yo creo que ahorita pudieran hacer la Baja 1000 adentro de la ciudad. O sea, los baches de verdad son una cosa que no te imaginas. Yo no había visto una ciudad en Baja California que tuviera esa cantidad de baches. De verdad, tienes que cambiar las llantas cada 2 cuadras. Es una locura. Y además, pues los asesinatos. ¿Cuántos asesinatos hemos visto en Ensenada últimamente? Es algo, de verdad, estratosférico. Y por el bien de las y los ensenadenses, nosotros vamos a actuar. Ojalá que se diera. Aunque ya, digo si después la pieza ahorita va a salir para el 27, ya cuando... cuando ya sea el cambio de alcaldesa, ¿no? Pero sí, la verdad es que es una barbaridad lo que está sucediendo en los municipios de Baja California. ¿Alguna pregunta, amigos?
8: Sí, Blas, ayer los diputados del PAN decían que basados en la propia normatividad de Morena habían puesto como una cláusula que decía que si había sospecha o indicio de colusión con el crimen organizado o algo así, que se podían bajar de la boleta electoral los que aspiraran, que tuvieran como ese antecedente. ¿Tú sabes algo de eso? ¿También el PRI estaría pendiente de no dejar que Julieta Ramírez llegara a las boletas el próximo año?
5: Mira, en este caso se dio en 2 situaciones. La normatividad interna de Morena refiere esa cláusula en lo que es su convocatoria del proceso de coordinadores del segundo piso de la no sabemos qué, en donde pues es una llamada a misa. Porque al fin y al cabo ellos determinan bajo sus propios criterios quién sí, quién no. El único intento formal que se hizo fue al Instituto Nacional Electoral, que sí fue parte de la poquísima reforma electoral que hubo, en donde se creó la Comisión de Vigilancia a los Futuros Candidatos. Esta comisión que, por cierto, ayer acaba de ser modificada por parte de la Sala Superior, donde se obliga a que incluya a los partidos políticos. Pero al fin y al cabo esta comisión también es un llamado a misa, porque dentro de la normatividad del INE no establece una sanción como tal en un retiro de registro. Por ejemplo, la 8 de 8, en obligaciones, en este caso, que atenten contra las mujeres, sí refiere una prohibición o una sanción de retiro de los derechos políticos. Pero en este caso, la Comisión de Vigilancia nomás es un llamado a misa. Y ojo, es si el partido lo solicita. O sea, por ejemplo, PRI, en este caso, puede presentar sus candidatos y no pedir la revisión de esta comisión y no pasa absolutamente nada. Es correcto, esa petición
7: no parte. Pero en el Congreso no pasa absolutamente nada.
5: Ese es otro tema. Y tiene toda la razón.
10: Presidente, una pregunta. ¿Se filtraron o no se filtraron? ¿Se subieron fotos de René Mendívil con el equipo de Julieta y de Luis Uribe?
5: Sí.
10: Para ver, ¿René Mendívil sigue siendo parte del PRI? ¿Qué opina que esté apoyando a estos precandidatos del Partido Morena?
7: Bien, René Mendívil sigue siendo, hasta donde yo tengo entendido, sigue apareciendo en nuestros registros del partido. Sin embargo, tiene tiempo, un tanto separado por actividades que desconozco, ¿no? No ha sido un miembro activo, por así decirlo. Y René Mendívil, a ver, aparte de haber sido expresidente, es amigo, pero pues bueno, tiene la libertad de poder buscar y poder en un momento dado, no sé si apoyar, porque finalmente yo sé que ha estado en reuniones, no tengo algún indicio de que haya estado apoyando, que haya estado de alguna manera directamente en algún equipo de campaña. Tiene una amistad de hace muchos años con, desde el profesor Ruiz Barraza, recuerden que el profesor Ruiz Barraza fue presidente del PRI, el papá de este superdelegado. Entonces, hay ahí algunas fotografías, yo también algunas notas que traen ahí cierto sesgo. La verdad es que nosotros nos limitamos a cuando una persona, primero que nada, renuncia o tiene motivos, tenemos motivos para expulsarla. En este caso, René Mendívil hasta ahorita sigue siendo un miembro que está en las filas del partido y no ha renunciado, ni existe ningún proceso de expulsión con René Mendívil.
10: De comprobarse que sí estuvo apoyando estas campañas o precampañas, como lo llamen, ¿sí harían esta solicitud de expulsión del partido?
7: Claro, de hecho está en los estatutos nacionales y creo que nosotros siempre hemos estado trabajando a la par de los estatutos que nos rigen en este partido, y si fuese así, por supuesto que a él y a cualquiera de las personas que apoyaron o apoyasen a otro partido, los tuviéramos que denunciar dentro de la Comisión de Justicia Partidaria. Y ahí ellos tomarían la resolución ya de expulsarlo o de mantenerlo en el partido.
6: Entonces, presidente, ayer anunció el PAN que va a presentar una serie de denuncias por lo dado a conocer por el Departamento del Tesoro de Estados Unidos, ¿no? Va a presentar en estos días en la Fiscalía General de la República. Sí. No traen ellos, se van a basar en todo lo que publicó ahí el Departamento del Tesoro. También estaban hablando de que van a solicitar un juicio político contra la gobernadora, y aparte parece que van a engrosar esta solicitud con esta situación de que ella, suponiendo que conociera los delitos de lo que señalan ahí a su ex esposo, a su cuñado y a su ex jefe policíaco, de que debía haber denunciado, ¿no? Si ella conocía estos hechos, debía haber denunciado, ¿no? ¿Ustedes acompañarían al PAN en esta situación?
7: Por supuesto, tenemos una próxima reunión, y decirles que de hecho ayer nuestro presidente nacional y el presidente nacional del PAN tuvieron un encuentro donde se hicieron algunos acuerdos. Estamos esperando que nos los bajen. A mí nomás me pidió que buscara a la dirigente del PAN para una próxima reunión. Hablé con mi amiga Liz, que por supuesto que nos vamos a ver. En el caso de las denuncias, creo que vienen denuncias desde el nivel nacional de los dos partidos, por supuesto que las vamos a acompañar. En el caso del juicio político, en el caso de eso, como yo lo decía ahorita yo me limitaría a lo que existe ahorita en la denuncia esta del Departamento del Tesoro, y como lo dije hace rato, si la gobernadora tiene las manos limpias o no estuviera enterada de esto, que sería algo muy difícil, pues que proceda, igual la fiscalía, que procedan y que encarpeten y que extraditen y que encarcelen a quien sea necesario. Si no lleva a cabo estas acciones, o si se siguen haciendo pato, y ahorita recordaba, como con las mil cosas, pues quiere decir que sí había indicios, y ahí sí presentaremos un juicio político contra ella, porque no es posible que no haga su labor como gobernador. Entonces, esa sería nuestra postura hasta el día de hoy, y insisto, les puedo comunicar en la próxima conferencia o en un par de días, qué lineamiento nos da el Comité Ejecutivo Nacional. Está muy interesado en ese tema, porque es un tema que le ha afectado a Baja California y a México entero.
6: Por otra parte, se menciona a Verónica Rujo como posible candidata a la...
7: ¿Cantinante?
6: Es que es el juego, ¿verdad?
7: Ya es cantinero. Y
6: entonces, ¿cómo ven a Verónica Rujo? ¿Se menciona?
7: Mira, yo a Verónica la conozco desde que tengo 5 años. Fue compañera en la escuela de mi hermano. Es una mujer... Es una gran mujer, es una mujer muy trabajadora, es una mujer muy inteligente. Nunca había aparecido en el plano político. Yo, de alguna manera, lo platicaba con ella hace un par de días. Lamento que quizá este trato de participar en esto se haya dado después de este caso, ¿no? Porque pues, finalmente lo pueden ver de cierta manera. Pero es un gran elemento. Así como ustedes me dicen, oye, ¿qué ha hecho la señora Maggie? Híjole, señora Maggie tiene su currículo. O sea, la señora Maggie Flores de Sánchez a ver, y no hay que demeritarlas aparte, son mujeres activas, son mujeres trabajadoras, son mujeres eficientes, son mujeres honestas, creo que hay que darles la oportunidad. No hemos platicado nosotros el PAN acerca de esto, te lo digo, de la noticia que yo vi, pero como en todo, yo creo que es importante meterte y ver realmente no nomás la figura y en este caso la noticia que se dio a través de la detención del exgobernador Rufo Appel, ¿no? Pero es una mujer honesta, es una mujer trabajadora e inteligente.
6: Estamos hablando que ha avanzado esta posibilidad de ir juntos en alianza el próximo año.
7: Definitivamente, ha avanzado.
10: Presidente, en la recién aprobada, temas federales, la recién aprobada ley llamada ley antimeme.
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2: 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En el marco de la presentación de su segundo informe de gobierno, la presidenta municipal de Mexicali, Norma Alicia Bustamante, encabezó la ceremonia de entrega de 25 motocicletas destinadas a la Dirección de Seguridad Pública Municipal con el objetivo de fortalecer las labores de vigilancia y seguridad en el municipio. RCE informa. Con el objetivo de fortalecer la cooperación y preparación de las autoridades ante posibles situaciones de emergencia, se llevó a cabo la sesión extraordinaria del Consejo Municipal de Protección Civil, encabezada por la presidenta municipal, Rocío Adame Muñoz, donde se presentó todo el programa especial de protección civil ante fenómenos hidrometeorológicos de playas de Rosarito. RCE informa. Joao Félix selló la victoria del Portugal por 4-2 sobre Dinamarca en Copenhague, donde los visitantes no contaron con Ronaldo, quien abandonó el equipo el día anterior tras su aparente desacuerdo con el entrenador Jorge Jesús. Esto ha alimentado las especulaciones sobre un posible final de la carrera del veterano astro. Para RCE Noticias, Luis Daniel Rodríguez. 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
4: Ya regresamos. Perdón por el inconveniente. Son las 11 de la mañana con 39 minutos, 21 minutos para las 12 del mediodía de este viernes 2 de octubre del 2026. El 2 de octubre que no se olvida. Y pues bueno, hablando un poquito del campo bajacaliforniano, ¿qué ha pasado con el tema los trigueros? Pues bueno, hay que comentarles que este ha sido un año difícil para el campo de Baja California, particularmente para el Valle de Mexicali, principalmente tiene sus cultivos tradicionales, ¿no? ¿Cuáles son estos cultivos tradicionales? Pues bueno, tenemos el trigo principalmente, tenemos la alfalfa, tenemos el algodón, que por muchos años fue el rey aquí, Mexicali, el Valle de Mexicali, y de San Luis Río Colorado también fue conocido por algún tiempo como el rancho algodonero más grande del mundo. Ya no lo es, ¿sí? De más de 100,000 hectáreas de algodón que sembraban allá hace 70 años, pues este año llegaron más o menos a unas 6,000 hectáreas. Entonces, que no es nada. Similar situación se ha presentado con el cultivo del trigo, que pues tiene más, que ha sido víctima de estas variaciones en el mercado internacional, que se quejan, ¿no?, amargamente los productores de trigo respecto a que en una administración, no recuerdo si fue con Vicente Fox Quesada, en el que se estableció como precio base el mercado de Chicago. El problema aquí en que cuando te pones al tú por ti o a competir con el mercado de Chicago, pues bueno, estás compitiendo, estás enfrentándote a, pues, a productores de varias nacionalidades, que no es que sean mejor que los productores del Valle Mexicali, porque aquí nuestros agricultores son excelentes, saben cómo hacer las cosas, saben cómo hacer producir este desierto, que pues saben sacar frutos a la tierra, pues, ¿no? Y pues bueno, compites contra estados, grandes extensiones que hay en Estados Unidos, en Canadá, pues Ucrania es un gran productor de trigo, Rusia también, y últimamente también China, Argentina también, que todos ellos nos ponen una paliza en cuanto a producción de trigo, de 90 mil hectáreas que sembraban hace 10 años, 12 años, pues bueno, hoy tenemos más o menos unas 30 mil hectáreas que se sembran. La disminución ha sido bastante fuerte. ¿Y qué ha pasado este año? No solamente el mercado, el mercado mundial ha jugado en contra de los productores de Baja California. También tenemos la falta de apoyos por parte del gobierno federal. Que miren, el gobierno federal se pone mucho la medalla, que los apoyos a los viejitos, adultos mayores, mujeres embarazadas, que a los jóvenes, personas con discapacidad, que está muy bien, ¿sí? Y de alguna parte tiene que salir ese dinero, pues bueno, sale de los recortes, ¿no? ¿Sí? Sale de que no dan apoyos, ¿sí? Por eso faltan insumos en los hospitales, por eso en las escuelas a veces no están, no hay maestros, en fin, una serie de situaciones en las que toman dinero, pues, para dar estos apoyos. Y, pues bueno, tenemos eso, ¿no? Que se han dejado de dar apoyos por parte del gobierno federal. Y tenemos, y se sumó este año, las cuestiones del clima. Por un lado tenemos la falta de agua, tenemos lo que son las actas por parte de la Comisión Internacional de Límites y Aguas, tanto la sección estadounidense como la mexicana, que por la, pues ya lo hemos comentado con anterioridad en este programa, que por la sequía más larga e intensa de los últimos 25 años de la cuenca del río Colorado, pues bueno, se han venido reduciendo los volúmenes respecto a una serie de condiciones que, pues, por la baja altura del lago Mead, pues se van imponiendo a Baja California, y que pues para el 2027 y 2028 nos van a seguir afectando con el acta 334, ¿no? Pero también tuvimos un invierno bastante cálido. En los meses de marzo, pues superaron las temperaturas de 100 grados Fahrenheit, que esto también afectó el crecimiento, el desarrollo de la planta, del trigo. Al final de cuentas, en el Valle Mexicali tenemos rendimientos más o menos de 6.7 toneladas por hectárea. Cayeron a 4 toneladas por hectárea, algunos cayeron a 1 tonelada por hectárea, según cuentan. Entonces esto ha sido un año desastroso para el Valle de Mexicali, pero pues al final sí pasó algo en que los productores encontraron una tablita de salvación en el mismo mercado internacional de trigo, ¿sí? Entonces, algunos pudieron salvar algo de lo perdido con las coberturas, y esto es lo que nos cuenta Horacio Gómez Carranza, presidente del Consejo Estatal de Productores de Trigo del Estado de Baja California. Y pues bueno, porque dejamos que aquí nos lo explique. Si ponemos el video 5, Rogelio, por favor.
14: Pues primero que nada, qué bueno que nos das la oportunidad a darle a conocer a, especialmente a todos los productores, de la reunión esa que se llevó a cabo este viernes pasado en el ejido Hermosillo, en la cual pues hubo un muy buen número de asistentes por parte de los productores, y también estuvieron participando algunos funcionarios, como fue el director de Fogabá, el licenciado Carlos Silva, por parte de la Secretaría de Agricultura. Estuvo también el compañero Bulmaro Sánchez por parte del FIRA, y pues estuvimos ahí los representantes del Consejo Estatal de Productores de Trigo y las aseguradoras que en su momento también ahí estuvieron presentes, ¿no? Como fue la de por parte del ingeniero Román Lalo, se llama así la aseguradora. Bueno, pues decirte que principalmente la intención de esa reunión fue el darles a conocer los temas que son prácticamente de suma importancia para todos los productores, como son los avances de los 1.500 pesos por hectárea para los productores de trigo cristalino, como son, cómo va hasta el momento el tema de los trigos harineros con el proceso para lo que viene siendo recabar toda la información de cada productor para que en su momento pues puedan estar listos y puedan recibir su pago, ¿no?, del precio de garantía que tenemos por parte del gobierno federal. También hablar que el tema de lo de las coberturas que es un tema que había productores que en su momento querían saber la información, de qué manera se estuvo manejando ese proceso. Y sí, efectivamente, ahí fue donde nos pudo apoyar bastante el licenciado Carlos Silva por parte del Fogabán, ¿no?, dando una explicación. Incluso lo proyectaron para estarles explicando, ahora sí que con números y el listado de lo que se fue haciendo durante todo este tiempo cuando se contratan las coberturas. Y bueno, decirte que en este año, en lo que viene siendo al trigo cristalino, por parte de las coberturas que recibimos, que sabemos que ese es un recurso que ya lo hemos estado gestionando durante más de 3 años que tenemos ya, insistiéndole al gobierno del estado que nos apoye con ese recurso y que lo ha estado haciendo. Hay que reconocer el trabajo que se hizo por parte de la Secretaría de Agricultura y que la gobernadora en su momento lo sigue aceptando, el que esas coberturas se le sigan apoyando a los productores aquí en el estado, especialmente a los productores del Valle Mexicali que sembramos trigo cristalino. ¿Por qué? Porque tenemos que pagar un costo por esa cobertura y prácticamente estamos hablando de alrededor de $18 que cuesta la cobertura. Afortunadamente tenemos ese programa por parte del gobierno del estado que se paga el 25%, se supone que así debería ser desde un inicio, ¿no? El 25 lo paga el estado, el 25 lo paga el federal, el otro 25 lo paga la industria y el último 25, son 4 partes, lo paga el productor. Como todos ya conocen, el gobierno federal se ha desatendido de esa responsabilidad, de esa obligación y nos ha dejado por un lado, no ha cubierto el 25 que le corresponde. ¿Quién cubre ese costo? Pues lo cubre entre el gobierno del estado, la industria y el productor. Entonces, prácticamente nosotros como productores de inicio vamos a pagar el 50%. El 50% del costo real de la cobertura, la prima, que en su momento se compra. Pero, ¿qué pasó en este año? En este año tuvimos oportunidad que el mismo mercado nos dio para recuperar lo del costo de la cobertura. Se sacó lo del costo de la cobertura en su momento cuando estaba la cifra alrededor de, que andaba como en $19 más o menos. Se saca, se recupera. Se dice, ya tenemos una bolsa recuperada para lo que viene siendo el costo de la cobertura. ¿Qué se hace? En el comité de coberturas, que participan como todos los participan del gobierno del estado, la industria y nosotros como representantes de productores, llegamos al acuerdo que íbamos a tratar de proteger la recuperación del costo de la inversión. En ningún momento lo íbamos a poner en riesgo. ¿Qué íbamos a hacer? Si mirábamos que la cobertura empezaba a perder lo que venía siendo la recuperación, al llegar a los puntos donde ya tenemos los, por decir así, el costo que fueron alrededor de $8 y feria, el costo en su totalidad, que nos iba a costar a nosotros como productores, pues dijimos, lo quitamos, tronamos la cobertura, porque no vamos a arriesgar. Afortunadamente el mercado siguió dando, que llegamos a los $19, más o menos fueron como 18 punto y algo dólares, el costo, lo que se alcanzó a juntar o lo que alcanzó a recuperar la cobertura en el mercado, y le queda al productor $10.38 por tonelada. Pero fíjate, hay que hacer una aclaración en ese tema, ¿no? Porque al productor se le, desde siempre se le dijo que íbamos a ver la manera donde se le pagara lo que había coberturado, no que se le pagara las toneladas producidas, porque había una duda ahí con varios productores que decía, oye Horacio, yo saqué nomás una tonelada por hectárea, dos por hectárea, tres por hectárea. Independientemente del rendimiento, que fue muy bajo en este ciclo, todos lo sabemos por el tema de las altas temperaturas que tuvimos, que fue un año atípico y que totalmente nos afectó a la mayoría o la totalidad de los productores. ¿Qué pasaba? Que esos productores, de todos modos, aunque hayan producido 3 toneladas, vamos a suponer, por hectárea, ellos iban a estar recibiendo, o van a estar recibiendo más bien, 6.77 toneladas por hectárea. O sea que, si te das cuenta, ya no van a ser las toneladas nomás las que produciste, sino va a ser en su totalidad las que se alcanzó a coberturar por los contratos que se hicieron en su momento. Y bueno, lo miramos a bien. Los años pasados andábamos contratando en un rango más o menos de 6.2, y pues prácticamente al productor 6.2 ahorita pues no es tan favorable como lo es el 6.7. 6.7 ahorita sí nos da esa oportunidad de que el productor esté recibiendo alrededor de, pues estamos hablando de 1,000, ya convertido los dólares en pesos mexicanos, de 1,190 pesos que va a recibir el productor por hectárea en el tema de las coberturas. Más aparte, los 1,500 pesos por hectárea que el productor va a estar recibiendo, y estoy hablando de productores de trigo cristalino. Entonces, bueno, yo y todos los productores sabemos que no es lo que realmente nos saca del problema, pero nos da una oportunidad a continuar de alguna manera trabajando en lo que sigue más adelante, ¿no? Porque que quede muy claro esta parte, ¿no? De que aunque el año no fue tan bueno como nosotros lo hubiéramos deseado, no fue bueno, de todos modos, el año sigue corriendo y ya vamos a empezar el próximo ciclo. Ya hay una programación para el próximo ciclo. Estamos nosotros viendo de qué manera pues vamos a tener esa oportunidad de que todo aquel productor que en su momento esté dispuesto a volver a sembrar trigo, pues ver cómo lo acompañamos de la mejor manera. ¿Por qué? Porque no queremos estar pasando por esta situación que acabamos de pasar en este año, ¿no? En el caso del panificable, las coberturas se compran diferente, ¿no? ¿Por qué? Porque el trigo panificable ya tiene un precio de garantía. Entonces, la cobertura la tienen que comprar a la baja.
4: Bien, ya estábamos escuchando a Horacio Gómez Carranza sobre esta situación del trigo y cómo de alguna manera pues lograron salvar algo de lo perdido en este ciclo agrícola, y pues el futuro pues no se ve más prometedor para este cultivo emblemático del Valle Mexicali. Y pues bueno, ya pues hasta aquí terminamos esta emisión de su programa su programa Opinión Semanal. Agradecemos a Karen y a Porfirio, quienes estuvieron en los controles este día. No estuvo Dani de la O, pero bueno, la semana que entra seguramente lo tendremos aquí. Pues la semana que entra también esperamos la presencia de Alfredo Azcárate Varela, y que nos cuente cómo le fue en su abertura ya en la Ciudad de México. Y pues los esperamos para la próxima emisión, el próximo viernes a partir de las 10 de la mañana, aquí en la Gran de Mexicali. Y pues como cada viernes, de 10 a 12 del mediodía. Muchas gracias. Y pues sigue usted con la programación, sigue el ex senador con licencia Armando Ayala Robles con su programa Armando Territorio, así se llama, ¿no? Armando Territorio, lo dejamos aquí con Armando Ayala, y pues siga con nosotros. Muchas gracias.

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ilumine a la humanidad. Que el espíritu de la paz se difunda por el mundo. Que el espíritu de colaboración una a los hombres de buena voluntad donde quiera.

desde Mexicali, principalmente de Tijuana, donde todos los viernes de 12 a 1 estuvimos realizando este programa Armando Territorio, ¿verdad? Recientemente, para concluir el proceso interno de nuestro partido, la compañera Julieta Ramírez fue electa como coordinadora para la defensa de los comités, de la defensa de los comités de la transformación y la soberanía en Baja California. Nosotros decidimos inmediatamente sumarnos para apoyar el proyecto, construir la unidad, y seguimos muy cerca de la gente, en el territorio

0: El día con 7 minutos y el día de hoy estamos transmitiendo desde Radio Cadena Enciso en su plaza Ensenada, Baja California, a través de XCPF La Rancherita en Tijuana. Les saludo al auditorio que nos escucha a través de XCWX Radio Ranchito y en Mexicali, nuestra capital, a través de la XCD, la Grande de Mexicali. Muy contento, muy satisfecho de poder continuar con este espacio que lo vamos a estar haciendo todos los viernes para rendir cuentas del trabajo territorial que estamos llevando principalmente en Ensenada. No es simulación, no es redes, no son ahora sí que encuestas compradas, medios comprados, es trabajo a ras de tierra, es trabajo de picar piedra con las bases de nuestro movimiento, muy cerca de la gente. Así que vamos a iniciar con un recuento de las colonias que últimamente hemos estado visitando aquí en Ensenada. Recuerden que pueden participar a través de las líneas telefónicas para pues brindarnos su opinión, su comentario. Ahorita vamos a compartirles a ustedes la línea telefónica. Decirles que iniciamos este 22 de septiembre en la colonia Costa Bella, aquí en Ensenada. Arrancamos nuestra agenda de territorio regresando aquí a nuestra querida Ensenada, la ciudad que nos vio nacer, crecer y que con cariño nos dio la confianza a la gente para habernos permitido servir una y otra vez como presidente municipal de Ensenada. Vamos a ver cómo se vivió esta visita a la colonia Costa Bella, aquí en este bonito puerto de Ensenada, donde saludamos a toda la gente que nos recibió allá, nos escuchó, pero también la escuchamos, hicimos compromisos. Adelante con Costa Bella 2.
1: Estamos aprovechando para saludar al equipo Knicks. Aquí viene a esta cancha a hacer sus prácticas, jóvenes y jovencitas también que están puestos para salir adelante. Hoy firmamos un compromiso para que próximamente sea atendida la petición de la techumbre, baños dignos e iluminación. Es lo que estamos atendiendo aquí en estos recorridos en defensa de la transformación en Ensenada.
2: Yo me llamo Beatriz Fajardo, soy de aquí de Ensenada. Estoy muy agradecida de verdad con todos los programas, más que ahora yo cuando vi la mañanera que la presidenta dijo de la beca Rita Cetina para los niños que les iban a dar para los uniformes, yo insistí mucho con mi nieta para que llevara a su niño y rápidamente entró al programa, entró al sistema, se registró y le dieron sus 2.500 pesos para su uniforme. Y gracias a Dios mi niño ya tiene sus uniformes y sus útiles escolares y mi nieta tiene la violeta.
3: Cuando ahora que fuimos a ver a nuestra presidenta Claudia, la verdad que mis lágrimas querían rodar porque la verdad necesitábamos esas ayudas, la verdad, y le agradezco mucho. Tenemos un niño de secundaria y es una bendición, la verdad, así como dijo nuestra presidenta, ahí en Tijuana había veces que no habíamos podido comprarles un uniforme completo, un uniforme nuevo, y con orgullo aquí está nuestro niño que fue con su uniforme nuevo. La verdad que yo le agradezco.
1: Aquí en Ensenada. Y aquí en Costa Bella también hay necesidades de abastecimiento de agua a las 24 horas. Por eso, ahora, en la reciente visita allá en Tijuana de nuestra presidenta Claudia Sheinbaum, recordó al pueblo de Baja California que del erario público se está invirtiendo billuyo, marmaja, chelines, que esta semana o la próxima, nuestra gobernadora Marina del Pilar va a estar dando el banderazo para la desaladora de Rosarito, que va a brindar 2200 litros por segundo, que es un titipuchal de agua. Imagínense, toda Ensenada aquí en el verano tiene una demanda de 1200 litros por segundo, toda la población de Ensenada. ¿Saben cuánto va a dar esa desaladora? 2200 litros, el doble de lo que consume todo el municipio de Ensenada para Tijuana, para Rosarito y para Ensenada, para que no haya desabasto, para que no abran ustedes la llave y le echemos la que le conté al gobierno, porque es puro aire y no hay agua para bañarse y las necesidades básicas. Por eso la presidenta está invirtiendo billullo, lana del erario, para esa obra tan importante que se va a iniciar ya en este mes de septiembre. Seguimos defendiendo la transformación y la soberanía desde Costa Bella 2 en Ensenada.
0: Muy bien, pues amigas, amigos, ahí están los comentarios, las expresiones del pueblo Costa Bella 2, donde ya escucharon, una madre se le salen sus lágrimas y agradece a la presidenta la beca Rita Cetina, que le permitió comprar útiles y uniformes nuevos a sus hijos. Este programa está siendo de gran apoyo para las familias, tanto que tienen hijos en primaria y secundaria. La beca Rita Cetina es un programa más, un compromiso más que está cumpliendo la presidenta de la República. También hicimos compromisos. Ahí ustedes vieron el equipo de básquetbol, Knicks, que me solicitaron alumbrado público, baños dignos y pues la rehabilitación de la canchita deportiva de básquetbol ahí en Costa Bella 2. Luego me hablaron de otros equipos de básquet que juegan en otras colonias, que por qué, ahí sí ya no estamos comprometiendo a hacerles baños próximamente y no estamos tomando en cuenta otras colonias. Ahorita estamos escuchando al pueblo, estamos firmando compromisos que se traducen a gestiones que vamos a realizar al mediano y corto plazo con las autoridades competentes, ¿verdad? No estamos comprometiéndonos todavía a hacerlo nosotros directamente porque no tenemos recursos públicos, pero sí a ser representantes populares, gestores de lo que necesita el pueblo. Esto fue en Costa Bella 2, aquí en Ensenada. Nos vamos a ir al primer corte comercial. Estamos en Armando Territorio, transmitiendo a través de nuestras plataformas de Facebook, de Instagram, de TikTok, a través de las plataformas de su servidor Armando Ayala Robles, y estamos también transmitiendo a través de las estaciones de Radio Cadena Enciso para Ensenada, Tijuana y Mexicali. El teléfono aquí en cabina es el 646-178-3730. También agradecemos a toda la gente que nos sigue en vivo a través de las redes sociales. Vamos al corte y regresamos.

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0: Amigas y amigos, regresamos. Ya son las 12 del mediodía con 20 minutos y estamos en el programa semanal Armando Territorio, donde estamos profundizando los resultados, las conquistas del pueblo en lo que es la Cuarta Transformación de México, sobre todo aquí en consolidar la unidad, seguir construyendo la fortaleza para lograr nuevamente el triunfo en el estado de Baja California. Y en ese marco, comentarles, amigas y amigos, que este pasado miércoles 24 de septiembre tuvimos reunión con nuestra coordinadora Julieta Ramírez. Como parte de nuestra agenda, también hemos estado fortaleciendo el trabajo de unidad dentro de nuestro movimiento y nos reunimos con la coordinadora para ponernos de acuerdo y seguir encabezando cada quien desde su trinchera los trabajos para la defensa de la transformación y la soberanía, que son la esencia de las asambleas y los recorridos que estamos haciendo, es recordarle al pueblo que la lucha ha tenido resultados positivos, que el trabajo y la honestidad rinde frutos. Ahí vemos la fotografía con la compañera que ha estado haciendo recorridos por todo el estado, sumando a todos los representantes populares, visitando las casas Morena, atendiendo a los referentes con el fin y objetivo de construir la unidad. Así que muchas felicidades a nuestra compañera Julieta Ramírez, que inicia el trabajo de reconstrucción en todo el estado para poner en alto el proyecto de nación y el proyecto de Baja California. Muy bien, les recuerdo el teléfono en cabina 646-178-3730. Muchas gracias también por los mensajes que siguen llegando. A ver, tenemos llamada, creo. ¿Sí? ¿Quién nos llama? Rosa María Hernández de Villa Colonial es quien tenemos en la línea. ¿Cómo está, Rosa María?
1: ¿Ya sabes quién soy? Rosita de Villa Colonial.
0: ¿Quién?
1: Rosita de Villa Colonial.
0: Rosita, ¿cómo está? Rosita baila quebradita también.
1: También, y la chona y todo.
0: Y Yolanda baila con la banda.
1: También, puras de esas. Ya se la sabe, solo para, hago esta llamada para saludarlo y decirle que es un honor trabajar con usted de la mano, porque es una persona humilde de corazón y siempre lo he dicho, no le importa ensuciarse los zapatos y andar de la mano con la gente. Exhorto a toda la gente a que le den un voto de confianza. Se mira cómo estamos ahorita y necesitamos todo Villa Colonial, le recibimos con los brazos abiertos y por favor confiemos, veamos el cambio, es lo que necesitamos aquí en Ensenada. Se ha visto y se está viendo cómo estamos ahorita y en realidad lo necesitamos. Quiero que sepa que nosotros estamos muy contentos porque sabemos toda su trayectoria. Sabemos que viene desde abajo, empezó muy joven y para nosotros es un orgullo que un ensenadense haga y luche por su Ensenada. Es lo que necesitamos y lo bueno es que toda la gente que lo conocemos le respaldamos. Sabemos que a usted le gusta hacer por su gente y su gente lo necesita aquí en Ensenada. Exhorto nuevamente a que toda la gente le dé su voto de confianza, porque es una persona que es humilde, es honesta y es lo único que ocupamos. No necesitamos, ya estamos cansados de las mentiras, ya estamos cansados de tanto robo, ya estamos cansados de tanto dimes y traes y llevas. Los opositores son lo único que quieren y con eso se la llevan, mintiéndole a la gente y robándole al pueblo.
0: Muchas gracias, Rosita, por sus comentarios y para mí siempre es un gusto regresar aquí, ahora sí de forma permanente aquí a la ciudad, visitar las colonias, recordar lo que hicimos en las colonias, porque no hay colonia que no hayamos hecho una obra de alumbrado público, rehabilitar claro la cancha, sí, la unidad, no del parque, pavimentación.
1: De Villa Colonial, ustedes las empezaron, salió usted y ahí dejaron todo. No han hecho nada. Entonces necesitamos que usted vuelva, ¿por qué? Porque necesitamos esas pavimentaciones que usted cuando salió, así se quedaron, así como usted las dejó, así se han quedado. Entonces, le vuelvo a repetir, para nosotros es muy importante que usted siga en el gobierno porque lo necesitamos. Es
0: muchas una gracias. Llamada. Gracias, Rosita, por su llamada, su apoyo, y voy a estar donde ustedes me lo requieran, ¿verdad? Así es el compromiso.
1: Aquí seguiremos. Usted lo sabe.
0: Regresamos pronto. Abiertos. Regresamos pronto a la colonia, Rosita. Dios la bendiga. Gracias por
1: igualmente,
0: sus palabras.
1: Un abrazote y cuenta con nuestro apoyo.
0: Gracias, mi linda. Saludos y bendiciones.
1: Igual.
0: Bueno, pues ahí están las participaciones del público. No son gente que llame de forma obligada o pagada. Son las llamadas de la gente que se expresa porque hemos estado en las colonias, porque las hemos estado escuchando, y aparte que trabajamos intensamente durante 5 años con las jornadas, con obras, con servicios, con seguridad en todas las colonias prácticamente de Ensenada, para que hoy podamos regresar con la frente en alto. Hoy la gente nos sigue respaldando, nos sigue apoyando, y tenemos más de 30 invitaciones que vamos a seguir atendiendo. Hasta el día de ayer llevamos nada más y nada menos, solo en Ensenada, 28 asambleas y prácticamente 97 en todo el estado desde que iniciamos, desde el 22 de junio que iniciamos estos recorridos ya para la defensa de la transformación en Baja California y principalmente Ensenada. Así que, pues muchas gracias por sus comentarios. Vamos a continuar compartiéndoles algunas imágenes adicionales de nuestros recorridos en esta semana. El jueves 25, o sea, el día de ayer, ¿verdad? Jueves 25, el jueves de la semana pasada. Jueves de la semana pasada estuvimos en San Carlos, en Mañadero. Ahí estuvimos en la colonia San Carlos, en esta delegación tan poblada, y ahí realizamos una asamblea informativa en la defensa de la transformación y la soberanía, acompañados por nuestra compañera y líder, Altagracia Bañaga. Ahí también hicimos compromisos, ahí también nos fue muy bien, ahí recibimos el respaldo de la colonia San Carlos, aquí en Mañadero. Vamos a las imágenes.
2: En 2018 llegó la cuarta transformación a México. A partir del 2019 tuvimos por primera vez un gobernador de izquierda en Baja California, y también en el 2019 tuvimos al primer presidente municipal de Ensenada de izquierda, Armando Ayala Robles. Un aplauso para él. Llegó, como ya lo dijo mi compañero consejero Sergio, desde su primer día de gobierno ha estado siempre en territorio. Él es de los que cree y tiene la certeza de que solamente compartiendo de manera directa con el pueblo, con la gente, es como podemos detectar las necesidades.
3: Pues la verdad le agradezco mucho pues que se haya tomado el tiempo de venir y escuchar nuestras necesidades también, y pues agradecerle que cuando usted también estuvo de presidente municipal, pues apoyó bastante, inclusive a mis niños. Yo daba clases de educación inicial, de hecho atiendo a algunos de mis alumnos, y en muchas ocasiones pues gestionaba apoyos o algo para ellos, y siempre tuve buena respuesta.
0: Qué bueno.
3: Algunas de las madres de familia que están ante la mano, no me dejan mentir.
4: Eso.
3: Y ellas me han apoyado mucho, hemos formado comité cuando se nos requiere, y pues creo que aquí estamos para seguir trabajando.
5: Saludo a una persona allá. ¿Cuál es su nombre, don? Carlos. Carlos, un ciudadano de aquí, de San Carlos. Me dice, bienvenido aquí a la comunidad. Ya hemos votado 4 veces por usted. 2016, cuando nadie le quería entrar a Morena porque íbamos empezando, nos hacían el fuchi. Fuchi, rijosos, morenacos, apestosos, fuera de aquí. Y ahora resulta que los que nos decían así, pues ahora ya quieren estar en Morena. Volvimos a participar en el 2019, que nos tocó ser el primer presidente municipal de izquierda de Morena. Esa fue la segunda vez que votaron por su servidor. Tercera ocasión, el movimiento me apoyó para una reelección como presidente municipal y la gente volvió a votar por Armando en el 2021 y pudimos hacer y concluir muchas obras para Ensenada que nos apoyó Andrés Manuel López Obrador.
4: No puedo dejar desapercibido que es la primera vez que un senador está apareciendo.
0: Muy bien, bueno, pues ahí las imágenes y el audio de las participaciones de la ciudadanía en la colonia San Carlos. Esto es en la delegación de Mañadero, aquí en Ensenada. Apoyo total y me llamó la atención la persona que me dijo: hemos votado por usted 4 veces, ¿sí? En el 16, cuando esto apenas empezaba, cuando nadie le quería entrar. En el 19, mi primera ahora sí que participación, triunfo ya como presidente municipal, en el 2021 en la reelección y 2024 para senador de la República. Muchas gracias por la confianza a personas que ya nos han apoyado pues en varias elecciones, ¿verdad? Y pues una asamblea muy motivadora, muy participativa allá en San Carlos, donde sigue habiendo allá necesidades principales como el abastecimiento de agua y la pavimentación de la carretera o el camino que alimenta a las viviendas de esa zona allá en San Carlos. Recordamos pues que el compromiso para Mañadero y para toda Ensenada fue el tramo Chapultepec-Mañadero, una obra de 1,000,000,000 de pesos, una obra que vino a transformar Ensenada, una obra que nos apoyó el presidente de la República, y tenemos que seguir recordándole al pueblo sus conquistas, nuestras conquistas, que es parte de los resultados de la Cuarta Transformación, ¿verdad? Tenemos ahora llamada de la colonia Bellavista, allá en Mañadero. Hablando de Mañadero, tenemos llamada de Mañadero, donde estuvimos ayer en la Bellavista y nos atendió allá, creo que es Erika Guadalupe Carrasco, ¿verdad? Erika, ¿cómo estás?
6: Muy bien, gracias a Dios. Quería saludarlo y pues darle las gracias, porque todos estamos muy agradecidos por habernos visitado y habernos escuchado nuestras peticiones y nuestras necesidades, y pues que sepa que estamos con usted y que sigamos armando territorio.
0: Muchas gracias, mi linda, porque ayer nos recibieron con mucho cariño la gente de Mañadero. Nos recibió con muchas ganas de escucharnos, pero también con muchas ganas de participar exponiendo sus necesidades. Tenemos muy claro ahí los compromisos que hicimos allá en Mañadero, principalmente el agua que llega un chorrito en las noches, y la parte alta ahí del Bellavista no llega el agua, requieren tinacos, se requiere también de seguir trabajando con el tema del drenaje, redes de agua, vigilancia, todo lo demás. Pero también les dimos la buena noticia que ya nuestra gobernadora Marina del Pilar inició en la construcción del bulevar de Mañadero Parte Alta, que va a ser una obra importantísima para seguir transformando Mañadero. Mañadero son aproximadamente ya prácticamente unos 100,000 habitantes, 97 colonias, hay mucha necesidad y requiere la atención de las autoridades. Muchas gracias por tu llamada, mi linda, a toda tu familia, a todas las mujeres que estuvieron ahí ayer en la asamblea, estuvimos muy contentos.
6: Gracias a usted y muchas bendiciones, estamos con usted.
0: Bendiciones, mi linda, nos vemos pronto para allá.
6: Sí.
1: Sí.
0: Saludos. Ahí está.
1: Saludos.
0: Erika Guadalupe Carrasco, desde Mañanero. Muy bien. Amigas y amigos, pues ya es hora de ir a comer. Sí, pero a comerciales. Son las 12:35 y estamos en el programa semanal de Armando Territorio, un espacio incluyente donde el auditorio lo hace propio cada semana. Estamos también en las estaciones de Radio Cadena Enciso, llegando a todos los municipios de Baja California. Continuamos.
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0: Ya. Muy bien, estamos de regreso, amigas y amigos, muy contentos de nuevamente tener esta oportunidad de estar con ustedes todos los viernes. Viernes de Toca Toca, viernes de Armando Territorio. Saludos a todos quienes nos escuchan a través de las emisoras de Radio Cadena Enciso, aquí en Ensenada de la Rancherita XPF, allá en Tijuana Radio Ranchito XWX y en Mexicali XED, la grande de Mexicali, y por supuesto a través de todas nuestras redes sociales. Estamos llegando a todos los rincones de Baja California, de México y más allá en de las fronteras. Este es un programa para transmitirles el trabajo que estamos haciendo de cercanía con la gente, el trabajo territorial en el marco de profundizar la cuarta transformación en Baja California y ahora en el municipio de Ensenada. Bueno, y en aras de seguir construyendo la unidad en este proceso interno de nuestro partido, que ahora tenemos como coordinadora nuestra compañera Julieta Ramírez, el pasado sábado 27 de septiembre tuvimos una reunión aquí en Ensenada con todo el equipo, con todos los coordinadores que estuvieron pues muy activos apoyándome en la búsqueda de la coordinación estatal, gracias al trabajo de todo el equipo, hombres y mujeres, en Mexicali, Tecate, Tijuana, Rosarito, Ensenada, San Quintín. Pudimos obtener el tercer lugar en esta contienda interna, buenos números, un trabajo a ras de tierra, picando piedra. No contamos con recursos para hacer una campaña mediática así muy amplia, pero sí contamos con mucha convicción y mucho trabajo territorial, y es el orgullo que les compartimos, que recibimos mucho respaldo en esta etapa del proceso interno. Y pues no hay aspiración personal que esté por arriba del proyecto de transformación. Es por eso que inmediatamente, cuando tuvimos los resultados, nos sumamos a el proyecto, ahora encabezado por la compañera Julieta Ramírez, y fue un encuentro de equipos, de fuerzas, de convicciones, pero también un encuentro para consolidar esfuerzos. Vamos a un pequeño video de lo que se vivió el pasado sábado aquí en Ensenada con nuestra compañera Julieta Ramírez.
1: Además, la verdad es que vemos pues caritas conocidas, compañeros con los que hemos caminado ya desde hace varios años. Yo los quiero felicitar por el trabajo que hicieron, todo este proceso, que no fue sencillo, que el senador hipotecó la casa, dio créditos, estuvieron en territorio, en el calorón, en la lluvia, en todos lados. Yo conozco al senador, cuando ya está en la agenda, truene, llueve, relampague, él va a llegar. Ahora sí va a ser rascado, ¿no? Él va a llegar, se va a plantar y va a dar su mensaje. Es dedicado, disciplinado y de talacha. Y desde entonces y mucho antes, ya saben cómo son las malas lenguas. Siempre nos han querido meter la semilla de la discordia. ¿Ya viste lo que hizo Armando? Y yo para allá, ¿ya viste lo que hizo la Julieta? Y yo puedo decir orgullosamente que ni Armando ni su servidora nos hemos dejado llevar nunca, ni por el canto de las sirenas, ni por las malas lenguas. Y nos hemos mantenido juntos.
0: Muy bien, bueno, pues ahí las palabras de la compañera senadora Julieta Ramírez. Ya saben que en esto de la política siempre hay las malas lenguas, las intrigas, el tratar de confrontarnos, pero afortunadamente siempre hemos tenido un trato respetuoso, un trato de cooperación, de trabajo. Hicimos campaña juntos en fórmula al Senado de la República, y la verdad que también compartimos allá en el Senado pues los trabajos que implica estar en un curul representando en un escaño, más bien representando al estado de Baja California, ¿verdad? Nos tocó compartir varios eventos, varias sesiones importantísimas para consolidar el segundo piso de la cuarta transformación, como la reforma del Poder Judicial, que nos tocó representar al estado y votar a favor allá en la Ciudad de México. Así que aquí se demuestra la unidad y se demuestra también la fusión de los equipos para lograr una vez más en el 27 el triunfo de carro completo aquí en Baja California. Muy bien, pues eso fue el pasado sábado 27. Nosotros el lunes 28 de septiembre, o sea, el lunes siguiente, continuamos con las asambleas territoriales. Estamos haciendo asambleas todos los días. Por eso nos están llegando más invitaciones a visitar más colonias. El lunes 28 de septiembre estuvimos en la colonia 17 de abril, esa colonia que está en la salida a Ojos Negros, que hemos visitado una y otra vez. Después del fin de semana regresamos nuevamente a territorio y el lunes 28 de septiembre estuvimos en la colonia 17 de abril, aquí en Ensenada, donde realizamos una asamblea informativa en defensa de la transformación y la soberanía. Ahí escuchamos, ahí también hicimos compromisos y ahí también disfrutamos del apapacho de nuestra gente. Adelante.
2: No trabajan por impulsar un movimiento. El sueño se va a lograr si hay trabajo y si hay sacrificio y si hay constancia y disciplina. Ya con el tiempo la gente se va a dar cuenta realmente si una persona anda en las colonias, si está atendiendo las peticiones, si está encabezando las necesidades como las que hay aquí en la 17 de abril. No queremos representantes populares que se la pasen cortando listones o en Disneylandia o en el Palacio Municipal. Porque ahora otra vez le quitaron las letras. ¿Se acuerdan que yo le puse al Palacio Municipal Gobierno de Ensenada y los Olvidados? Porque Morena va por los olvidados, los marginados, la gente vulnerable, las colonias que no han sido atendidas, donde da vuelta el viento, a donde nadie va. Ahí es donde tiene que ir Morena, porque son las bases, es el pueblo que necesita ser atendido con sus becas, el pueblo que requiere ser atendido con sus despensas, con sus tinacos, con sus proyectos productivos, materiales de construcción. Entonces, ¿cómo es que yo voy a dejar a la gente tirada? Oye, Armando, usted vino aquí, le hicimos asambleas, ¿y qué pues? Con los apoyos, ¿cómo le vamos a hacer? Entonces, me van a ver recorriendo toda Ensenada otra vez, y voy a estar donde la gente me lo requiera, me lo necesite. Porque Ensenada necesita otra vez que se levante. Ensenada necesita liderazgo. Ensenada necesita un representante popular que esté en las colonias. Ensenada necesita un presidente municipal que le apriete el cinturón a los funcionarios. Cuando estuvimos nosotros le bajé el sueldo al 25% abajo para hacer ahorros y para que hubiera dinero para hacer jornadas, tinacos, proyectos productivos, materiales de construcción. ¿Por qué? Porque el dinero es para el pueblo, no es para que estén echando, se estén hinchando los funcionarios. ¿Y qué es eso de que entra con una mano atrás y otra adelante? Al rato que carro nuevo, que viajes, que esto y que el otro, ahora va a ser diferente, ¿verdad? Vota el pueblo que sí. Órale pues.
0: Muy bien, ahí en la 17 de abril, bueno, pues escucharon ahí ya las palabras de su servidor, que estamos hablando prácticamente en, ahora sí que, eliminar los privilegios de la clase política y más beneficios, más inversión para las necesidades del pueblo. Eso es de lo que se trata el Plan B, que fue una propuesta de nuestra Presidenta de la República, que lo votamos allá en el Senado de la República, donde reduce el gasto a los congresos locales y los privilegios a la clase política. Y es lo mismo que estamos compartiendo con el pueblo, en que no haya privilegios para los funcionarios y para el gobierno, y sí haya más presupuesto para estar muy cerca de las necesidades de la gente, que son las jornadas. Las jornadas para el bienestar son importantísimas, porque con eso se hace que los funcionarios trabajen, se comprometan, atiendan peticiones, pero también se vive las necesidades que tiene la colonia, porque ahí está el presidente municipal, porque ahí está escuchando a la gente, porque ahí está resolviendo algunas necesidades. A veces hay que hacer obras de drenaje, redes de agua, alumbrado público, la rehabilitación de los baños del parque, el centro comunitario, raspado, y una coordinación plena también con la Comisión Estatal de Servicios Públicos. No puede jalar para un lado la Comisión Estatal de Servicios Públicos y para otro lado el presidente municipal. Tiene que estar eso prácticamente fusionado, en coordinación. Va al presidente municipal y pavimenta una calle y al día siguiente ya está la CESPE haciendo la zanja. Entonces, eso va a ser muy importante, que próximamente esté más concatenado, más coordinado lo que es la CESPE y el ayuntamiento. Bueno, eso fue allí en la colonia 17 de abril. Estuvimos después el martes 29 de septiembre en Valle de las Palmas, en Ensenada. Valle de las Palmas, donde continuamos con una asamblea informativa en defensa de la transformación y la soberanía. Esto queda, pues, para que se den idea, Valle de las Palmas, atrás del centro de gobierno, en la parte de atrás, acá en Ensenada. Ahí se requiere redes de agua, se requiere drenaje, pero sobre todo pavimentación. Bueno, pues para que haya pavimentación tiene que haber todo lo demás. Dejamos muchas obras en su primera y segunda etapa. Hay algunas colonias donde falta nada más un cachito para conectar lo que es el drenaje. Ya cuenta con redes de agua, tomas domiciliarias y para posteriormente poder hacer la obra de pavimentación. Así que esto fue una de las principales peticiones allá en la colonia Valle de las Palmas, aquí en Ensenada. Vamos.
3: En el 2021 hicimos la construcción de la red de drenaje sanitario en la calle Fresno. También en el 2022 la continuación del drenaje sanitario en calle Laurel. Y en el 2022 el alumbrado público de la calle Eucalipto entre calle Chapultepec y calle Daniel Córdoba.
4: Y aquí duré 20 años sin agua. Hasta que entró él, fue que pedí el apoyo y bendito Dios no la pusieron. Y con él también lo va a celebrar. Entonces ahorita yo estoy muy agradecida por ese lado.
2: Como por ejemplo el tramo Chapultepec-Maneadero. ¿Cuántos años Ensenada esperaba una obra digna, una obra monumental para quitar la desgracia, las muertes y el tráfico que había en ese tramo para Mañanero? Ya está la obra. Duró 2 años y 2 años la gente nos tiró hasta por donde les conté. ¿Por qué? Porque había tráfico, porque estaban las máquinas trabajando. Ayala, ¿para cuándo la obra? Ayala, Ayala. Y pum, se hizo y ya, pues se olvidó el otro. Ya la gente transita ahí en 10, 15 minutos. Estás de aquí y allá, Maneadero, parte baja.
5: Aquí la firma de nuestra líder Isabel, donde es testigo que estamos haciendo compromisos.
2: Buenas noticias para Baja California con la colocación de la primera piedra de la desaladora de Rosarito, que estará abasteciendo de agua a Tijuana, Rosarito y Ensenada. ¡Que viva nuestra presidenta Claudia Sheinbaum! ¡Viva la cuarta transformación de México! Y juntos sigamos armando territorio. ¡Felicidades!
0: Muy bien, ahí las imágenes y el audio. Las imágenes, pues, que nos siguen a través de las redes sociales, pues, están disfrutando de este programa. Es rendir cuentas de lo que estamos haciendo en el territorio, cómo estamos representando a nuestro movimiento y cómo estamos representando a la gente en los diferentes sectores, ¿verdad? ¿Qué es lo que hemos hecho anteriormente? ¿Qué es lo que ha hecho el Estado? Lo que está haciendo la federación y lo que se necesita hacer en las colonias. Ahí se habló, por ejemplo, ahí en la colonia Valle de las Palmas, de la importancia de seguir construyendo redes de agua y el abastecimiento de agua, porque si tenemos redes y no tenemos agua, pues está igual de peor la cosa. Entonces, recientemente que vino nuestra presidenta de la República, anunció que nuestra gobernadora Marina del Pilar estaría colocando próximamente la primer piedra de esta importante desaladora, una de las más importantes de América Latina, 2.200 litros por segundo, una desaladora muy grande de 14.000 millones de pesos que impulsamos desde el Senado de la República cuando estuvimos fungiendo como senador representando al estado de Baja California. Vamos a ver las imágenes de lo que fue la instalación de la primera piedra por parte de nuestra gobernadora Marina del Pilar recientemente aquí en Rosarito, ¿verdad? Desaladora de Rosarito, que ya va a ser toda una realidad próximamente y ya se inició. Adelante.
6: En este momento está descendiendo la primera piedra de esta desaladora, la desaladora más grande de Latinoamérica, y está siendo colocada por la gobernadora del estado de Baja California, Marina del Pilar, y el director de la Comisión Nacional del Agua, Efraín Morales López. Fuerte el aplauso, por favor.
0: Pues ahí está nuestra gobernadora Marina del Pilar, acompañada del director de Conagua, Efraín Morales, donde pues la semana pasada esto fue recientemente allá en playas de Rosarito, una obra importantísima. Esta obra tendrá capacidad para procesar 2.000 litros de agua por segundo y permitirá incrementar hasta el 45% la disponibilidad de agua para Tijuana, playas de Rosarito y Ensenada. Así que bravo, bravo por este compromiso de nuestra presidenta, que ya está siendo una realidad aquí en Baja California. Y antes de cerrar el programa, pues nos vamos con dos notas rapidito. La primera, hoy 2 de octubre, conmemoramos 15 años del nacimiento de Morena, un movimiento que nació desde el pueblo, desde la organización y desde la convicción de transformar la vida pública de nuestro país. Vamos a este video.
7: Amigas y amigos, estoy seguro que el trabajo y la fatiga no van a ser en vano. Pronto, muy pronto, se convertirá en realidad el sueño de construir y heredar a nuestros hijos y a nuestros nietos una patria nueva, libre, justa, digna y, en lo esencial, amorosa. ¡Que viva Morena! ¡Viva México! ¡Viva México! ¡Viva México!
0: Que viva Morena, que viva México, que viva Andrés Manuel López Obrador y que viva nuestra presidenta Claudia Sheinbaum, que también está cumpliendo 2 años del inicio del segundo piso de la Cuarta Transformación, ahora presidido por la primer presidenta mujer Claudia Sheinbaum, que ahorita nos vamos a despedir ya con el video, ¿verdad?, de nuestra presidenta. Este 1 de octubre se cumplieron 2 años desde que la presidenta Claudia Sheinbaum asumió el cargo de primer presidenta de México, haciendo historia. Durante este periodo, la presidenta ha recorrido el país escuchando a comunidades, encabezando una etapa de continuidad de la Cuarta Transformación. Al conmemorar este aniversario, destacó que ha sido 2 años de compartir esfuerzos, alegrías y también desafíos junto al pueblo de México. Amigas, amigos, pues todo lo que inicia tiene que terminar. Y estamos contentos de estar retomando este programa, Armando Territorio. Vamos a estarlo haciendo principalmente de Ensenada, en algunas ocasiones desde Tijuana, pero muchas gracias a la gente que participa a través de los mensajes, que está siguiéndonos a través de las redes sociales y que nos escucha también por los medios tradicionales, en este caso una cadena de mucho arraigo, estaciones muy queridas en los diferentes municipios, como por ejemplo aquí en Ensenada, XCPF La Rancherita, que está cumpliendo 85 años, esta estación muy querida para su servidor, porque aquí me tocó iniciar mi carrera en 1995, y me tocó en aquellos ayeres realizar turnos de 12 de la noche a 6 de la mañana. Estamos hablando ya por 1996-1997. Saludos allá a Tijuana a través de la legendaria XOX Radio Ranchito, y en Mexicali a través de la XCD, la grande de Mexicali. Muchas gracias a todos ustedes. Nos vemos y nos escuchamos en el próximo de la serie Armando Territorio. Recuerde, todos los viernes de 12 a 1. Sigamos armando territorio. Los dejamos con este video de nuestra presidenta. Felicidades, buen viernes y fin de semana.
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1: Buenas tardes, ¿cómo está usted? Hoy viernes 2 de octubre de 2026, Enrique Campos transmitiendo en vivo, Ecos del Valle, nos encontramos transmitiendo hoy, como lo hemos mencionado, acabamos de salir del informe, el segundo informe de la alcaldesa Norma Bustamante, un informe muy realista, un informe dando a conocer cifras, dando a conocer las necesidades que tiene Mexicali todavía, pero dando a conocer que no, que todavía les queda agua en el bule, le quedan 11 meses todavía y que se va a seguir solucionando esas cosas. La verdad, nuestras sinceras felicitaciones para todos y cada uno de los directores, de los directivos del ayuntamiento, de los empleados del ayuntamiento. Ahí mencionó a varios, ¿no? Varios de ellos, entre ellos mencionó pues al que es un gran estratega económico, que es el contador, el contador del ayuntamiento, la oficial mayor Claudia Beltrán, que se llevó una gran ovación, también a nuestro amigo Francisco Echeverría por Bizón, a Francisco Garza por lo que son obras públicas y también lo que son servicios públicos de Mexicali, no todos ellos y cada uno de ellos, ¿no? Trabajaron bastante, han hecho pues mucho trabajo, como bien dijo, no son 2 años de informe, son 5 años. Que estos 2 últimos años es lo que informó, pero ya tienen 5 años al frente. Recuerde que es su segundo periodo. Y pues un lleno total. Hubo gente, estuvo la gobernadora, estuvieron diferentes personalidades. Ahorita se quedaron ahí en el abrazo y en saludos y fotos. Nosotros nos tuvimos que venir inmediatamente porque pues tenemos que transmitir Ecos del Valle. Recuerde, estamos transmitiendo hoy aquí en cabina y tenemos, pues más que todo, también tenemos un compromiso con la doctora Adilene Martínez hoy, que nos va a platicar sobre la delgada línea que existe entre un mal, por decir algo, físico y algo que sea mental, o sea, la pequeña, la delgada línea, ¿no?, que se trabaja sobre el asunto de los autismos y esas situaciones que en ocasiones es un tema nuevo que mucha gente, muchos maestros, que es lo que van a conseguir, que es lo que le deben dar seguimiento, padres de familia que se desesperan, que no hayan qué hacer con nuestros niños, que no es más que un problema que tiene, pero que tiene solución a final de cuentas, ¿no? Entonces la tenemos hoy al punto de la 1:30 y nos vamos rápidamente porque tenemos muchas notas, sinceramente. Primeramente quiero decirle que hoy es viernes, tenemos una temperatura de 38 grados centígrados que viene siendo 100 grados Fahrenheit. El día de mañana, sábado, van a ser 40 grados, que van a ser 103. El día domingo tenemos 40 grados también, que van a ser 104. El día lunes, 40 grados, que vienen siendo 103. O sea, esta semana va a iniciar con 40 grados centígrados, lo que es lo mínimo. Y calidad del aire buena. Bueno, eso ya es muy bien. Y pues hablando sobre el asunto del informe, miren, miramos muchas personalidades, muchos delegados también, no hubo mención del trabajo de los delegados, a pesar que la Dirección de Desarrollo y Delegaciones, entrevistamos a Gerardo Siqueiros, ha hecho bastante trabajo, ¿no? Pero no en sí, los delegados en sí, por eso no se mencionaron posiblemente, pero pues son parte, es parte de los empleados del ayuntamiento, ¿no? Lo que sí nos queda muy claro es de que se le queda debiendo al valle, como dijo la alcaldesa. Yo estaba esperando, vienen muy buenas obras en el 27, ya tienen una máquina para empezar a hacer pavimentación, la Jet Parcher, ya la tienen disponible, entonces eso va a acelerar el 27, esperemos que sea el cierre del año de la alcaldesa, pues con mucho trabajo, ¿no? Con mucho trabajo en diferentes partes del Valle de Mexicali, que lo necesitan, ¿no? Que lo necesitan desde colonias antiguas, por decir algo, lo que es de Delta, Oaxaca, lo que, aunque es una carretera estatal, a ver si pueden entrarle, lo que es la Madero, la Juárez, bueno, bastantes colonias, pero donde le quedó muy claro, ¿no? Que es, la verdad, como ella lo mencionó, y ahí se va a quedar en ecos, dice así textualmente, lo dijo, que siente pues mucha pena porque en ocasiones no hayan qué hacer, porque haga de cuenta que el dinero no alcanza. El presupuesto, aunque tiene el apoyo del gobierno del estado, tiene el apoyo, bastante apoyo del gobierno del estado, pues en ocasiones no alcanza, ¿no? Ojalá entonces esto pues vaya siendo para beneficio de la gente del Valle Mexicali y que así sea. Y antes de irnos al corte, tenemos que es el mes rosa, octubre, recuerde, Adrián Medina reconoce la labor de la Fundación de El Encendido Rosa. El día de ayer se dio una ceremonia en lo que fue el Encendido Rosa en el Nido de los Águilas, donde acompañó a integrantes de la Fundación Mujeres que Viven. El doctor Medina reconoció la labor de la organización en materia de concientización, prevención y detección oportuna del cáncer de mama, destacando su trabajo en apoyo a las mujeres que enfrentan esta enfermedad. O sea, ahí está. Tenemos una entrevista corta, no es una entrevista, bueno, tenemos fotografías, estamos con el licenciado Echeverría, que es de Bizón, que nos dio una entrevista corta. Nos vamos a corte y volvemos en un minuto con las entrevistas que alcanzamos a hacer antes de entrar a lo que fue el segundo informe de la alcaldesa el día de hoy.
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1: Después del primer corte informativo, y tenemos entrevistas antes de lo que fue el informe de gobierno de la alcaldesa, donde hay una primicia, bueno, ya la había dado, pero la primicia para nosotros ya la sabíamos, donde Pilares, el Centro de Desarrollo Humano Integral en Colonia Carranza, va a ser reconstruido en su totalidad. Vamos a ver lo que dice el titular de Bisom.
10: Es el gusto, y la verdad es el gusto de contarnos con nuestro amigo Echeverría, director de Bisom, y el cual trae muy buenas noticias para el Valle Mexicali, específicamente para la Colonia Carranza. Recuerde, ellos son los encargados de lo que se están haciendo en la transformación de los Centros de Desarrollo Humano Integral, hoy llamados Pilares. Licenciado, he visto que estás trabajando mucho, he visto que nos has apoyado mucho en la Carranza, te agradezco sinceramente el apoyo para el Valle Mexicali. Somos del Valle Mexicali.
11: Somos del Valle Mexicali y le debemos el nacimiento del municipio ahí en el valle. Entonces pues hay que regresarle poquito al valle de lo mucho que nos ha dado, ¿no? Entonces justamente pues dentro de los 7 centros de desarrollo que tenemos ahí, ahora ya Pilares que tenemos en el Valle de Mexicali, pues ya estamos arrancando con el primero que estamos dándole una manita de gato. ¿Qué digo manita de gato? Zarpazo de tigre. Va a ser al de Carranza. Se los vamos a dejar bonito.
10: Una buena noticia para Carranza. Yo te lo agradezco mucho, sinceramente, más porque es el área donde vivimos y la verdad pues nos da mucho gusto. Sabemos que estás trabajando arduamente. Vamos a pasar el informe.
11: Además, por favor.
10: ¿Cómo has visto el informe? ¿Cómo has visto el trabajar de la señora estos 2 años?
11: ¿Qué te puedo decir? He tenido el honor, me ha dado el honor la presidenta Norma Bustamante de poderla acompañar hoy, ahora desde esta nueva encomienda en Bisom. Y la verdad es que son muchos los resultados que en 5 años se han dado para el municipio de Mexicali, pero particularmente este año. La verdad es que han sido buenos resultados y que...
1: Perdón, le movimos aquí. Pues ahí tiene, ¿no? La verdad es que es una muy buena noticia para la colonia Carranza, en sí para la delegación Carranza, porque no es solamente para la colonia, donde pues se va a reconstruir Pilares. Pilares ya no se va a llamar Centro de Desarrollo Humano Integral, sino que se llama Pilares. Y también tuvimos la oportunidad de entrevistar a Gerardo Siqueiros, donde nos dice pues el trabajo que están efectuando, ¿no? Y nosotros estamos agradecidos con la Dirección de Desarrollo y Delegaciones porque han hecho bastante trabajo ahora cuando fueron los festejos patrios en diferentes delegaciones, pero nos apoyaron en lo que es la Delegación Carranza. Vamos a ver lo que dice Gerardo Siqueiros, Director de Desarrollo y Delegaciones.
10: Nos encontramos aquí en el segundo informe de gobierno con el director de desarrollo y delegaciones del Valle Mexicali. Gerardo, ¿cómo estás?
12: Mucho gusto. Saludarnos.
10: ¿Cómo es el trabajo de estos años que ha hecho la alcaldesa? Ya tienes años trabajando al lado de ella. ¿Cómo ves el desarrollo del Valle Mexicali, el apoyo que ha dado para el Valle Mexicali y lo que sigue todavía?
12: Sí, pues sabemos que la presidenta ha estado muy cercana a lo que es el Valle Mexicali y pues nosotros haciendo lo mismo, ¿no? Haciendo nuestra parte. Ha estado muy atenta, por ejemplo, pudiéramos mencionar algunas cosas principales como es la entrega de la Jet Patcher, que históricamente es la primera vez que tenemos un equipo de esa magnitud para los trabajos ya mecánicos, ¿no? En el Valle de Mexicali, los cuales han sido de mucho beneficio. Ahorita estamos trabajando en diferentes comunidades del Valle, se ha adquirido maquinaria, por ahí parece que estamos parece que viendo la manera de que por ahí va a llegar algo más de equipo, fortaleciendo la DERIT, y con ello pues damos un mejor servicio a todo el Valle Mexicali.
10: Nos había dicho, recuerde que el 27 iba a ser el año del Valle Mexicali. Iba a ser el año del Mexicali, se va a incluir, se va a invertir bastante. Entonces, damos el espacio, Gerardo. Muchas gracias
12: por estar en
10: el informe. Ahí estamos. Gerardo Siqueiros, director de Desarrollo y Delegaciones.
1: Pues ahí tiene, ¿no? Muy buenas noticias. También se va a invertir. La Jet Parcher es una máquina que simplifica bastante el tiempo de las obras. O sea, revestimiento. No es para parchar, no es parche, sino que es un revestimiento parejo, porque va aventando el asfalto conforme se vaya necesitando. Y pues también entrevistamos al director de la Dirección de Seguridad Pública Municipal en Ensenada, Alejandro Monreal, pero también es presidente de la fraternidad a nivel nacional, donde trabaja junto, en conjunto, y agradece mucho a la oficial mayor Claudia Beltrán el apoyo que les ha dado a las policías aquí en Mexicali.
13: Está con nosotros Alejandro Morreal, director de la Dirección de Seguridad Pública Municipal en Ensenada. Director, bienvenido. Bien. Aparte, presidente de la fraternidad, ¿qué adelantos tenemos en estos años con la alcaldesa Norma Bustamante en cuanto al armamento, en cuanto al seguimiento de los policías y todas las demás prestaciones y atenciones?
14: Definitivamente, platicaba ahorita con tus compañeros de que es importante reconocer el trabajo que ha hecho Norma Bustamante, casi 5 años de trabajo que hemos tenido con ella, cuestión de condiciones laborales y seguridad social. Mexicali es el número uno a nivel estado, ha cumplido con más de las 16, 17 prestaciones que vienen en la ley, ningún ayuntamiento le está llegando a tope, Ensenada va en segundo lugar en cuestión de seguridad social y así sucesivamente. Entonces hay muchos ayuntamientos, como en el caso de Tecate, que todavía no tienen ni siquiera jubilaciones, ¿no? Esperemos que el presidente Román Cota nos dé la sorpresa antes de que termine la administración. Nos prometió que antes del informe iban a jubilar a las personas, pues ya le falta poco, ¿no? Pero en el caso de Norma Bustamante, mi agradecimiento. Ayer estuve con el oficial mayor Claudio Beltrán para fortalecer el proyecto de presupuesto de egresos 2027. Ya es importante empezar a meter, Enrique, lo que es el trabajo de, y lo que van a presupuestar el próximo año para seguridad social, y no nada más aumentos, prestaciones que no hemos tenido. Hay unas prestaciones sorpresas que por ahí platicamos con la oficial Claudia Beltrán, ojalá se materialicen y que sea aprobada esta propuesta, que va a ser de mucho, mucho, mucho beneficio para mis compañeros de aquí en Mexicali.
13: Nos queda muy claro la apertura que tiene el oficial mayor, nos queda muy claro el apoyo que se ha dado y sabemos que se va a buscar. Pues saludos a tus amigos del Valle de Mexicali.
14: No, cómo no, ahorita que me topé acá a Rodolfo a Juan Carlos. Juan Carlos, fíjate, me acordé mucho del tema del Valle de Mexicali. Cuando estuvimos allá con el Ejote, su papá.
13: Ahí estamos. Muy bien, Enrique Campos, para que os vaya. Muchas gracias.
1: Muy bien, la verdad fue una ceremonia duró una hora y media aproximadamente, estuvimos presentes. La vamos a pasar en Ecos del Valle en parcialidades para que usted la vea, donde da el reconocimiento. Inclusive imprimieron un libro, nomás que no tuvieron la oportunidad, vamos a ver si lo conseguimos para sacar datos, ¿no? Sacar datos. Como le digo, estuvo presentes la gran mayoría de los delegados, hubo grandes ausentes ahí, no miramos a personal de diferentes instituciones, pero la mayoría de las personas que vimos, la verdad, nos felicitaron y también los saludamos, el capitán René Rosado y pues bastante gente. Entonces ya ahí yo considero que eso es parte de, ¿no? El capitán René Rosado, muy agradecido también, hemos estado con él por todos los datos que nos da, por todo el acercamiento que nos ha dado. Y lo que tenemos que mencionar es lo siguiente, recuerde, ya ahorita son los informes, el día martes es el informe de lo que es San Felipe, Baja California, los micrófonos de Ecos del Valle y de La Grande vamos a estar presentes de temprana hora haciendo entrevistas. Hoy hubo un cambio de logística, no hubo mucha manera de entrevistar personas, por eso no pudimos entrevistar y lo tuvimos que hacer simplificado. Nosotros fuimos invitados, le agradezco mucho la invitación a la alcaldesa Norma Bustamante, que fuimos como invitados, no fuimos como medios, como medio fue el licenciado Luna, encargado de Ecos del Valle, y nosotros solamente estuvimos pues en la parte que fue el espacio, por eso vio esas entrevistas, porque fue muy reducido el tiempo, ¿no? Ahorita ya se quedaron, todavía deben de estar por ahí en el CREGA, deben de estar ahí en el Centro de Desarrollo, la alcaldesa, y fue un logro y la verdad muy emocionada. Y pues como lo habíamos dicho ayer, el doctor Adrián Medina, pues ya ayer presentó su aspiración, ¿verdad? Presentó su aspiración. ¿Tenemos un pequeño video o esa imagen? Vamos a ver el video, por favor.
15: Recorriendo el territorio, pero ahora lo afianzaremos con el mensaje que el movimiento quiere enviar, el que haya unión, que haya organización, que haya acercamiento con la comunidad, en aras de seguir difundiendo obviamente los logros y las condiciones del movimiento del segundo piso de la transformación. Pues mira, la verdad que no vamos a hacer ofrecimientos, vamos a nada más a permitir el conocer nosotros, no que nos conozcan a nosotros, sino seguir consolidando nuestra presencia en el territorio para que seguramente cuando venga una encuesta, pues que conozcan de nuestra existencia. Entonces no vamos a estar haciendo campañas efectivamente, es más bien un acercamiento a la comunidad para hacerle ver pues el impacto que ha tenido la cuarta transformación y la consolidación del segundo piso. Sí, Digo, estoy consciente y estuvimos inmersos en todo el proceso de transición y sabemos lo que ha implicado. Nos ha podido mucho el haber perdido ese control que teníamos inicialmente, pero seguimos convencidos de que tenía que haber un cambio. No podíamos seguir repitiendo los errores del pasado en el tema de salud, donde todo se privilegiaba nada más la atención médica y se olvidaban otros detalles tan importantes como la salud pública.
1: Pues ahí está, ¿no? Él ya inicia como es uno de los contendentes a la interna a una diputación federal por el Distrito 1. Ese lo va a deliberar el Comité de Morena. Ahorita ya van a ser los tiempos. Lo mencionó la alcaldesa también, que los funcionarios tienen que esperar los tiempos para renunciar. Y las aspiraciones, pues ya las saben, ¿no? Todo el mundo sabemos las aspiraciones, sabemos quiénes son los personajes, más está limitado el poder hacer entrevistas, entonces por eso lo hacemos. Vámonos a corte, volvemos en un minuto más con la doctora. A ver, ya llegó la doctora. Ya llegó la doctora para, vamos a ver el tema muy importante sobre el tema del autismo. Gracias.
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16: Remanentes de la tormenta causada por el huracán Polo, que azotan el suroeste de Estados Unidos, inundaron calles y provocaron que residentes en pequeños pueblos de Nuevo México tuvieran que evacuar por preocupaciones de que una represa colapsara. Un juez de California aprobó formalmente el acuerdo de Paramount Skydance con California y otros estados, el último obstáculo necesario para que concrete su adquisición de Warner Brothers Discovery por 110 mil millones de dólares. La enorme fusión reunirá a empresas como CBS News y CNN, HBO Max y Paramount, además de los históricos estudios cinematográficos Warner Brothers y Paramount Pictures. Informó la policía de Downey que mediante los resultados de una investigación fueron 6 personas arrestadas, 9 vehículos recuperados y una docena de armas incautadas, contando con el apoyo de diversas dependencias policíacas. La alcaldesa Karen Bass informó que la Universidad Nacional Autónoma de México trasladará su base de operaciones de Chinatown a la calle Olvera y se espera que ofrezca 15 eventos culturales y educativos.

0: aprobó un contrato de arrendamiento el 24 de septiembre con la UNAM para llevar su oficina filial en los Estados Unidos, en Los Ángeles, a Olmera Street. 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
3: Sí, muy buenas tardes. Volvemos a Ecos del Valle. Enrique Campos transmitiendo en vivo y tenemos con nosotros a la doctora Adilene Martínez. Doctora, ¿cómo estás? Neuropsicóloga infantil. En una carrera poco conocida, ¿no? Poco conocida, pero que es muy importante, como habíamos platicado en la vez anterior, marcar la diferencia, la línea delgada entre lo que es un problema de psicología y un problema físico, ¿no? Entonces, ¿qué nos podrías explicar? Mucha gente me empezó a preguntar cuáles eran las sintomatologías, qué síntomas tenían los niños, qué edad empezabas a notar que tenía un problema de ese tipo. ¿Cómo podemos definir? Okay. ¿Hay una edad específica para eso?
4: Sí, ¿cómo podemos diagnosticar?
3: ¿Cómo se puede diagnosticar en sí?
4: Antes que nada, me gustaría agradecerle por la invitación. Y los protocolos, tenemos un manual de diagnóstico que es el manual de diagnóstico, el DSM-5. Y nos basamos también con el CIE-10, que ahí viene todo protocolizado, lo que son la sintomatología de todos los trastornos del neurodesarrollo infantil.
3: ¿Cuáles son esos trastornos más comunes?
4: Los más comunes que encontramos, o los más conocidos, por así decirlo, es el autismo, el TEA, el trastorno del espectro autista, el trastorno también por déficit de atención con hiperactividad o bien sin hiperactividad, y muchos otros más que no son tan conocidos, por así decirlo. Trastorno del sueño, trastorno por déficit de atención y muchísimos. La lista sería muy, muy larga.
3: Es muy larga. Uh-huh. Por decir algo, la edad que un paciente empieza a presentar esos trastornos, ¿hay alguna edad específica?
4: En lo que es en cuestión del espectro autista, existe también otro tamizaje que es la EDI. Ese es totalmente gratuito y se puede dar en cualquier centro de salud, por así decirlo. Y ese tamizaje se puede hacer desde los 18 meses de edad, ¿sí? Hasta los, si mal no recuerdo, es hasta los 5 años, 11 meses.
3: Para que la gente que nos esté viendo, que nos diga qué es el tamizaje, ¿no? Nosotros ya sabemos que es un examen que se les tiene que hacer por ley, ahorita recién nacido, para ver si tiene algún tipo de problema de este tipo. Uh-huh. Pero ¿es de ley, de por ley, que los tienen que hacer ya?
4: Pues lo ideal, sí, sería lo ideal. Ahorita en la actualidad estamos muy desinformados o no hay tanta información sobre esos tamizajes, por lo tanto la gente no va a valoración o a buscar este tamizaje a lo que es el centro de salud. Hay otras pruebas que ya se hacen por medio particular, ¿sí? Y ya es cuando empezamos a notar principalmente los síntomas, ¿sí? En los niños, para poder diagnosticar, por ejemplo, un trastorno del espectro autista, nos podemos dar cuenta o ver esta información a partir de los 2 años más o menos. En los niños con déficit de atención o hiperactividad lo podemos diagnosticar a partir de los 6 años, que es hasta lo ideal para el diagnóstico. Hay otros puntos importantes que podemos ir enfocándonos, pero lo ideal es el diagnóstico a partir de los 6 años, ya que el área frontal del cerebro a esa edad termina de desarrollarse. Entonces, lo ideal es hasta los 6 años para el...
3: Yo considero que aquí, y esto yo creo que es un llamado a los padres de familia, el padre de familia o la madre de familia, que son, y más si son primerizos, pues es difícil, ¿no? Es difícil porque miran a un niño que es diferente a los demás. Ya lo que tú dices, hiperactividad y otros de esos otros síntomas, ya es cuando están en las escuelas primarias, que te dicen el kinder, este niño no se aguanta, o anda brinque y brinque, o no duerme, o come y hace muchas cosas. Pero lo más importante aquí, y lo que considero, y mucha gente me preguntó, es dónde pueden acudir, me estaban preguntando su dirección, dónde pueden acudir para poderse atender ese y si es un tratamiento, tiene un tratamiento a corto o largo plazo, ¿cómo es el tratamiento de eso?
4: Yo estoy en el área particular, Y mi dirección es en Lerdo 1122, es en la colonia segunda sección, ahí está mi consultorio particular. Es un proceso, un tratamiento, principalmente a lo que me dirigí ahorita en la desinformación que tenemos es que siempre preguntan la gente que si es una enfermedad. El autismo, por ejemplo, no es una enfermedad. Cuando hablamos de trastornos del neurodesarrollo infantil, no estamos hablando de una enfermedad o un resfriado, por ejemplo. Estamos hablando de un trastorno, de una deficiencia, y esto, pues, no se quita, ¿sí?
3: Entonces, tiene que estar tratable todo el tiempo.
4: Todo el tiempo.
3: Muy bien. Pero hay calidad de vida para los niños. Y no son, porque es desesperante, me decía una madre de familia, dice, yo tengo un niño autista y la verdad me siento muy mal porque no sé cómo atenderlo, por eso es que le estaba pidiendo la dirección. Uh-huh. Sabemos que mucha gente que nos está escuchando va a tener muchas dudas. Vamos a hacer unas ciertas pláticas con la doctora para que tengan conocimiento sobre lo que es esto, porque me dice que cuatro llamadas, cuatro mensajes, dos familias que me dicen que tenían niños autistas que no hallaban, como aquí en Mexicali, tratamientos, porque iban a las instituciones de salud y son muy tardadas, y aparte muy tardadas, pues dice que no les explicaban así como lo está explicando usted, ¿no? Que son, que no es una enfermedad, es un trastorno psíquico que tiene tratamiento y el cual puede el niño pues llevar una calidad de vida. Inclusive, yo considero que esto se debía tratar a nivel de la Secretaría de Educación, porque es cuando más el problema tienen, porque las maestras, pues luego lo dicen, este niño es muy desastroso, lléveselo para otra escuela porque aquí no lo quiero, pero son niños hiperactivos, que son muy inteligentes, que asimilan rápidamente los conocimientos, su mente trabaja más apresurada, entonces por eso es de que ellos... les enfada, los hastía estar entre el grupo, ¿no? Que son una de las características, o son niños con déficit de atención, que no están poniéndote atención, pero te están escuchando todo lo que se está hablando, ¿no? Entonces sí. Es una carrera, yo creo que muy satisfactoria. Pero, ¿qué consejo le darías tú a una familia que tenga un niño con esta situación?
4: Principalmente, es uno de los temas que nos compete a todos, tanto como profesionales, tanto como sociedad, como familia, como abuelos, como padres, como hermanos, y principalmente sería informarnos. ¿Por qué? Porque cuando nos informamos es una de las herramientas o de las bases más importantes, porque al informarnos sabemos o nos determina por dónde nos vamos a ir o por dónde, es como si fuera un mapa, vamos a decirlo, siempre les digo así a mis pacientes, es como si fuera un mapa. Ya vamos a saber con qué especialista nos tenemos que dirigir y sobre todo para el diagnóstico. ¿Por qué? Porque tenemos que tener un diagnóstico, una evaluación, por lo tanto. Entonces, cuando ya tenemos una evaluación, un diagnóstico, sabemos también la canalización de ese niño diagnosticado, ¿sí? ¿Dónde se va a canalizar? ¿Qué tratamiento va a llevar? Porque no solamente es un tratamiento terapéutico, sino también un tratamiento farmacológico. ¿Sí? Exactamente. Entonces debe de tener medicamentos, debemos de saber también que le tenemos que dar las herramientas adecuadas, y por lo general no son trastornos, hablando ahorita de los trastornos del neurodesarrollo infantil o del autismo o de hiperactividad, no son trastornos que vienen solos, ¿sí? Siempre vienen con comorbilidades, es decir, aunados a otros trastornos, a veces en ocasiones vienen juntos, ¿sí? Se da el doble diagnóstico, por ejemplo, hiperactividad, más autismo, también con trastornos del sueño, por lo tanto se debe de canalizar con un especialista. Mm. Por lo igual tenemos que trabajar con un equipo interdisciplinario, ¿sí? Lo tenemos que canalizar tanto a psiquiatría, por ejemplo, para darle un tratamiento adecuado. Una vez que ese niño o ese paciente tiene un tratamiento adecuado, podemos visualizar que vamos cumpliendo la meta. ¿Cuál es esta meta? Darle una calidad de vida a ese paciente, ¿sí?
3: Y que sea más que todo no aceptado, no aceptado, porque realmente, y usted yo creo que va a estar de acuerdo conmigo, mucha gente le teme a los niños artistas, ¿no? Le teme a los niños que son hiperactivos, niños que a lo mejor son muy berrinchudos de repente, también ese es un problema, ¿no? Que se enojan fácilmente, o que no tienen, no te prestan atención. Entonces esos niños son los que en ocasiones, pues también, y esto es normal, llegan a ocasionar hasta pues divorcios entre los mismos esposos, separación. ¿Por qué? Porque pues el papá a veces no tolera y la mamá es la que cara con todo. Digo, yo me he encontrado casos de esos así, que gente que yo me he dado cuenta que tiene niños autistas que se separan porque no supieron qué hacer. Entonces es una cosa algo difícil. Es un trastorno, como dice la doctora, pero tiene tratamiento. Un tratamiento a largo plazo, desgraciadamente, ¿será de por vida el tratamiento?
4: Sí.
3: Y el tiempo de vida es el normal de cualquier persona.
4: Así si está es.
3: No tiene ninguna otra situación. ¿No pueden ser más irritables de un momento a otro?
4: Dependiendo el diagnóstico. Por eso tenemos que evocarnos a estar informados. No es tanto que le tengamos miedo a un niño que tiene el diagnóstico de autismo, de hiperactividad. Simplemente no estamos informados de lo que es el trastorno del autismo, de lo que es el trastorno de hiperactividad. Entonces, a eso más que nada es a la responsabilidad, más bien como sociedad, a lo que nos excluimos. Pero por eso les decía, tenemos que informarnos. Eso es algo que nos compete tanto a la sociedad, sí, como sociedad, como personal, como profesional, como familia, sí. Tenemos que informarnos para tener las herramientas que nos dan conocimiento. El tener esta información nos va a dar conocimiento, nos va a dar una sabiduría. Por eso le mencionaba ahorita al principio, nos da como un mapa para saber por dónde nos vamos a dirigir. Y una vez, o sea, teniendo esa información y esas herramientas, nos vamos a dar la seguridad hacia dónde voy.
3: O sea, que no es un solo tratamiento, no es un solo doctor, depende del padecimiento donde
4: así
3: se va a mandar.
4: Es.
3: ¿No?
4: Y dependiendo la comorbilidad que trae.
3: ¿Qué otra enfermedad traiga? Esa sedación, esos medicamentos, ¿no afectan a largo plazo?
4: No, sí tiene sus... pues vamos a decirlo, sus afectaciones, por decirlo, pero no son más las ventajas que nos da. ¿Sí?
3: Son como reacciones secundarias de todo medicamento.
4: De todo, ¿verdad? Medicamento,
3: muy
4: exactamente.
3: Bien. Volvemos en un corte, porque está muy interesante la plática. Y es una plática que le voy a decir algo, sinceramente, yo son escasos mis conocimientos en medicina, pero me hago la idea, porque yo he visto muchos casos de niños con ese tipo de problemas y he visto que la sociedad en ocasiones los rechaza, los repudia, inclusive los familiares se desesperan de ellos, pero no saben que no están enfermos, sino que tienen un problema psicológico que se debe tratar, ¿no? Entonces volvemos en un minuto porque queremos que nos platique la doctora. Estuvo en una reunión con la diputada Dailin, ¿no? En una reunión que se trató ese tema, ¿no? Ahorita para que nos diga cómo está. Enrique Campos, en Ecos del Valle, volvemos en un minuto.
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3: Un corte informativo, saludos a la gente que está conectada: Chepe Oregel, María Jesús Oregel, Héctor Felipe Durán, Silvia Álvarez, Tania Aguilar, María Jesús, Eni Alvarado, saludos doña Eni, Lidia Torres, Ezequiel Mientras. Recuerden, estamos tratando con la doctora Martínez el tema del autismo, algo que la verdad, vuelvo a repetir, sucede en muchas familias y muchas familias se desesperan porque no saben cómo tratarlo. La doctora es médica, lo hace particular, ahorita ya nos va a decir su domicilio, está en Mexicali, va a California. A lo que nos dice, hay diferentes tipos de autismo, hay lo que es el síndrome de falta de atención, el autismo, niños muy irritables y todas esas situaciones que en ocasiones lo que pasa no los entienden ni los padres de familia, porque a veces no sabemos los padres de familia, ni los maestros, y eso afecta a la calidad de vida de un muchachito, ¿no? Uh-huh. Pero pues hay tratamiento, desgraciadamente, así como lo dice ella, y hay que ser muy claros, es un tratamiento a largo plazo, no es un tratamiento de que diga, tómate esta pastilla y a los 15 días ya va a ser un niño normal, sino que es un tratamiento a largo plazo. Subimos que subiste una conferencia que citó la diputada Dailín García sobre el tema del autismo, ¿no? A una legislación. ¿De qué trató ese tema, doctora?
4: Ese tema, pues, principalmente de la protección que les quiere dar a los niños que tengan algún trastorno del neurodesarrollo infantil, sobre todo del autismo. Me pareció muy buena su idea, su iniciativa, y también lo quiere hacer en tanto en el área legislativa como en el área también de salud, dar mejores propuestas. Se habló también de que no contamos ahorita en el área de salud con el personal para las evaluaciones, ¿sí? El presupuesto está muy corto, por así decirlo, ¿sí? Entonces hablaba de esos puntos.
3: O sea, legislar para esos temas. Uh-huh. ¿Cuántos médicos que entran en tu jurisdicción o en lo que es tu especialidad aquí en Mexicali?
4: En Mexicali, según lo que yo sé, neuropsicólogo solamente en el hospital, cuentan con uno.
3: ¿En el hospital general?
4: Sí.
3: ¿Pero particular?
4: Sí. Particular, pues no
3: hay. Es. Entonces, vuelvas a dar tu domicilio, porque mucha gente en el Valle de Mexicali tiene los problemas de ese tipo de niños que pueden venir a tratamiento con la doctora y por supuesto va a ser atendido con toda la atención que se necesite. ¿Cuál es su domicilio de su consultorio entonces? Para que ahorita lo pongamos, licenciado Luna, por favor.
4: ¿Sí? Lerdo 1122, es en la colonia segunda sección.
3: Muy bien, ¿algún número de teléfono donde se puede conectar?
4: 686-431-2000.
3: 431-2000. ¿Algún horario?
4: Pues es agenda libre.
3: Agenda libre, uh-huh. Muy bien. ¿Alguna otra cosa más que nos quieres platicar sobre ese tema? Vamos a ir a su consultorio porque queremos conocer su consultorio y grabarle su video y también pues grabarle su spot. Pero ¿algún tema más importante que usted considere que sea importante que tenga conocimiento los padres de familia? Que si notan cualquier irregularidad o cualquier sintomatología en los hijos, que no se alteren, que mejor busquen atención médica con un doctor especializado como usted. ¿Algo que es en especial?
4: Principalmente me gustaría mencionar, como ahorita lo mencioné, lo del tamizaje. El tamizaje es totalmente gratuito, pueden acercarse a su centro de salud, ¿sí? El tamizaje es una evaluación que se hace a partir de los 18 meses de edad hasta los 5 años, 11 meses, ¿sí? Y en todo ese transcurso podemos ir evaluando lo que es el desarrollo del niño y poder ir viendo los focos o los focos de alarma que puede tener, y ahí se hace la canalización.
3: O sea, el tamizaje es la base para poder tener cualquier conocimiento si hay algún síntoma psicológico con cualquier niño.
4: Así es.
3: ¿Y de cuándo acá se hizo? Porque yo recuerdo el tamizaje tiene poco tiempo que se empezó a implantar, ¿no?
4: Sí, creo, bueno, tiene desde el 2015. No recuerdo.
3: ¿Y anteriormente cómo se diagnosticaban los niños? Porque con algún síndrome.
5: de autismo.
4: Estaba muy escaso lo que era el diagnóstico, por eso ahorita lo que son las investigaciones que se han hecho, muchas veces dicen es que aumentó el diagnóstico, sí, aumentaron los diagnósticos de autismo o de hiperactividad, o muchas veces dicen es que ahorita todo es autismo. Simplemente es que antes no se diagnosticaba o no se hacía las evaluaciones pertinentes, no había tantos especialistas, aún no los hay todavía, somos pocos en esa área, pero es que no había tantos diagnósticos. De hecho, ahorita también se ha hecho ciertas investigaciones y algunos se han estado atendiendo o diagnosticando en la edad adulta.
3: Ya, sí. Pero se puede atender también. Uh-huh. Entonces, y el autismo, y si le agregamos algo, que es esta máquina cuadrada que nos trae estúpidos a veces, que se llama televisión, y a veces películas que hacen que todo, que el autista, películas muy famosas, uh-huh, que la verdad considero que deben de haber tener un sustento científico para haberlas elaborado, pero en ocasiones distorsionan la realidad que es, ¿no? ¿Cómo uh-huh es la realidad? Porque por lo regular, pues son niños autistas que son super genios, que aprenden fórmulas rápidamente, que puede ser posible, yo considero que puede ser posible porque son niños muy inteligentes, ¿no? Pero también pues son niños que tienen, no un sufrimiento, pero sí tienen una discapacidad que sí, no es que sean diferentes a todos, sino que sí tienen algo que marca la diferencia entre lo normal, entre un niño normal a un niño que tenga algún problema de autismo, ¿verdad? Lo considero, lo muy personal, no sé si estaré equivocado. Pues bien, ¿algo más que quieras mencionar?
4: Sí, ahorita que lo menciona, en el autismo precisamente son tres niveles que se manejan, es decir, es el autismo y es el nivel de apoyo que se va a necesitar o requerir para el niño o niña en este caso, ¿sí? Uh-huh. Entonces, esos tres niveles como muchas veces los confundimos y por la desinformación también que tenemos como padres o como sociedad. Sí, es el nivel de apoyo, como le decía, hay tres niveles, el nivel 3, el nivel 2 y el nivel 1. Sí, y muchas veces decimos, cuando se da el diagnóstico, me ha tocado con varios padres, primero que están en negación por el diagnóstico, uh-huh, ¿sí? Y otro, muchas veces tienen esa desinformación y dicen, bueno, son tres niveles, si el niño tiene nivel 3, se le va a quitar, ¿sí? ¿O va a disminuir el nivel? No. Entonces, nada más en lo que es el tratamiento terapéutico, pues se les dan las herramientas para mejorar, controlarlo. Ajá, para mejorar la calidad de vida. Por eso es la importancia de un diagnóstico a temprana edad también y oportuno. Porque eso se tiene que también hacer un diagnóstico preciso, es decir, si tiene algunas comorbilidades, si tiene algún otro trastorno adjunto, o si hay dos también, si es puede ser genético o puede ser fisiológico también. Entonces también se tiene que hacer una investigación muy exhaustiva para dar un diagnóstico oportuno.
3: Genético, me suena la palabra, quiere decir que puede ser por los genes entre padre y madre que pueda tener un niño autista. Así no es. Precisamente el padre puede presentar sintomatología de autismo, uh-huh, ni la madre, sino uh-huh que la unión de esos dos genes puede dar un niño autista. ¿Y cuáles son los síntomas más reconocidos de un niño autista?
4: De un niño autista puede ser, por ejemplo, en el nivel 3 encontramos no tienen en lo verbal, ¿sí? Muchas veces no desarrollan lo que es el lenguaje.
3: El lenguaje.
4: Uh-huh. La mirada, ¿sí?
3: Perdida.
4: Entonces, sí, son niños, la mayoría son niños que llegan a ser muy, muy inteligentes, y suelen hablar también de un solo tema. Sí.
3: O sea, son a lo que tengo el conocimiento. Yo voy a tener que informar más, doctora, porque la verdad es muy interesante. Pues muchas gracias. Una vez más, la dirección y el número de teléfono para que te contacten, por favor.
4: Es Lerdo 1122, Colonia Segunda, sección. Y el número de teléfono es 686-431-2000.
3: Muy bien. Pues ahí tiene Enrique Campos en Ecos del Valle. Doctora, muchas gracias. Nos vemos. Vamos a seguir tratando este tema. Si usted tiene cualquier duda, cualquier situación en el Valle de Mexicali, mándenos mensaje. Nosotros hablaremos con la doctora. Al vemos en qué manera la podemos apoyar, porque en ocasiones lo económico también, el gente del Valle Mexicali moverse para acá, pues es caro, ¿no? Pero se le podrá ayudar. Nos vemos el día lunes. Gracias.
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Ya son 2:03, 2:03, hora de Baja California. El teléfono aquí en el estudio, marcando el 664-303-1880. Estamos en la auténtica Radio Tribuna del Pueblo, tercera edición. Yo soy Pedro López Solís y me acompaña en producción Ubaldo Mesa. En estos momentos nos enlazamos aquí en la zona metropolitana con la XCWX, la 1420 de amplitud modulada. Allá en la capital de todo el estado, 29, Mexicali, ya estamos también en la grande, la 1050. Por esta frecuencia llegamos parte parcial de Sonora hasta San Luis Río Colorado, la reserva del Pinacate, el desierto de Altar y la ciudad de Nogales, Nogales, Sonora. De aquel lado de la frontera, agradezco a mis amigas y amigos que siempre están muy a pendiente de este espacio. Saludamos allá en Arizona, Yuma y la ciudad de Calexico. Hacia abajo, pues todo lo que es el fértil valle de la capital del estado 29, Mexicali, la ciudad que capturó el sol. Y en esa misma ruta nuevamente saludo a mis amigas y amigos de el bello puerto de San Felipe, San Luis Gonzaga y Bahía de Los Ángeles. Ahora sí, de punta a punta estamos cubriendo los 7 municipios de Baja California. Es el mismo número telefónico con la Hada Regional de Tijuana, aquí en el estudio marcando el 664-303-1880. Bien, mire, vamos a dejar este tema que estábamos compartiendo con todos ustedes, el de la contaminación auditiva, el del ruido, híjole. Y vamos a hablar, mire, rescatan a una niña de 2 años. Esta menor estaba sola en una casa sin comida ni servicios en el fraccionamiento Valle del Pedregal. Esto allá en la capital de Baja California, en Mexicali. Una niña de 2 años que se encontraba sola dentro de una casa en donde no había comida ni servicios y que se encontraba extremadamente sucia, fue rescatada por bomberos y policías municipales tras un llamado de ayuda por parte de vecinos del fraccionamiento Valle del Pedregal. Qué ingratos, ¿eh? Qué desgraciados. ¿Qué madre o padre de familia se atreve a hacer esto? Híjole. La verdad es que hay algunas cosas que molestan. Da impotencia. Vaya. Ni siquiera la fiera más indomable comete o hace cosas que las personas sí, sin ningún tipo de escrúpulos, materializan o realizan, ¿eh? De acuerdo con el reporte policial, agentes realizaban un recorrido cuando recibieron un reporte en el que se alertó sobre la presencia de una niña sola dentro de una casa en la avenida Clorita. Al llegar y ubicar la casa, observaron que por la ventana se asomaba una niña y al interrogar a los vecinos, dijeron desconocer datos de los padres de familia o de los tutores, por lo que solicitaron la presencia de bomberos y de la Fiscalía General del Estado para poder entrar a la casa. Todavía, fíjese nada más. Ahora, imagínese usted, una niña sola. Hablemos del contexto, ¿sí? Una niña sola, al amparo del gran arquitecto del universo, de Todopoderoso. ¿Desde cuándo estaba ahí? Y en esas condiciones, porque tenga la plena seguridad de que la vivienda no tenía refrigeración.

0: No contaba con los servicios básicos, había falta de comida y registraba una suciedad extrema. En pocas palabras, ese lugar era un muladar. Ante todo eso, bueno, pues los agentes resguardaron y trasladaron a la pequeña, quien recibió atención médica en la cual se descartó que cuente con el síndrome del menor maltratado o que tenga signos de desnutrición. Afortunadamente, y gracias a Dios, la niña no presentaba ningún cuadro de desnutrición o algún otro problema, pero a lo mejor, con el paso de los años, algo puede quedar. La niña de 2 años, obviamente, pues algunos pensarán que no va a recordar nada. Yo le aseguro que sí, porque esta niña ya no va a regresar a esa casa, ya no va a regresar seguramente con sus tutores o con sus padres, o no sé si ella proviene de alguna familia disfuncional. La casa estaba abandonada. Será durante la investigación correspondiente que se conozcan en dónde se encontraban los padres o tutores de la niña y cuál fue el motivo por el cual estaba sola dentro de esa vivienda o dentro de esa casa. Es lo que le mencionaba a usted. ¿Cuántas familias, cuántas niñas, cuántos niños en estas mismas condiciones no quedan pues a su suerte? Aquí la niña va a tener que enfrentar un largo, cansado, penoso peregrinar en su vida. Pero afortunadamente pudo salvarse, porque fuera de las actuales condiciones del clima allá en Mexicali, fuera de lo que pudo haber sido lamentable o mucho peor, en el sentido de que más allá de que la vivienda estuviera en pésimas condiciones, en el sentido de la suciedad, pues pudo haber terminado mal la niña, Sin embargo, bueno, pues presenta un cuadro que no representaría ningún riesgo. Sin embargo, pues esta niña ya no va a regresar con sus papás. Yo creo que el sistema DIF estatal o municipal no se lo van a permitir. Y esta niña, con el paso de los años, va a tener que crecer. Vamos a hablar de un escenario a futuro, porque lo que es el pasado no podríamos nosotros, salvo más o menos, hablar de algún tipo de situación favorable o desfavorable. No sabemos quiénes son sus papás o si la mamá es madre soltera. No, ese pasado es difícil, pero lo que se ve o lo que pueda venir, esta niña va a crecer en un albergue, esta niña posiblemente la va a recoger el DIF, esta niña puede entrar a un proceso de adopción, pero de que a los tutores o a sus papás o a algún familiar le va a costar trabajo recuperar a esta niña, por supuesto, eso y mucho más. Por lo pronto tendrán que investigar los motivos del por qué esta niña se encontraba sola. Ahora, cuando yo le digo que va a haber secuelas o que va a haber problemas y que va a dejar marcada esta niña, es lo que le planteaba. ¿Qué va a ocurrir de aquí a 1 año? 2 años, 3 años, 5, 10, 15 años. Es obvio, pues, de que va a haber un daño emocional y psicológico. Y como ella, insisto, no solamente aquí en Baja California, esto sucedió allá en la capital del estado, en Mexicali, pero no es privativo de las cosas que se han visto aquí en Tijuana, de lo que se ha visto o se ha podido ver o se puede ver en el resto de los municipios de Baja California. o en alguna otra parte de la República. En fin, es lo que enfrentan muchas niñas, muchos niños, que por descuido, por una situación de adicciones de los papás, por disfunción. Tijuana, por cierto, de todo el país, Tijuana es el municipio número uno en casos de madres solteras. Tijuana es una de las ciudades también de toda la República Mexicana con problemas de disfunción. Es decir, o en pocas palabras, familias separadas. Y es una triste realidad, pero también es parte de cómo las familias sobresalen a su suerte o haciendo un esfuerzo enorme. No es una situación en donde uno se tiene que acostumbrar a vivir de esa manera, ni tampoco se puede mencionar que esto va a ser para siempre. Las autoridades municipales, estatales y federal tienen que trabajar mucho en este tema. Vamos a ir a la línea telefónica. Adelante, ¿quién nos habla?
1: Victoriano Rueda.
0: Don Victoriano, adelante.
1: Sí, sobre el tema ese que está tratando, que de esa niña que quedó desamparada. Y no es el único caso, aquí en Tijuana se mira mucho eso.
0: Sí. Oiga, Victoriano, un favorcito, déjeme ir a la pausa y regreso porque su comentario me parece interesante. Usted menciona, no es el único caso, han ocurrido, o sea, aquí en Tijuana, bueno, pues la ciudad más poblada de la República Mexicana, y yo decía hace un momento, es la ciudad número uno con problemas de madres solteras y en su gran mayoría jovencitas. Sí. Déjeme ir a la pausa, regreso con usted, don Victoriano. Sí.

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0: 2 de la tarde ya con 19 minutos, 2 con 19 hora de Baja California. Un fuerte abrazo y saludo para mis amigas y amigos que nos están sintonizando en estos momentos por todas las frecuencias de Radio Cadena Enciso. Le comento que nosotros salimos al aire por la 1470 de Radio Bahía. Estamos enlazados con Radio Ranchito, ahí está don Jesús López, mi amigo, el jefe y su grupo, sí, don Jesús López. Allá en Mexicali estamos en la gran D, la 1050 de amplitud modulada. Regreso a la línea telefónica y está don Victoriano Rueda. Adelante, don Víctor.
1: Sí, así es como le iba diciendo, don Pedro.
0: Sí.
1: Mire, aquí en Tijuana he observado yo mujeres, muchachas, que tienen dos niños o un niño, qué sé yo, y los dejan encerrados para irse a trabajar. No los dejan que, o sea, que no los está cuidando nadie, a la buena de Dios. Uh-huh. Esos niños pueden arderse, pueden manejar lumbre o prender la estufa, les da hambre. Y como están chiquitos no saben y se pueden quemar, pueden incendiarse.
0: Oiga, don Victoriano, ¿sabe qué es lo que a mí me parte el corazón? Así, y me deja sin palabras porque, pues somos humanos, me vuelve impotente. Cuando yo veo a una pareja de jóvenes que procrearon un niño, una niña, y que lamentablemente esta pareja tiene problemas de adicción. Y que pues esta niña, este niño, si no termina con los abuelos, termina en el DIF, y ahí es donde ya las condiciones y la vida para esta personita cambia totalmente,
1: ¿eh? Exactamente.
0: Sí.
1: Sí, a mí tocó ver a mí esos casos y infinidades de ocasiones, no solo una vez ni dos. Pero esta es cuestión de la descomposición social que tenemos, por precisamente porque muchas parejas, hombre o mujer, caen en las adicciones. Uh-huh. Y la familia pues queda totalmente desamparada porque pues les gana pues el vicio, y o una, la mujer pues trabajando por ahí,
0: sí,
1: se relaciona con otra persona, o el hombre con alguna mujer que le mueve el tapete, y entonces termina por irse ambos, uno de ambos, y la mujer queda sola con un niño o dos o tres o cuatro.
0: Oiga, don Victoriano, pero esto tiene fondo, hay cuestiones en donde tienen un origen, y se lo voy a mencionar. Todo inicia desde casa, en el hogar, cuando vamos a hablar de su generación y la mía, no sé si me lleva a usted a algunos kilómetros, o si más o menos somos contemporáneos. Pero cuando el papá y la mamá no están al pendiente, no platican con los hijos, no platica con la hija, no le plantea lo que puede ocurrir, que esto y que lo otro, y a lo que se va a enfrentar en la vida, la calle es sumamente compleja, ¿eh? Es difícil, ¿sí?
1: Así es.
0: Los valores que están por los suelos.
1: Así es, sí. Sí, porque no hay responsabilidad, las parejas no son responsables. Entonces viene una familia y pues ahí hay que atorarle, porque está dura, la vida es dura, por sí, es dura.
0: No, la vida es sumamente complicada. Un jovencito que termina su carrera, sí, que se inserta en la vida productiva y que logró pasar la prueba de no caer en las redes de la droga, híjole, es un gran logro, ¿eh?
1: Así es, exactamente.
0: Sí, y lamentablemente muchas jovencitas y jovencitos pues terminan mal, y lo que decíamos, lo que implica todo esto de tomar un mal camino es de que finalmente la jovencita queda embarazada, el jovencito por ahí queda comprometido, y nadie al final se hace responsable de lo que se procreó.
1: Absolutamente. Sí. Y ahí es donde está el problema de niños desamparados en condición de calle, porque van creciendo y esos niños llegan, pues se van con la abuela, con el qué sé yo, alguien los rescata, ¿verdad? Hasta una una vecina, un vecino.
0: Que eso es al margen de la ley. Eso es al margen de la ley, salvo que la autoridad correspondiente le asigne al abuelo, a la abuela o a algún familiar la tutela de los niños. No sé, don Victoriano, si usted ha tenido la oportunidad de visitar algún albergue de niños abandonados.
1: Sí, aquí cerquita donde vivo, en el Chilpancingo, hay una casa hogar.
0: Sí.
1: Tiene 60 años esa casa hogar. Allí han salido generaciones de niños que los han dejado de cuna.
0: Mire,
1: nunca volvieron los papás.
0: Ajá, qué interesante el tema que estamos abordando, le voy a decir por qué. Mientras jovencitas o jovencitos menores de edad que son internados en el DIF, ellos han relatado también atrocidades que han padecido dentro de las instalaciones del DIF. Incluso algunos escapan, ¿sí? Hace poco, no nos vayamos muy lejos. Sin embargo, hay casas hogar que atienden con la anuencia del DIF a niñas, niños desamparados, y créanme que pues logran desarrollarse, ¿sí? No toman el mal camino. Allá por la carretera Tecate, a la salida, hay una casa hogar de monjitas.
1: Sí.
0: Lo digo porque me emociona. A mí me da gusto porque un amigo, de esos amigos del alma, apoya a las monjitas. Dice, no me mencione, no diga quién soy. Y bueno, les da los uniformes, porque además estos niños van a la escuela, ¿sí? Por eso les digo, muchos se han aprovechado en el sentido de vivir de acuerdo a lo que establece el margen social, de ir a la escuela, y han terminado una carrera técnica, una carrera universitaria, y viera qué agradecidos son esos jóvenes profesionistas.
1: Sí, allí se han formado generaciones, han salido de esas casas hogar. Esta que está aquí cerquita donde vivo tiene 60 años ya, y han salido generaciones, y llegan a la mayoría de edad y pues se forman, se forjan, y pues van a las universidades y terminan las primarias y la escuela básica y todo. No, sí, pero pues la gran mayoría tiende a quedar en la calle porque pues no, hay mucha mujer que no sabe cómo hacerle, se nortea, no sabe ni para dónde, quedan solas pues con un niño, dos o tres, y se les cierra el mundo y no saben a quién acudir. Ahora que hay otras mujeres que son vividoras, ahí van y los dejan para que ellos los mantengan y ellos den todo.
0: No, es que acabo de mencionar algo medular. En Estados Unidos, don Victoriano, lo mismo, pues supongo que aquí, pero pues no tan fuerte. En Estados Unidos hay mujeres, que me disculpen, no les voy a llamar damas, que les da por tener hijos porque les paga el gobierno, ¿sí?
1: Sí.
0: Y en el caso de México, bueno, pues, o en el caso aquí de Baja California, a lo mejor por alguien que le pague la manutención, que no lo dudo, es muy posible también. Pero vamos a dejarlo de esa manera de mi lado, para no especular, y ojalá y no sea el caso. Pero hechos lamentables como el que mencionamos de niños abandonados o que quedan a su suerte, sí los ha habido, sí los hay, como lo que acabamos de compartir, de lo que ocurrió allá en Mexicali, en la capital.
1: Sí, y pues es cuestión nada más que, pues esto viene de la educación y de que también la familia, los padres la deben de formar bien. Uh-huh. Para que no caigan en el error y sepan saber a lo que se van a enfrentar en la vida.
0: Sí.
1: Tanto mujer como hijo como hija.
0: Sí, sí.
1: Así es. Muy bien. Pues entonces, ¿qué va a ser de la vida de sus hijos que van a tener a futuro? ¿Qué va a ser de ellos y de la vida de sus hijos también? Uh-huh. Pues se necesita ser responsables. porque pues sí se puede, digo, no puede estar tan cara la vida que no puedan con el barco, como lo dice el dicho.
0: Y más ahorita con los apoyos que hay del gobierno federal para madres solteras.
1: Sí, también.
0: Aunque es poco, pero pues algo es algo, ¿no?
1: Algo es algo, antes no había nada.
0: Sí, efectivamente.
1: A mí no me tocó, yo fui pobre, Pedro, yo fui pobre, y yo de los 10 años salía a la calle a ser mandado, o sea, ganarme el... como quien dice, la gorda, ¿verdad? La tortilla.
0: Oiga, don Victoriano, yo tengo amigos que, pues ahorita, digamos, llegaron a una etapa de su vida y se retiraron bien, pero me dicen, no hombre, yo de chamaco salí a dar grasa, de chamaco salí a vender el periódico, ¿sí? De chamaco me ganaba la vida, antes se nos permitía, y le voy a decir una cosa, en mi caso, como en el caso de muchos muchachos de mi generación, gracias a que trabajamos desde chamacos, pues nos manteníamos ocupados. Hoy lamentablemente los chamacos no pueden trabajar porque pues es una violación a los derechos humanos, y luego te señalan, te acusan o te denuncian.
1: Sí, exactamente, y yo fui bolero, vendí chicles, uh-huh. Lavé carros, ya cuando ya de 14 a 16 años fui lavador de carros hasta que me vine para Tijuana.
0: Sí.
1: Y entonces se podía ganar la vida en la calle uno.
0: Sí.
1: Y no andaba uno haciendo cosas malas y
0: no. Trabajando. Yo no lo pongo de ejemplo, pero tuve la fortuna de trabajar siendo menor de edad. Y de trabajar en un lugar de manera formal. ¿Y cómo lo hice? Bueno, la empresa que me dijo, queremos que estés aquí, no porque yo era bueno, ni iba a tener un desempeño, no, ni mucho menos, porque simple y sencillamente uno era comedido. Me dijo, lo primero que tiene que hacer es de que lo lleven, ¿sí?, a la Secretaría del Trabajo y le den un permiso especial. Antes nos daban un permiso especial, Valeriano. Sí, el gobierno te extendía un documento siendo menor de edad para que la empresa te contratara, con la anuencia de un tutor, de un familiar. Era de común acuerdo, pues. Sí. Y gracias, insisto, a eso, muchos no tomamos el mal camino.
1: Así es.
0: Muy bien, Valeriano, pues interesante tus comentarios.
1: Sí.
0: Te agradezco la llamada.
1: Muchas gracias.
0: Sí.
1: Muchas gracias, Pedro.
0: Sí, como no, ya son 2:32, no le cambies, porque cuando regresemos le vamos a tener otro tema muy parecido, ¿eh? Miren, hallan a un adulto mayor en zona despoblada. El hombre salió de su casa en la colonia Lucerna y fue localizado en la colonia Centinela 1. Bueno, si usted está ubicado en Mexicali, el Cerro del Centinela, pues ya más o menos lo ubica. Esto allá en la delegación Progreso, muy cerquita de donde yo vivía allá en Mexicali, ¿eh? Vamos a la pausa, regresamos.
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5: Arrancan las series divisionales de las Grandes Ligas 2026. Se terminaron los comodines y entramos a lo bueno. A partir de mañana sábado 3 de octubre, 8 novenas inician la batalla a ganar 3 de posibles 5 encuentros. Aquí sí hay mañana, porque es sábado de béisbol de guiones a manera de Hollywood, de película. Prepárense para vivir la magia en el mejor mes de las Grandes Ligas. Por la Liga Americana, 2 duelos de alto calibre. Los Yankees de Nueva York llegan encendidos tras despachar a Boston y se van a meter en las profundidades marinas de las Rayas de Tampa Bay. El mejor sembrado del nuevo circuito, una rivalidad de división que sacará chispas. Por otro lado, historia pura, los Medias Blancas de Chicago rompieron la sequía en playoff al eliminar a Houston y ahora se citan frente a los Guardianes de Cleveland, un choque entre viejos conocidos de la central que va a estar para no parpadear. Y en la Liga Nacional la cosa está hirviendo. Los campeones defensores, los Dodgers de Los Ángeles, arrancan en Chávez Ravine su camino al tricampeonato frente a los peligrosos Bravos de Atlanta. Mientras tanto, los Padres de San Diego tendrán la prueba de fuego visitando al equipo con el mejor récord de las Grandes Ligas en la temporada regular, los temibles Cerveceros de Milwaukee. El rumor del mercado ya no es solo rumor, es una auténtica bomba millonaria. Todo indica que Liverpool va en serio, pero muy en serio, por la joya mexicana de los cholos, Gilberto Mora. Los rojos están alistando una oferta brutal de 40 millones de libras para llevarse a la promesa azteca a Inglaterra. Y ojo, que en la frontera ya se frotaban las manos esperando ofertas de 30 millones. Así que la propuesta inglesa supera por completo cualquier expectativa. Pero, a ver, analicémoslo un segundo. Lo de Mora ya no es casualidad. Después de lo que demostró al tú por tú con las potencias del mundo, recordamos hasta a Jude Bellingham pidiéndole la camiseta. El muchacho demostró que tiene madera de crack. Hoy su valor en el transfer market ronda los 25 millones de euros. Pero su techo, ¿cuál techo? Simplemente no se le ve. El Real Madrid, el Barcelona, el PSG y el Manchester United lo tienen en la mira. Pero el Liverpool quiere dar el golpe sobre la mesa en el mercado. Los Ángeles Lakers abren temporada 2026-2027 envueltos en un cambio de era. Con la salida de LeBron James, el equipo pasa a ser indiscutiblemente el proyecto de Luka Doncic, secundado por Austin Reeves y la llegada del pivote Walker Kessler. Con nueve caras nuevas en el plantel, el entrenador J.J. Redick enfrenta el reto de acoplar a un grupo renovado para mantener a la franquicia en los primeros planos del oeste. El último hasta mañana de Topollillo. Hoy la televisión y la infancia está de luto. A sus 100 años ha partido Pepino Masullo, la entrañable voz que durante más de 4 décadas le dio vida, ternura e inocencia al ratón más querido del mundo, el gran Topollillo. Se apaga la voz, pero nos queda el eco eterno de sus canciones y esa postura de orejas gigantes que hasta el deporte del fútbol inmortalizó. Para siempre, a través de Riquelme y Messi. Hasta mañana, Pepino. Que descanses bien, que descanses en paz. 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
0: hora de Baja California. El teléfono aquí en el estudio marcando el 664-303-1880. Agradezco a mis amigas y amigos de allá de Ensenada, de Mañadero, de La Bufadora, allá también en todo lo que es San Felipe y por supuesto en Sonora, allá estamos en lo que es parte de Nogales. Gracias, muchísimas gracias. Estamos en las redes sociales también. Agradezco a mis amigas y amigos que nos están siguiendo en estos momentos. Tenemos llamada. Adelante, ¿quién nos habla?
11: Hola, Pedro, muy buenas tardes.
0: Don Ricardo Ruiz, el hombre feliz. Fíjese, sí, sí, sí, sí rima, Don Ricardo Ruiz, el hombre feliz.
11: Fíjate que tratamos de ser felices día a día, pero porque...
0: pues esa es la clave de la vida. Fíjese que la vida, este plano, el plano que nos permite socializar, tiene muchos secretos, muchos vericuetos, y uno de ellos es el descubrir la felicidad, que es momentáneo todo esto,
11: Exactamente, pero eso hay que vivir el día a día, ¿no?
0: Sí.
11: Fíjate que, pues, en todos los sentidos, ¿no? Si es como trato social, ¿verdad?, con las demás personas, pues, hombre, te va bien cuando tú eres optimista. Si tienes un tipo de enfermedad, sea cual sea, y lo miras con optimismo, tu cuerpo te responde, tu cuerpo es muy sabio, y responde y te agradece cuando lo tratas bien.
0: No, bueno, don Ricardo, cuando uno está en el hospital, todo es lúgubre. Sí, y dicen, mira, trata de motivarte, ¿sí? Si no te motiva a nadie, no busques. Trata de motivarte, trata de buscarle sentido a la vida. Y vida solamente hay una, oportunidades tenemos muchas.
11: Afortunadamente, Pedro, para mí, en mi vida, yo no estaba en el hospital más que en enero, que me puse mal, que no sé qué me pasó, pero me tuvieron que llevar de emergencia al hospital. Estuve 30 horas en el hospital, no sé si te comenté. Entonces, mi presión se subió a 190 y tantos, casi 200, y me puso lo mismo. Entonces, que me llevaron de emergencia, bueno, gracias a Dios, chequearon mi corazón, estuvo presentes neurólogos, mi cardiólogo estuvo en el hospital, y el personal de ahí. Entonces me hicieron varios estudios y bendito Dios, no me dieron nada, no supieron por qué.
0: Don Ricardo, hagamos un paréntesis por lo que acabo de mencionar. Estaba el cardiólogo, estaba el neurólogo, estaban varios ahí, sí, todos muy al pendiente de usted. No hace mucho tiempo, más o menos, fue cuando, Ubaldo, cuando me ausenté un mes. ¿Cuántos meses hará? Como 4 o 5 meses, ¿verdad? Sí. Fíjese, lo voy a contar. No lo había hecho. Hay personas, muchas personas que lamentablemente mueren por algo muy simple. Hay un programa de televisión que se llama 1,000 maneras o 100 maneras de morir, ¿no? Sí, me ocurrió a mí, ¿sí?, que aquí estoy y sin embargo no pude haberla contado. Resulta de que ocupaba al mismo tiempo un neumólogo, ocupaba un cardiólogo y ocupaba pues un otorrino y nada más tres para que me atendieran, ¿sí? Uno puede pensar, oye, en un hospital privado, pues como si nada, pero en hospitales del gobierno, reunir a tres es imposible, ¿sí? Y ahí anduve, ¿sí? Desde el Hospital General hasta el Seguro Social, y primero el Centro de Salud, porque yo creí que era algo sencillo. Luego me recomendó alguien de ahí mismo que conozco del hospital, no, tú vente para acá, ¿sí? Y luego, oye, esto es complicado, se ocupa esto, esto y esto al mismo tiempo, vete para allá. Y ahí voy para allá, y yo con mi problema de salud. Hasta que finalmente me dijeron, ¿sabes qué? Definitivamente no se va a poder hacer nada. Ajá. Y esto era de emergencia lo mío. pues tuve que recurrir a un hospital privado, gracias a personas sumamente generosas, ¿sí? Y en ese hospital privado, pues sí, ahí los tres que se ocupaban, ahí estaban. A lo que voy, ¿cómo de este lado de la frontera, acá en México, por una cuestión sumamente sencilla que se puede complicar por no reunir a los especialistas? Acá cada quien jala por su lado y vela por sus intereses. Lo bueno que vivimos para contarlo.
11: Eso es lo bueno, eso es lo bueno. Pero yo como te digo, yo nunca antes había estado en el hospital, ¿verdad? Menos por una emergencia. Y esa vez, pues sí, me llevaron, mientras me llevaban a mí al hospital de aquí, de mi casa, son 25 millas, ¿no? Uh-huh. A Yuma, al hospital, que es un hospital, no es de gobierno. Sí. Es un hospital particular el que tenemos aquí. Entonces, mientras me hacían los estudios en la ambulancia, sobre el corazón y todo, pues ahí le comunicaron a mi doctor primario, le llaman aquí al doctor de cabecera. Entonces, el doctor de cabecera ya se comunica, sabe quién es mi cardiólogo, para entonces le dicen a la cardióloga que yo voy en camino. Eso era en la mañana, al amanecer. Uh-huh. Y ya cuando llego allá, pues ya está la cardióloga y me pregunta qué es lo que pasa antes de los estudios. Y antes pues, me estaban controlando a mí mi presión. Yo no sentía nada, ni mareo, ni nada. Sí. Simplemente no podía caminar, mis piernas no me respondían. Y fue cuando le dije a mi esposa, ¿sabes qué? Aquí hay algo raro. ¿Por qué? Pues yo no me puedo parar. Me siento, no estoy mareado, pero mis piernas no me responden. Uh-huh. Y de esa manera me iba. Para entonces ya llegó el cardiólogo. Ya se hizo todo y me mandaron a hacer los estudios. Y como te digo, pensaban que era un ataque del corazón o algo así, no, nada de eso, ni los nervios, ni la cabeza, no, nada, gracias a Dios todo salió positivo. Y me estuvieron en observación por 30 horas, me llegaron todo lo que se requería.
0: Oiga, se le cansó el caballo nomás.
11: No, fíjate que yo creo que sí.
0: Se le cansó el caballo y no se pudo mover. Déjeme ir a la pausa, don Ricardo. Déjeme ir a la pausa y regreso con usted. Sí. Ya son 2 de la tarde con 46 minutos. Vamos a la pausa. Regresamos.

0: ¿Y tú?
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0: 2 de la tarde ya con 49 minutos, 2 con 49 hora de Baja California. El teléfono en el estudio marcando el 664-303-1880. Ya estamos en el cerrojazo final, como decía don José Lino Ortiz, pero con tiempo suficiente todavía para seguir recibiendo más llamadas. Vamos a ir hasta Arizona. Tengo en la línea telefónica a don Ricardo Ruiz. Adelante, don Ricardo.
1: Así es, Pedro. Pues mira, en lo que estábamos, pues, que hay que vivir de la mejor manera, ¿no? Pues ya bien lo acabas de decir, pero si es, ¿no? Vida solo hay una, entonces hay que cuidarla, ¿verdad? Porque vamos a hacer daño a nuestro cuerpo cuando podemos evitar hacerlo, ¿no? Pues nuestro vehículo de movimiento. Entonces, ¿cómo voy a obstruir yo mi cuerpo dañándole el hígado, los riñones, cualquier parte de mi cuerpo? ¿Por qué lo voy a dañar? Si es lo mío, tengo que conservarlo, ¿no? De la mejor manera, darle su servicio. Esa es la ley de la vida para mí, es el sentido de vivir. Vivir de la mejor manera, ¿no? En todos los sentidos, ¿no? Tratando bien a las demás personas, no dañando a nadie, para que no me dañen a mí tampoco. Sí. Y pura de esas, ¿no? Pero esa es la ley de la vida. Y fíjate que, escuchando pues el tema que tenías de los niños, pues yo creo que eso se ha dado de toda la vida, ¿no? Que yo recuerde.
0: Sí.
1: Que yo recuerde, a mí me tocó vivir en mi barrio, estamos hablando de fines de los años 50 y principios de los 60, estando en primaria y antes de primaria. Así me tocó vivir con una familia ahí, pues su mamá crió a 4 hijos, todos de distinto papá, a ninguno de ellos conocimos nosotros. La señora tenía una, pues le llamaban lanchería, ¿no?
0: Sí.
1: Pero ahí se vendía cerveza y tal cosa. Era el estándar ahí, pero ahí. Pues nosotros crecimos ahí jugando canicas, jugando a trompo y oyendo la música de las jilguerillas y de pura leja, toda música de que eran los señores que tomaban. Aunque, sin embargo, esa señora pues, era muy enérgica y pues muy renegada, por decir así. Y de todas maneras, los 4 hijos le salieron buenos, los 4, así. Entonces, digo, ¿a qué se debe eso? Entonces, híjole, no sé a veces qué pasa, ¿no? Que unos. Nomás porque están solas, algunas no critico ni condeno a ninguna mujer soltera, ni mucho menos, pero hay muchos que los abandonan, los dejan así a la buena de Dios y no le ponen atención. Y esa señora trabajó muchísimo para mantener a los 4 y los 4 sí. Les salieron, pues. Y entonces, para mí, pues es un ejemplo de vida esa señora. Y nosotros le teníamos miedo a veces porque gritaba y renegaba mucho. A nosotros no decía nada, pero a sus hijos sí, pero como nosotros andamos jugando con ellos. Pero digo, hay de todo. Y eso de los niños abandonados, pues todo el tiempo ha existido. Yo me acuerdo haber visto películas en aquel tiempo de Cantinflas, de la dinastía de Soler. Pero había guarderías, había niños abandonados que los protegían, los ayudaban, sí. Y todo. Y hacían de ellos unas buenas personas. Y ahora, pues, desgraciadamente yo he visto que no se trata a los niños, aún estando en las guarderías. Ahora lo nomás hecho es que no los quieren o no sé para qué los protegan, si no los van a quedar. Pero en fin, es un tema pues muy triste, Pedro, pero lo estamos viviendo y lo hemos vivido desde antes. Entonces, como siempre, Pedro, un gusto saludarte y me gusta dejarte el espacio para que te despidas y si hay chance de una llamada más, qué bueno.
0: La aprovechamos y una llamada siempre,
1: y lo hago, Pedro, escucho, no me comunico a diario, pero me da mucho gusto cuando hay oportunidad de hacerlo. Y así es que, pues un gusto para mí, si Dios quiere, pues el lunes y sigo así. De pata, Pedro, como siempre, pues que te vaya muy bien, ¿no? A disfrutar el domingo de Pedro. Ahí estamos pendientes, y me dio gusto saludarte.
0: Ándele pues, don Ricardo, un saludo para Arizona, mis amigas y amigos que nos sintonizan de aquel lado de la frontera, allá por lo que es la zona del desierto. 664-303-1880. Mire, nos vamos a ir rapidito a Pájaros en el Alambre. Agradezco a mi amiga Fabiola Flores Anaya. Ella nos está siguiendo a través de las redes sociales. Y aprovecho para saludar a quienes nos sintonizan acá en el Centro de Salud, en el Centro Histórico de Tijuana. Seguramente ahí está Fabiola Flores Anaya. Federico Lico Fierro, mi amigo el poeta, el jilguero cantor. Según noticias, alguien desapareciendo personas no gratas. No le entiendo muy bien mi estimado amigo y maestro Federico Lico Fierro. Mi amigo Flavio Calderón, todo bien y de buenas. A todas, a todos un fuerte abrazo y seguimos con toda la actitud después de un tiempo alejado de los medios que nuestro querido hermano tiene el honor de dirigir en este medio. Cuídense, saludos. Gracias, mi estimado Flavio. Saliendo de aquí, me voy a encontrar con Flavio Calderón. A diferencia, ¿te acuerdas de aquel que quedó de traernos tacos, tortas y demás? Bueno, se desapareció, ¿verdad? Se desapareció, ya no, ni siquiera volvió allá. El JJ. Bueno, pues Flavio se va a poner la de Puebla, ¿sí? Acá te espero en los tacos. Muy bien, mi querido Flavio, ahí nos vamos a encontrar. Pilar Gómez, gracias Pilar, buenas tardes, saludos. Perla Mesa Samitis, mi compañera de escuelita, Perla Mesa Samitis, ¿sí? Saludos, Perla. Estaba mi amigo Kim, ¿sí? Lo perdimos en las redes. También nos está siguiendo por las redes sociales Noé Escobedo. Saludos a todos aquellos que hacen el favor de seguirnos por RCE Noticias. A ver, rapidito, antes de irnos. Tenemos dos minutitos. Pueden llamar, se pueden comunicar. Vamos a aprovechar. Encuentran a un adulto mayor en zona despoblada. Esta nota tiene su epicentro allá en la capital de Baja California. Un adulto mayor que se encontraba desaparecido desde el pasado martes fue localizado la mañana de ayer jueves en una zona despoblada de la colonia Centinela 1. El reporte policial señala que se obtuvo información preliminar de un hombre de 73 años que había sido visto por última vez el 29 de septiembre cuando salió de su casa ubicada en la colonia Lucerna. Los datos que se proporcionaron es que vestía un pantalón azul y una camisa negra de botones, calzado deportivo negro y tenía una pulsera con GPS. Ándale con GPS. La unidad de búsqueda de la Dirección de Seguridad Pública Municipal de Mexicali, la Comisión Local de Búsqueda y la Secretaría de Seguridad Ciudadana de Baja California implementaron un operativo de búsqueda. El hombre, identificado como José de Jesús Corona Valdés, fue localizado en dicha colonia, le brindaron sueros y lo trasladaron a la Comandancia Central para los trámites legales para reunirlo con su familia. Bueno, pues finalmente de esas cosas en donde pues son finales, si no felices, sí, gratos. Encontrar con vida a un ser querido, yo creo que es lo más maravilloso. Tenemos también ahí en redes sociales al oso tenebroso, ¿sí? Gracias, muchísimas gracias a Juliana Salazar, a Yuli, ¿sí? A Juan Pablo García Guzmán. Saludos a mis amigas y amigos. Ya nos vamos. Hemos llegado al final de este espacio. Yo le quiero agradecer a todos ustedes el hecho que nos hayan acompañado aquí en esta auténtica Radio Tribuna del Pueblo. Gracias a mis amigas y amigos ahí en Sonora, en el sur de los Estados Unidos, de punta a punta, de allá muy cerca de Las Vegas, todo lo que es Yuma, Arizona y Calexico, atravesando desde luego por todo lo que es el condado de San Diego, Los Ángeles y allá muy cerca de San Francisco. Saludos a mis amigas y amigos. A quienes nos siguieron por todas las frecuencias de Radio Cadena Enciso en la zona costa de Baja California, aquí en la zona metropolitana, por la 1420 de Radio Ranchito, gracias a don Jesús López. Y por supuesto, Ubaldo Mesa y un servidor, le agradecemos a usted que nos haya acompañado y lo invitamos para que se quede con toda la programación que tiene Radio Bahía. Nosotros vamos a regresar el próximo lunes. Mañana Ubaldo Mesa tiene deportes, ¿sí? Y bien, bueno, pues próximamente nos vamos a reencontrar en esta auténtica radio Tribuna del Pueblo, en donde se dicen las cosas de frente y como son, siempre apegados a la verdad, porque la verdad nos hará libres.

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2: La presidenta de México, Claudia Sheinbaum Pardo, destacó que en 5 años son más de 7 millones de mexicanas y mexicanos los que cuentan con agua en sus domicilios, lo que representa un incremento de cerca de 5 puntos porcentuales entre 2020 y 2025, de acuerdo con la encuesta intercensal del INEGI, al tiempo que el gobierno de México impulsa una inversión histórica superior a los 180 millones de pesos en infraestructura hídrica.
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2: Durante la 28ª sesión pública extraordinaria del Cabildo de Los Cabos, el pleno aprobó por unanimidad el punto de acuerdo presentado por el presidente municipal, Cristian Agúndez Gómez, relativo a la solicitud de licencia temporal al cargo.
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2: El Centro Paralímpico Mexicano, complejo deportivo perteneciente a la Comisión Nacional de Cultura Física y Deporte, enmarcó la entrega de uniformes a la Selección Nacional de la para Powerlifting, que competirá en el México 2026 para Pan American Open Championships, que se llevará a cabo del 4 al 8 de octubre en el Centro Nacional de Desarrollo de Talentos Deportivos y Alto Rendimiento.
3: Para RCE Noticias, Luis Daniel Rodríguez.
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1: La limpieza y el desasolve de la canalización del río Tijuana, así como la preparación de refugios temporales en los 7 municipios, forman parte de las acciones preventivas impulsadas por la gobernadora Marina del Pilar Ávila Olmeda para preparar a Baja California ante las posibles lluvias asociadas al fenómeno El Niño, mediante un trabajo coordinado entre autoridades, organizaciones de sociedad civil y ciudadanía.
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1: La presidenta municipal, Claudia Agatón Muñiz, tomó protesta a Gabriela Herrera Martínez como nueva directora general de Proturismo en Ensenada, tras la aprobación de la Asamblea de Gobierno de la Paramunicipal.
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1: El bádminton es el deporte de raqueta más rápido del mundo. El gallito puede alcanzar velocidades superiores a los 450 kilómetros por hora, explica Lino Muñoz, dos veces representante de México en Juegos Olímpicos.
2: Para RCE Noticias, Luis Daniel Rodríguez.
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